0: lo que a uno le gusta y con lo que uno viene diseñado para hacer. Cuando uno escoge ese nivel, esa carrera en la vida, de hacer lo que uno ha sido llamado a hacer y traído a esta tierra para hacer, entonces uno tiene éxito. Si nosotros estamos solamente buscando un escape porque queremos salir de la casa o sencillamente queremos tener una compañera, muchas veces porque queremos tener una compañera, no importa, o porque queremos buscar la felicidad, todas esas son actitudes inapropiadas que no nos van a permitir alcanzar lo que deseamos, porque no es la actitud correcta. La actitud correcta para entrar al matrimonio es entender la seriedad de esta unión y del legado que le vamos a dejar a las futuras generaciones. Es decir, estamos decidiendo de antemano el tipo de vida que vamos a tener el resto de nuestra vida y el tipo de vida que le vamos a dejar a los hijos que vienen después de nosotros.
1: No se puede entrar al matrimonio a competir, a la defensiva y siendo una persona demandante. Debemos de ir al matrimonio con la actitud correcta. ¿Y esta sería?
0: La actitud correcta es una actitud de cooperación, es una actitud de confianza y es una actitud de trabajo en equipo. Cuando nosotros entramos con esas tres actitudes al matrimonio y lo vemos como una empresa, que es la empresa más importante de la vida, y que cada una de las cosas que vamos a hacer es la misma empresa. Estamos trabajando para la misma empresa. Y cuando tenemos en mente, cuando vamos a tomar decisiones y cuando vamos a hacer cosas, que lo que yo haga o lo que la otra persona haga puede beneficiar o afectar la empresa, pues entonces tenemos que forzarnos a una actitud de cooperación y una actitud de trabajo en equipo y una actitud de confianza.
1: Es que se construye.
0: Se construye.
1: Eso es matrimonio, es construcción. ¿Qué podríamos decirle a un matrimonio que está iniciando la carrera de construir esta empresa importante que se llama Vida en Familia para ubicarse en el rol correcto de cada uno?
0: Sixto, esta es una de las cosas que más me apasionan a la hora de compararlo con una empresa. Porque precisamente el concepto y la forma y la estructura de una empresa nos permite entender mejor el papel y el rol del esposo y la esposa en la empresa más importante de la vida. Cuando nosotros pensamos en una empresa, pensamos en un equipo gerencial, normalmente de finanzas, etcétera. Tiene varios gerentes, pero desde la estructura más básica, donde hay un gerente general, con un gerente de operaciones, o un gerente financiero, o un gerente de mercadeo o de ventas, sabemos que ellos forman un equipo. Nosotros hablamos en la empresa La Vida del equipo gerencial. El equipo gerencial es un equipo formado por el esposo y la esposa, donde ambos tienen roles de liderazgo y un papel de liderazgo. Ahora, ¿cómo se desempeña cada uno de esos roles? Es importante que lo entendamos a nivel también de una empresa. Cuando nosotros pensamos, por ejemplo, en una empresa donde está el gerente general con un equipo de gerentes y van a tomar decisiones, cuando hablamos de un buen gerente, tenemos en nuestra mente la idea de un gerente que sabe escuchar a los otros gerentes, de un gerente que toma en consideración el conocimiento, las aportaciones, la contribución de los otros gerentes, que los va a analizar cuidadosamente y que no va a tomar una decisión apresurada, sencillamente basado en lo que él quiere y punto. Un buen gerente va a tomar en consideración todos los aspectos que los otros gerentes están aportando y van a aportar. Por otro lado, también está el rol de los gerentes. Los gerentes, un gerente de operaciones, por ejemplo, o un gerente de ventas, sabe que tiene que tener cierta actitud a la hora de proponerle al gerente general las cosas. Aunque él sabe que tiene influencia, y aunque él sabe que está en un papel y en un rol de liderazgo, no va a imponerle al gerente general y decirle, mire, eso es lo que usted tiene que hacer. No, sabe que le proporciona la información, le sugiere, le vende la idea de qué es lo que se debería de hacer. Entonces, el papel de los gerentes que están bajo un gerente general es un papel más bien de liderazgo, de influencia. En tanto que el papel del gerente general hacia sus líderes es un papel o un rol de liderazgo iniciador. A él le toca ser el iniciador. A él le toca tomar la iniciativa de encabezar, de dirigir. Y por eso me gusta el concepto de encabezar más que de ser cabeza. Cuando se habla de ser la cabeza de algo, normalmente nos enfocamos en la función, en la posición, mejor dicho.
1: Y lo estás enfocando desde el punto de vista perfecto. Jesús lo dijo claro, cualquiera de ustedes que quiera ser grande entre los demás, sirva.
0: Exactamente.
1: Ese es el concepto.
0: Ese es el concepto. El concepto no es la posición en sí. No es porque yo tengo la posición de ser cabeza, sino más bien de la función y de la acción de encabezar.
1: Y una persona que sirve, lo que hace es generar el espacio para que los demás crezcan.
0: Exactamente.
1: Eso es lo que nos ayuda a nosotros tener una convivencia que en lugar de competir nos complementamos.
0: Y ahí es donde viene precisamente la comparación con la empresa más importante de la vida. Ambos forman un equipo gerencial con un buen gerente general donde toma en consideración, donde las decisiones se toman en conjunto, donde se busca el consentimiento y la aportación de todas las partes a la hora de tomar decisiones. Nosotros consideramos que Dios es el accionista mayoritario y el accionista más interesado en que la empresa más importante de la vida salga adelante.
1: Antes de continuar con el programa, quiero hacerle una pregunta. ¿Sabe cuáles son las habilidades necesarias para convertir su matrimonio en una relación estable? En Enfoque a la Familia hemos publicado un test que le ayudará a usted y a su cónyuge a reconocer esas áreas que pueden trabajar para tener un matrimonio para toda la vida. 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Ahora continuamos con la segunda parte del programa. Me gustaría terminar esta entrevista preguntándote lo que los matrimonios deben tener presente cuando piensan en el legado que quisieran dejarle a sus hijos.
0: Sixto, hay tres cosas que nosotros tratamos en el libro que consideramos muy, muy importantes a la hora de tomar en cuenta qué queremos dejarle a nuestros hijos. Lo primero que hablamos en el libro para dejarle a nuestros hijos es un modelo de empresa familiar exitoso. Es decir, ¿qué mejor legado le podemos dejar a nuestros hijos que un ejemplo de un hogar donde hubo armonía, donde se pudieron desarrollar todos los hijos y la esposa, y donde se ha logrado sacar adelante la empresa más importante de la vida, donde se ha ido construyendo a lo largo de los años, y donde se ha ido acumulando año tras año éxitos, y donde se pueden permanecer y mantener juntos, y donde se puede llegar a un punto donde se hace una celebración alrededor del hogar, de los padres, con los hijos, con los nietos y con los bisnietos? Contribuciones enormes para toda la familia y para todos aquellos que están alrededor de ese hogar. Sí. Un modelo de empresa familiar exitoso no solamente es un gran legado para nuestros hijos, sino que también es un gran legado para nuestras comunidades, para la sociedad y para nuestros países. Por eso nosotros hablamos de dejar como legado una empresa familiar exitosa. El segundo elemento y segundo factor que nosotros hablamos es de dejar hombres y mujeres de bien. Cuando hablamos de dejar hombres y mujeres de bien, mucha gente dice y piensa que la educación es el mejor legado que podemos dejarle a nuestros hijos. Y yo estoy de acuerdo en parte, pero en otra parte no estoy tan de acuerdo. Porque muchas veces enfatizamos la educación formal de universitaria como el legado más importante. Sin embargo, ahora al pensar en todos estos escándalos que ha habido en los Estados Unidos y todas estas empresas que se han robado millones y millones de dólares, son de hombres y mujeres sumamente educados y preparados con grandes títulos, pero que no son hombres y mujeres de bien. Son personas deshonestas, son personas que no les ha importado aprovecharse de los demás y de la buena intención de otras personas para sacar provecho propio y personal. Yo no quiero tener hijos así. Yo no quiero tener hijos que tengan 3, 4, 5 títulos, que hablen 3, 4, 5 idiomas, pero que sean unos pillos y unos sinvergüenzas. Yo prefiero dejar hombres y mujeres de bien, que aportan y que contribuyen al bienestar de la sociedad y de la comunidad, que son personas que tienen valores como la integridad, el trabajo duro, la honestidad, y que pueden dejar eso y proyectarlo a todas las personas alrededor de ellos y a la sociedad como tal.
1: Me parece fantástico. Muchas gracias, Lawrence, por esta Por esta cátedra que nos has dado sobre lo que significa el matrimonio, y gracias por también poner en nuestras manos este libro Matrimonio, la empresa de la vida, un libro que estoy seguro se leerá apasionadamente y va a enriquecer el criterio de cómo y por qué construir la vida en familia, principalmente la vida en matrimonio. Gracias por acompañarnos en el programa de Enfoque a la Familia y siempre será un honor volverte a tener en estos micrófonos.
0: Gracias, Sixto, y gracias a todos los oyentes. Para mí es un honor y un placer y estamos aquí para servirles.
2: En Enfoque a la Familia hemos grabado un curso titulado 12 secretos para tener un matrimonio para toda la vida. Nosotros creemos que sí es posible vivir un matrimonio para toda la vida. No significa que sea fácil, ni que una receta lo produce en automático, pero este curso le ayudará a desarrollar las habilidades necesarias para convertir su matrimonio en una relación estable. A lo largo del curso, los cónyuges aprenderán sobre 12 aspectos que todo matrimonio debe tener en cuenta si desea construir un vínculo que perdure en el tiempo y no flaquee ante las circunstancias y las adversidades de la vida. El curso 12 secretos para un matrimonio para toda la vida hablará desde cosas tan profundas como el compromiso hasta detalles tan cotidianos como la repartición de las tareas del hogar. 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Nos escuchamos en el próximo podcast. 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

0: Bienvenido, bienvenida a una mejor manera de vivir. Hoy hablaremos acerca de la gratitud, una virtud que debemos cultivar, una virtud contagiosa, y comenzaré con Efesios 5:20. Dando siempre gracias por todo al Dios y Padre en el nombre de nuestro Señor Jesucristo. ¿Nos hemos librado alguna vez milagrosamente de la muerte en algún accidente? En tal caso, quizás hayamos quedado temblando por un momento, por un rato, debido al terrible impacto emocional. Pero más que eso, tal vez hayamos dicho repetidamente gracias a Dios. Un grupo de 40 estudiantes estaba de gira artística por el interior del país. Era de noche. Y el conductor del autobús no conocía bien los caminos de aquella región. Y cuando llegó a una bifurcación donde el camino se dividía la carretera, estaba por doblar a la izquierda. Pero en ese preciso instante, uno de los jóvenes viajeros se acercó al chofer y le indicó que doblara hacia la derecha. Y de inmediato se produjo una violenta frenada y el conductor pudo doblar a la derecha. Y antes de terminar de dar la curva completa, escuchó que un tren expreso atravesaba a toda velocidad la ruta que ellos habían dejado. Inexplicablemente, aquel muchacho se despertó a esa hora exacta de la noche y se adelantó hacia el conductor para decirle en el momento preciso que doblara hacia la derecha. De no haber sido así, se habría producido un accidente fatal con la pérdida de numerosas vidas. Oh, si conversáramos hoy con este grupo de jóvenes, todos ellos nos dirían que fue la mano poderosa de Dios que los libró de la muerte. ¿Cuántas veces nos habrá ocurrido a ti y a mí algo parecido, verdad? Salvados de problemas, de accidentes graves, de malos negocios, decisiones o errores fatales, todo porque actuó a tiempo la mano providencial de Dios. Pero frente a tales hechos, ¿reconocemos la protección divina cuando estuvo con nosotros? ¿Estamos agradecidos? ¿Cuánto recibimos a cada instante del gran dador? Todo lo que tenemos, lo que somos, proviene de Él. Y cuando nos encomendamos a su cuidado paternal, nada de lo que nos sucede es casual, sino providencial, sea en la hora del peligro o en la rutina de cada jornada. Amigo y amiga, tú y yo somos valiosos a los ojos de Dios y somos el objeto de su especial cuidado. ¿No deberíamos estar siempre agradecidos para con Él? La gratitud a Dios y a nuestro prójimo es uno de los sentimientos positivos que más ayudan a disfrutar la vida. Hagamos de esto un hábito. Dios te bendiga y te guarde. Y recuerda, en este viaje de la vida que todos transitamos, las cosas han de terminar bien. Dios lo ha prometido si hacemos de la Biblia nuestro GPS y a Jesús nuestro guía, porque esta es una mejor manera de vivir.
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0: La familia fue creada por Dios y diseñada para complementarnos, tener compañía y procrear. No nacimos para vivir en soledad. Somos seres sociales. Necesitamos amar y ser amados. Todos queremos tener a alguien que esté ahí para nosotros y sentir también que podemos estar ahí para otros. Por esta razón, debemos luchar para que el ambiente familiar sea agradable. La mayoría de las crisis que vivimos en el hogar se dan porque no hemos desarrollado la habilidad de apreciar lo que significa la familia. Ella es fuente de apoyo, amor, seguridad y protección. Brindemos valor y confianza. Comuniquémonos claramente para evitar malos entendidos. Hagamos que prevalezca el respeto y la comprensión. Expresemos admiración y ánimo. Le habla Sixto Porras de Enfoque a la Familia.
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0: Henry Longfellow, un reconocido poeta y traductor considerado uno de los mejores escritores estadounidenses de su época. Entre sus obras más conocidas está la primera traducción del inglés de la Divina Comedia de Dante. Pero además, tiene de su propia autoría un poema que me pareció muy interesante. Soy Santiago Paván y esto es Una luz en el camino. El poema tiene por título Excelsior, que es una palabra que viene del latín y significa más arriba. En este poema, Longfellow cuenta la experiencia de un joven que quería distinguirse del resto y, para demostrarlo, emprendió un viaje hacia la cima de una montaña. Con la idea de no dejarse intimidar por nada, se hizo una bandera que decía justamente Excelsior, porque él sabía muy bien que a lo largo del camino se iba a cruzar con obstáculos que tratarían de impedir su ascenso. Una noche, mientras iba subiendo por la pendiente, rodeado de nieve, pudo ver a una familia que disfrutaba del calor de la chimenea y sintió muchas ganas de quedarse, pero se dijo a sí mismo, Excelsior. Más adelante se encontró con un cofre que aparentemente tenía tesoros, pero él de nuevo pensó, Excelsior. Después, una mujer hermosa le pidió que abandonara el viaje y con mucho esfuerzo el joven volvió a decir la palabra clave. Excelsior, ir más arriba. ¡Qué buena palabra y qué buen lema! No para ser indiferentes a los demás o buscar el propio beneficio, sino para seguir adelante y seguir creciendo a pesar de las pruebas. Dios te llama a crecer, a ascender a lo más alto, a llegar hasta la cima. Él quiere que te propongas los mejores ideales. Por algo le dijo a Moisés, el Señor te pondrá en el primer lugar y no en el último. Tu papel es seguir adelante, no desanimarte, hacer caso omiso a los que te quieren persuadir a no seguir más arriba. Ahora bien, existe una condición para que Dios te pueda ayudar a crecer. ¿Sabes cuál es? Deuteronomio 28:13 dice que las cosas se tienen que hacer a la manera de Dios. Por lo tanto, tus aspiraciones tienen que estar en armonía con la esencia de sus mandamientos, que se resumen en dos: amar a Dios y amar a tu prójimo. ¿Hasta dónde querés llegar? ¿Cuál es esa montaña que te gustaría conquistar? Planifica con Dios y no te canses de mirar más arriba. No dejes de luchar por tus sueños. Y no te olvides de la palabra de hoy: Excelsior. 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Te mando un abrazo y no te olvides de vivir un día a la vez.
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Hola, soy Sixto Porras y quiero darle la bienvenida al programa de hoy de Enfoque a la Familia, donde ayudamos a las familias a mejorar a través de capacitación y educación en línea. El día de hoy quiero dejarle con una conferencia que impartí titulada Bendiga a sus hijos diariamente. He descubierto que cuando nos damos la oportunidad de bendecir a quienes más amamos, marcamos su destino. Escuchemos. Uno se pregunta, ¿y yo para qué nací? ¿A dónde voy? ¿Qué hago? Déjeme darle lo más importante para que usted entienda como su misión de vida. Usted nació para dar bien y no mal. Nació para bendecir. Donde quiera que llegue, bendiga. Bendecir es hablar bien. Bendecir es proclamar a Dios. Bendecir es proclamar la palabra de Dios y anunciar el futuro que viene para mi vida y para los que amo. Observe lo que dice Primera de Pedro 3, verso 9 y 10. No devuelvan mal por mal, ni insulto por insulto. Lo insultan, bendiga. Le robaron al marido, bendígalo. Que se fue, bendígalo. Me quitaron, bendígalo. No me quiere, bendígalo. No devuelvan mal por mal, ni insulto por insulto. Más bien, bendigan, porque para esto fueron llamados. ¿Para qué fuimos llamados? Para bendecir. Solo hay una razón. Yo no nací para dar mal, yo no nací para insultar, para herir. Yo nací para bendecir, para heredar una bendición. Y ahora viene el verso 10. En efecto, el que quiera amar la vida y gozar de días felices, refrene su lengua de hablar el mal, engaño. Si usted quiere envenenar su vida, llenarse de odio, maldiga. Si usted quiere llenarse de amargura, maldiga. Tenga deseos de venganza. Pero si quiere tener días felices, dormir tranquilo en la noche, refrene su lengua de hablar mal y sus labios de proferir engaño. Aquí nos da la definición de maldición. Es un engaño, una distorsión de la realidad. Eso es lo que quiere hacer el enemigo. La maldición, el diccionario lo define como palabras abusivas. ¿Cuándo la damos? Cuando lastimamos a quien está a mi lado. Y normalmente lo hacemos con los más frágiles, mi esposa o mis hijos. Yo tengo que aprender a refrenar mi lengua para no herir. Usted puede bendecir el 99% del tiempo. Te amo, te bendigo, proclamo a Dios, te traigo a la iglesia, leo la Biblia ahora. Y un día en un arranque de ira dijo un par de palabras que ofendió. 20 años después, ¿qué va a recordar su hijo? ¿Ese momento o todas las palabras lindas que le dijo? Para que usted y yo entendamos el poder que tiene una herida emocional. Yo no puedo hablar ligeramente. Porque cuando yo hablo con una carga emocional, voy a herir. En cambio, bendecir es hablar bien de la persona que amo. Es proclamar la palabra de Dios. Es anticipar los tiempos. Observe lo que dice Deuteronomio 30, 19. Hoy pongo al cielo y a la tierra por testigos contra ti, de que te he dado a elegir. ¿Qué tengo que hacer? Elegir. ¿Qué tengo que hacer? Elegir entre la vida y la muerte, entre la bendición y la maldición. Y entonces termina diciéndonos, elige pues la vida para que vivan tú y tus descendientes. ¡Wow! ¿Qué es bendecir? Se bendice por la fe. Observe cómo lo dice Hebreos 11, 20 y 21. Por la fe. ¿Cómo se bendice? Déjeme explicarle algo. Usted describe la realidad o puede decir, este hijo es un rebelde, lo cual estás dando una definición y una conclusión y está definiendo al niño. O usted puede decir, está en un momento donde no está pensando bien. Mas yo bendigo tu vida. Sobre ti hay un corazón noble. Sobre ti se cumplirá lo que Dios ha escrito de ti. Y comienza usted a profetizar. O es profeta o describe realidades. Tiene que elegir. Pero observe lo que dice Hebreos. Por la fe. Otra vez. Otra vez. ¿Qué es fe? Ver en
en el espíritu lo que todavía no está hecho. Anunciar lo que va a ocurrir en el futuro. Creer en la promesa que Dios le ha dado. ¿Cómo se bendice? Usted va a hablar por la fe sobre la vida de sus hijos. Léalo conmigo completo. Por la fe bendijo el padre Isaac a Jacob y a Esaú respecto a cosas venideras. ¿Qué es bendecir? Hablar lo que un día va a ocurrir. Hablar la tierra a la que ellos van a llegar. Criar hijos es desgastante. De hecho, el doctor Dobson, fundador de Enfoque a la Familia, dijo: cuando una mamá le diga que está a punto de volverse loca, créale. Es desgastante educar a hijos. La inquietud, la fuerza, la energía, es desgastante. Si usted no tiene una misión de futuro en la crianza de sus hijos, es una mamá o un papá cansado nada más. Solo cansado. Pero si usted ve un Moisés en su hijo inquieto, si ve usted un Esther en su hija bella, extraordinaria, inteligente, si usted ve el futuro que Dios tiene con este hijo, usted paga el precio de educar, porque en ellos hay una historia que se está cumpliendo. Entonces usted es profeta y sus fuerzas se renuevan. Usted no puede ver a su niño de 2, 3, 4 años como un niño inquieto, porque su vista está distorsionada por la realidad. Usted tiene que verlo. Usted tiene que verlo en su espíritu. Léalo conmigo en voz alta otra vez. Hebreos 11, 20 y 21. Por la fe bendijo Isaac. Si usted no tiene una misión de futuro en la crianza de sus hijos, es una mamá o un papá cansado nada más. Solo cansado. Pero si usted ve un Moisés en su hijo inquieto, si ve usted un Esther en su hija bella, extraordinaria, inteligente, si usted ve el futuro que Dios tiene con este hijo, usted paga el

Entonces usted es profeta y sus fuerzas se renuevan. Usted no puede ver a su niño de 2, 3, 4 años como un niño inquieto, porque su vista está distorsionada por la realidad. Usted tiene que verlo. Usted tiene que verlo en su espíritu. Léalo conmigo en voz alta otra vez. Hebreos 11, 20 y 21. Por la fe bendijo Isaac a Jacob y a Esaú respecto a cosas venideras. Bendiga a sus hijos por la fe. Bendiga a sus nietos por la fe. Abra camino para ellos por la fe. Profetice sobre ellos por la fe. 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Continuemos con el programa. Bendecir es un negocio extraordinario. Hablando de business, vamos a hacer negocio. Le voy a enseñar a usted. Porque todo lo que usted desea para los demás se le devuelve a usted multiplicado. Observe lo que dice Lucas 6, 37 y 38. No juzguen y no se les juzgará. No condenen y no se les condenará. Perdonen y se les... den y se les dará. Fuerte. Se les echará en el regazo una medida llena, apretada, sacudida y desbordante. ¿Tiene un problema con alguien? Bendígalo. ¿Es negocio bendecir? La pregunta que surge es ¿por qué usted habla como habla? Cuando se enoja, no cuando viene a la iglesia. Aquí todos somos santos. Hermano, Dios le bendiga, gloria a Dios, qué lindo. Y los hijos dicen, wow, yo voy a llevarme a mi mamá esta de la iglesia para la casa. ¿Por qué yo hablo como hablo cuando me enojo? Cuando estoy en la casa. Observe Mateo 12:35. El que es bueno de la bondad que atesora, que cultiva, que desarrolla en el corazón, saca el bien. Pero el que es malo, cuando se enoja, cuando viene la tensión, cuando vienen los problemas, el que es malo de su maldad saca el mal. La pregunta que surge es, ¿qué tipo de agua tiene usted en su corazón? ¿Es amarga? Brota cuando hablamos. Yo tengo que trabajar conmigo. Si yo saco sentimientos buenos, es porque mi corazón ha encontrado sanidad. Es importante entender que de todo lo que hablemos daremos cuenta un día. Los latinos tenemos un problema. No le damos valor a la palabra. Por eso le ponemos cualquier nombre a nuestros hijos. ¿Cómo se llama usted? Dice, ¿y de dónde vino su nombre? Es la unión de los nombres del abuelo, de la abuela, de la tía y de la mamá. ¡Qué cosas raras! ¿Y cómo se llama? Dice, ¡ay, es que a mí me gustaba un muchacho guapo! Entonces yo le puse el nombre del exnovio. ¡Qué desgraciada está! Cuando pongo un nombre debe ser una profecía. Cuando pongo un nombre debe ser algo que anuncia futuro. Cuando pongo un nombre haga que al crecer se sienta orgulloso de llevar ese nombre. Será la palabra que más escuche. Cuando pronuncien su nombre, él responderá sí. Entonces debe ser un sí afirmando lo que está diciendo el nombre y lo que significa. Observe Mateo 12, 36 y 37.

para que usted vea cuánto valen las palabras. Pero yo les digo que el día del juicio todos tendrán que dar cuenta de toda, ¿de qué? Fuerte, de toda palabra ociosa que hayan pronunciado. Porque por tus palabras se te absolverá y por tus palabras se te condenará. No hable ligeramente. Daremos cuenta el día del juicio. Observe lo que dice Proverbios 18:21. En la lengua hay poder de vida y muerte. Usted tiene que elegir. Solo hay dos frutos en la lengua. O produce vida lo que dice, o produce muerte. O produce destrucción, o roba, o suma. Quienes la aman, comerán de su fruto. Yo tengo que aprender a poner guarda en mis labios. Porque yo no nací para herir, yo nací para bendecir. Bendecir es una orden. Lo dice Números 6, 22 al 27. El Señor le dijo a Moisés: dile a Aarón y a sus hijos que impartan la bendición a los israelitas con estas palabras. Léalo conmigo, la bendición. El Señor te bendiga y te guarde. El Señor te mire con agrado y te extienda su amor. El Señor te muestre su favor y te conceda la paz. Es una orden. Bendiga a sus hijos. Bendiga su caminar, bendiga su sexualidad, bendiga lo que piensa, bendiga a sus profesores, bendiga a sus compañeros, bendiga a su cónyuge, bendiga a sus hijos, los que un día nacerán, bendiga el emprendimiento que hay en su corazón, bendiga tu inteligencia, tu creatividad, bendiga constantemente. Gracias por haber estado con nosotros el día de hoy. Recuerde, no importa lo que otros nos hayan dicho, si usted quiere sacarse ese dolor del corazón, bendiga sus vidas. Pero sobre todo, bendiga la vida de las personas que más ama, sus hijos. Por eso, sustituya la crítica por el halago, la descalificación por el reconocimiento y la palabra que hiere por un abrazo que acepta. Espero que pueda estar con nosotros el día de mañana, donde escucharemos la segunda parte de esta conferencia titulada Bendiga a sus hijos. Gracias por habernos acompañado el día de hoy. Soy Sixto Porras, de Enfoque a la Familia.

0: Aunque no nos casamos con la familia de nuestro cónyuge, la verdad es que esta es parte fundamental de la vida de nuestra pareja. Como en toda familia, nuestros suegros, cuñados y sobrinos políticos tienen sus virtudes y defectos. Debemos aprender a respetarlos, honrarlos y apoyarlos, pero con la distancia que resguarde la privacidad de la pareja y la libertad para tomar las propias decisiones. Hay que recordar que cuando las personas se casan, el nuevo matrimonio es el que tiene la prioridad en todos los aspectos, no la familia de origen, y cada uno debe marcar los límites después de haberlo acordado con su cónyuge. Sin embargo, el respeto, el cariño y la cercanía deben ser siempre el fundamento para la relación con los seres queridos de nuestro cónyuge. Le habla Sixto Porras de Enfoque a la Familia.
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Bienvenido, bienvenido una vez más a una mejor manera de vivir. Leo de la palabra de Dios. Sean vuestras costumbres sin avaricia, contentos con lo que tenéis ahora, porque Él dijo, no te desampararé, ni te dejaré. En una antigua parábola japonesa, había un picapedrero llamado Hashmu. Era pobre y a menudo se quejaba de su cansadora tarea. Un día, cuando estaba cortando una piedra, vio pasar al rey montando un hermoso caballo. ¡Qué maravilloso! Si yo pudiera ser el rey, pensó Hashmu. Y mientras conservaba este pensamiento, oyó una voz que le dijo, tú serás el rey. Y de inmediato se transformó en el rey de su país. Pasado cierto tiempo, Hashmu se dio cuenta de que la función real también tenía sus sinsabores y aspiró a ser el astro rey que todo lo dominaba y se convirtió en el sol. Pero cuando las nubes le impidieron brillar sobre la tierra, pidió ser una nube. Y convertido en nube, regó magníficamente los campos de lluvia. El agua que produjo arrastró todo, con excepción de una gran roca que había en medio del río. Así que buscando siempre lo más poderoso, Hashmu esta vez dijo, quiero ser una roca. Y cuando ya transformado en roca, un escultor comenzó a tallarlo con el martillo y el buril, y decidió que quería ser simplemente un hombre. Entonces su voz interior le dijo, Hashmu, sé tú mismo. Así que volvió a tomar sus herramientas y reanudó con contento su trabajo de picapedrero. Esta es solamente una parábola. Y como el hombre de esta parábola, ¿cuántos en la vida quieren ser como el prójimo, insatisfecho con lo que son o con lo que poseen? En lugar de cultivar sus condiciones personales, viven deseando virtudes ajenas. Y se dicen a sí mismos, si yo pudiera ser como fulano, si yo pudiera tener su dinero, su buena memoria, o el trabajo como el suyo, o la salud que él tiene, entonces sería un hombre, una mujer feliz. Pero los tales olvidan que esa persona a la cual admiran ha llegado a lo que es porque desarrolló sus propias capacidades y que ellos mismos podrían llegar a ser a la altura del éxito semejante si orientaran sus esfuerzos para destacarse dentro de su actividad. Querer ser como el prójimo, tan solo para poseer su prestigio o felicidad, es como ignorar los talentos propios y dejarlos sin desarrollar. Nadie triunfa por admirar a quien considere superior. La virtud está en ser uno mismo, en aceptarse a uno mismo y en triunfar con lo que se es. Bueno, todos llevamos dentro de nuestra alma condiciones que, bien aprovechadas, pueden asegurarnos el éxito y el bienestar. Por eso la pregunta es, ¿cómo quién debo ser? De paso, esa no es la pregunta correcta. Así que debería refrasear y decir, la pregunta no es ¿cómo quién debo ser?, sino ¿cómo puedo llegar a ser? Pero los tales olvidan que esa persona a la cual admiran ha llegado a lo que es porque desarrolló sus propias capacidades y que ellos mismos podrían llegar a ser a la altura del éxito semejante si orientaran sus esfuerzos para destacarse dentro de su actividad. Querer ser como el prójimo, tan solo para poseer su prestigio o felicidad, es como ignorar los talentos propios y

Bueno, todos llevamos dentro de nuestra alma condiciones que, bien aprovechadas, pueden asegurarnos el éxito y el bienestar. Por eso la pregunta es, ¿como quién debo ser? De paso, esa no es la pregunta correcta. Así que debería refrasear y decir, la pregunta no es ¿como quién debo ser?, sino ¿cómo puedo llegar a ser mañana con lo que soy yo mismo hoy en este día? Dios nos ha dado a cada uno suficientes recursos para que gocemos auténticamente de la vida, sin necesidad de codiciar los méritos ajenos. Así que sé tú mismo en este día y cree ese hábito, por favor. Es un hábito saludable. Mientras tanto, Dios te bendiga y recuerda que en el viaje de la vida, las cosas han de terminar bien si tienes a la Biblia como tu GPS y a Jesús como tu guía, porque esa es una mejor manera de vivir.

0: Un amor no es para llenar soledad. Un amor es para compartir mi plenitud. Un amor no es para vengarme de alguien más. Un amor es porque me sé una persona libre, una persona equilibrada emocionalmente, que ha superado sus miedos del pasado y sus complejos y es capaz de lanzarse hacia el futuro con una gran ilusión. Uno tiene que aprender a no ignorar las señales de advertencias. Esas señales de advertencias que nos dicen que hay algo peligroso.
1: Hemos escuchado parte de los comentarios del programa de ayer. Le acompaña Johanny Hernández y le doy la bienvenida a nuestra audición de hoy de Enfoque a la Familia. Vamos a escuchar la segunda parte del tema que Stephanie Campos está desarrollando con Sixto Porras, titulado Eligiendo inteligentemente a mi cónyuge. Prestemos atención.
2: En esta segunda parte de su programa de Enfoque a la Familia, continuamos abordando el tema ¿cómo elegir pareja con inteligencia? Por favor, preste muchísima atención y todo lo que sea prevención, pues en buena hora. Está con nosotros nuestro director para Iberoamérica, Sixto Porras, bienvenido.
0: Muchas gracias, Stephanie. Y qué bueno que vamos a añadir inteligencia al amor.
2: Así es. Ahora, ¿cómo elegir con inteligencia? Se estarán preguntando muchas personas.
0: Bueno, inteligencia es el proceso de analizar la información, de recabar o investigar sobre los elementos que identifican a la otra persona. Esta es una palabra compuesta donde tiene que ver con investigar y elegir la mejor opción. Eso es inteligencia, es saber elegir la mejor opción. Por lo tanto, elegir inteligencia en el amor facilita el proceso de análisis, el análisis de las diferentes opciones para elegir la mejor alternativa. Ese es el proceso. Se ha dicho que el amor es caprichoso y que es ciego. No, de ninguna manera. El amor piensa, el amor razona, se hace preguntas, codea al papá y le dice, papi, ¿esto que estoy viendo es de verdad o es una fantasía? Bueno, esas preguntas son claves. Usted tiene que invitarlo a la casa, invítelo a comer a la casa, llévelo o llévela de paseo, donde hay ambientes naturales, de tal manera que la familia pueda conocerlo y luego haga la pregunta. Cuando uno se expone a la opinión de los demás, uno está añadiendo inteligencia a la decisión del amor. Porque ellos tienen mayor capacidad de ver objetivamente. Cuando uno está enamorado, está medio torpe.
2: Una de las razones principales por las cuales se divorcian las parejas no es por la infidelidad, por el dinero, sino que lo hacen porque la decisión de casarse la tomaron muy rápido y no tuvieron ese tiempo de añadirle inteligencia, consejos, sentido común, y a veces no tomamos las cosas con calma.
0: El punto acá es, tome tiempo y llévela con calma. Su forma de ser, ¿cómo la va a conocer? ¿Cómo va a conocer sus valores, sus ambiciones, sus alegrías, sus gustos, sus preferencias? ¿Cómo usted va a poder distinguir sus complejos, sus miedos? ¿Cuál es el nivel de celo que tiene? ¿Le va a celar a usted por todo? ¿Tiene o no adicciones? ¿Cuál es el concepto de familia que tiene? ¿Tiene trastornos emocionales serios? Bueno, ¿cómo va a descubrir usted esto? No se lo va a evidenciar el pelo lindo y peinado que tiene, el perfume agradable que luce, los zapatos bien lustrados que tiene, ni siquiera la conversación de conquista, porque esa conversación de conquista está adornada de palabras hermosas y bellas que suelen escogerse para la ocasión. ¿Cómo le puedo conocer? Llévelo con calma. Ese es el punto. Si usted lo lleva con calma, usted se da la oportunidad de conocer todas estas cosas, pero hay algo más. Cuando usted lo lleva con calma, se da la oportunidad de ver más allá de la piel, de ver carácter. El carácter se dice que él se evidencia cuando nadie nos observa. Cuando nadie nos ve, eso que somos, cuando nadie nos ve. ¿Cómo yo voy a conocer su carácter? Si yo apresuro la relación, Entonces usted puede observar el carácter en medio de los conflictos. Cuando ustedes tienen un conflicto, obsérvelo, cómo reacciona. En una ocasión, una joven bella, enamorada de su novio, tuvo un altercado con él donde él le gritó y le tiró la puerta. Entonces ella busca consejo porque su padre le dice, busque consejo, observe bien. Y ella dice, pero es que él es hermoso, es bello, es especial. Yo creo que fue que llegó en un mal momento. 5 minutos después me llamó para pedir disculpas. Y al final ella dijo, la pregunta crucial, ¿él es así o no es así? Es una buena pregunta. Claro. La respuesta nuestra fue, él es así. Él tira puertas, él grita, él se enoja de esa manera. Bueno, ahí usted va a conocer carácter. Cuando usted pertenece a un grupo de estudio donde hay muchachas y muchachos, ¿le cela él a usted? ¿Le impide él a usted ir a ese equipo de básquetbol o de béisbol al que pertenece? ¿O al grupo de música del cual usted es parte porque él se siente celoso en extremo? Bueno, eso es parte del carácter. ¿Cómo lo conocemos? Llevándolo despacio. Aquí quiero darles un secreto que espero les ayude a disfrutar más la emoción del enamoramiento. No inicien una relación sin darle el tiempo necesario de que ese enamoramiento tome su rumbo natural. De hecho, algunos especialistas dicen, no se case enamorado. Yo no llego a ese extremo. Yo espero que el enamoramiento dure muchos años. Uh-huh. De hecho, toda la vida de matrimonio. Porque el enamoramiento no es 100% malo. El enamoramiento es hermoso, es bello. Es sentir cosas especiales por la persona que yo amo. Pero ¿cómo lo hago durar? Bueno, tengan una larga amistad. Una amistad que les permita a ustedes descubrir quiénes son en realidad. Por eso, llévela con calma. 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Continuemos con la entrevista.
2: Dentro de las señales de advertencia que tenemos que tener en cuenta, ya hemos hablado del abuso, de las adicciones, de la infidelidad. Y también es importantísimo hablar acerca de la inmadurez. ¿Cómo podemos observar que una persona no tiene la madurez correcta o que tiene problemas emocionales no resueltos?
0: Una persona que no ha alcanzado la madurez es una persona irresponsable. Es una persona que lo justifica todo. Es una persona que siempre tiene sueños y nunca hace nada. Uh-huh. No sabe manejar un presupuesto. Es una persona dependiente 100% de los demás. Es una persona que manipula las emociones de los demás. Esa es una persona que tiene un problema de dependencia absoluta y de inmadurez. Lo que está diciendo es, ¿puedes hacerte responsable de mí? Una persona inmadura suele poner la relación de último, llega al último minuto en todo, no cumple sus compromisos, tiene dificultades para tener trabajos estables, no paga sus deudas, posee un mal antecedente crediticio, es descuidado en su higiene personal y en su casa, es un desastre. Bueno, esto es parte de la inmadurez. Pero también podría ser que la persona tenga problemas emocionales serios, que ha sabido disimularlos. Personas con características de abusadores ponen muchas veces cara de bueno, de yo no fui, de perdón, lloran. Y usted dice, es que me despierta compasión. creo que él, después de pegarme, no quería hacerlo y está arrepentido realmente. Entonces uno comienza a justificarlo. Usted tiene que aprender a descubrir si hay problemas emocionales serios. ¿Cómo los logra ver? Observe la familia, observe la dinámica familiar, observe cómo él se relaciona con sus padres y con sus hermanos, observe cuáles son sus amigos y los lugares que frecuenta. Aquí uso un término. Cuando usted conoce a sus amigos y los ambientes que frecuenta, esto le permite una ventana para observar cómo es él por dentro. Uh-huh. Cuando usted observa a su familia, es otra ventana que le permite observar con quién usted está compartiendo su vida. Y tiene que hacerse la pregunta, ¿me gustaría ser parte de este ambiente? Porque puede que le hagan la promesa. Cuando nos casemos, yo dejo esos amigos y dejo esos ambientes. Luz roja, no es cierto. Cada uno de nosotros tiene ambientes que frecuenta, amigos con los que ha cultivado una relación y puede que se extiendan en el tiempo después de que nosotros nos casemos. Nadie cambia cuando se casa. Seguimos siendo las mismas personas. El matrimonio lo que hace es acentuar lo que ya somos. Por lo tanto, el secreto de añadir inteligencia al amor es ver estas cosas antes de establecer una relación formal.
2: Así es. ¿Cuáles serían algunas consecuencias de no atender esa situación a tiempo y que podríamos estarlas enfrentando, como usted lo dice, si no tomamos esas decisiones inteligentes en el tiempo correcto?
0: Podríamos experimentar desilusión cuando un día despertemos y descubramos que la otra persona no es lo que yo me imaginé. Y muchas parejas sufren esto, me han dicho, a mí me estafaron, es lo que me han dicho, yo me enamoré de otra persona, no la conocía, y esto es lo importante, uno tiene que darse la oportunidad de conocer, es decir, que uno diga, yo sé con quién me estoy casando, y uno contesta la pregunta, estoy dispuesto a casarme con esta persona, porque creo que me conviene y que yo le convengo. Podríamos sentirnos molestos y avergonzados por no haber visto las características difíciles a tiempo y no haber puesto atención a los detalles. Por ejemplo, en el Facebook, alguien me escribió en su momento y dijo, yo insistí en casarnos. Él tenía dos hijas con diferentes mujeres con las cuales nunca estableció una relación de compromiso. Pero yo estaba ilusionada por casarme con él. Nunca presté atención que sus relaciones eran simplemente conquistas rápidas, pero nunca relaciones formales. No duró un año aquella relación. Es triste, ¿no? Podríamos darnos cuenta de que gastamos el tiempo, la energía, los recursos, de que ahora tenemos que enfrentar una situación de divorcio. Podríamos ser víctimas de una vida de agresión, podríamos vivir frustrados porque nos introdujeron a una familia que no entendemos su dinámica familiar, que no aceptamos, que sus valores son totalmente opuestos a los nuestros. Por esto es indispensable que uno se dé la oportunidad de hacer una evaluación que nos permita tener beneficios de una relación inteligente.
2: Bueno, mañana vamos a concluir este tema de cómo elegir pareja con inteligencia. Vamos a hablar acerca de algunas cualidades esenciales del carácter, así que le invitamos a que nos escuchen mañana.
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hay personas que no aceptan esa luz que el faro da. Dicen que ese faro es antiguo y sin valor.

0: cuenta la historia de un hombre al que no le quedaban muchos años, y como no se llevaba bien con sus vecinos, trató de pensar alguna forma de hacerles la vida imposible, incluso después de su muerte. Soy Santiago Paván, esto es Una Luz en el Camino, y te invito al tema de hoy para conocer cómo termina esta historia. Justo antes de morir, el hombre preparó su testamento y decidió que la mejor forma para hacerle la vida imposible a sus vecinos era dejar su propiedad abandonada, sin ningún dueño, para que todos tiren basura y el pasto crezca sin que nadie lo controle. De esta manera su casa se iba a transformar en el basurero del barrio. Si bien esta es una historia real, y es increíble que existan personas con esta manera de pensar, en nuestra vida puede pasarnos lo mismo. Cuando dejamos que nuestra mente se ocupe en cosas que no tienen sentido o no son productivas, estamos dejando el espacio libre para que nuestros pensamientos hagan lo que quieran, y es así como podemos perder el control. Después de todo, no estaba tan errado el viejo dicho: mente desocupada, taller de Satanás. De la misma forma que para restaurar una casa abandonada se necesita tiempo y esfuerzo, con nuestra mente pasa lo mismo. Toda restauración se empieza colocando metas a corto plazo y después teniendo actividades relacionadas a esas metas específicas. Si no tenemos sueños, nunca vamos a disfrutar de verlos hechos realidad. Los sueños, las metas y los objetivos nos hacen crecer. Alguien una vez dijo: dame un hombre común que tenga una meta y le devolveré un hombre que hace historia. Deme un hombre que no tiene metas y le devolveré un hombre común. En su tiempo el apóstol Pablo ya hablaba de gente que se pasaba la vida golpeando el aire, y Santiago se refirió a los que son como las nubes, que el viento los lleva en cualquier dirección porque no saben hacia dónde van. Por eso te pregunto, ¿ya tenés claro cuál es tu propósito en la vida? ¿Cómo te ves de acá a 10 años? No podemos dejar pasar el tiempo sin que sepamos hacia dónde queremos enfocar nuestro destino. Tenemos que fijarnos metas, soñar con ellas, llevarlas con nosotros a todos lados y mirarlas fijamente hasta poder cumplirlas. Pero por sobre todo, no basta solamente con saber qué es lo que queremos hacer en la vida. Tenemos que poner esos planes en las manos de Dios y estar dispuestos a que Él los modifique. 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

0: La vida de una familia puede ser un poco complicada por las mañanas. El reloj corriendo, un retraso por aquí y otro por allá. Alguien derramó el café y quedamos exhaustos. La rutina acelerada y las tareas en automático no nos pueden privar de lo importante. No podemos darnos el lujo de no disfrutar, de mirarnos a los ojos en medio del afán o de sentir el cálido abrazo que diga «qué bueno es amanecer a tu lado». Procuremos el encuentro con los que más amamos, aun cuando estemos apurados. Resolvamos las pequeñas dificultades mañaneras. Hagamos una broma para disfrutar de la risa de los niños y digamos un te amo al despedirnos. Le habla Sixto Porras de Enfoque a la Familia.
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Alguien ha dicho que en esta tierra, después del amor de Dios, no hay mayor amor que el amor maternal. Dice así el profeta Isaías: ¿se olvidará la mujer de lo que dio a luz para dejar de compadecerse del hijo de su vientre? Aunque olvide ella, yo nunca me olvidaré de ti. Por el camino ascendente y tortuoso avanzaba un japonés de mediana edad con su carga. Llevaba a su madre anciana. Eso ocurrió siglos atrás, durante los días del feudalismo en Japón, cuando existía la costumbre de que los hombres treparan a sus padres ancianos a la cima de la montaña para abandonarlos allí a fin de que murieran de hambre y por las inclemencias del tiempo. Y de acuerdo con esas costumbres, cuando una persona llegaba a los 70 años y ya no era capaz de producir más, la sociedad no asumía más responsabilidades con respecto a ella. Y al acercarse a la cima, cuando la senda se hacía más difícil, se dio cuenta de que su madre, sin emitir una queja, iba quebrando ramitas mientras avanzaban. Curioso, le preguntó qué hacía. «No quiero que te pierdas cuando regreses», replicó ella. Y profundamente conmovido, el hijo retornó sus pasos y se llevó a casa de vuelta a su madre. ¿Cómo podía dejarla después de esto? El abnegado interés que manifestó por su hijo se asegura que fue la causa del abandono de esta antigua costumbre japonesa. No hay amor terreno que se compare con el de una madre. Nace en el sacrificio y se nutre en la adversidad. La madre niega las necesidades de la vida para que a sus hijos nada le falte. Se niega a sí misma. Y cuando el hijo sufre, la madre sufre más. Y cuando el hijo cae en desgracia, la herida más profunda la recibe su corazón. Cuando se honra a su hijo, su alegría no conoce límites. Podemos asombrarnos de que cuando Dios quiso que comprendiéramos y apreciáramos su amor, lo comparara con el de una madre. No obstante, avanzaban. Curioso, le preguntó qué hacía. «No quiero que te pierdas cuando regreses», replicó ella. Y profundamente conmovido, el hijo retornó sus pasos y se llevó a casa de vuelta a su madre. ¿Cómo podía dejarla después de esto? El abnegado interés que manifestó por su hijo se asegura que fue la causa del abandono de esta antigua costumbre japonesa.

0: se niega a sí misma. Y cuando el hijo sufre, la madre sufre más. Y cuando el hijo cae en desgracia, la herida más profunda la recibe su corazón. Cuando se honra a su hijo, su alegría no conoce límites. Podemos asombrarnos de que cuando Dios quiso que comprendiéramos y apreciáramos su amor, lo comparara con el de una madre. No obstante, hay madres que se olvidan de sus hijos. Así lo dice nuestro texto. Y eso ocurre especialmente en estos días finales. Pero aunque esto sea cierto, no hay razón alguna para que un cristiano no honre inclusive a una madre desnaturalizada. Por lo tanto, honremos a nuestras madres. Pero no nos olvidemos de que más allá del amor de la madre hay uno mayor, el eterno amor de Dios. Tener esto presente hoy será para ti y para mí una mejor manera de vivir.
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0: Hola, bienvenido al programa de hoy de Enfoque a la Familia. Les saluda Sixto Porras. En esta ocasión tengo el privilegio de estar con la máster Priscila Mora. Es educadora, directora de centros educativos, pero no solamente eso. Ha puesto su talento en medios de comunicación para instruir a los padres para que aprendamos a desarrollar el potencial de nuestros hijos. Esta entrevista la hicimos en su casa de habitación en el contexto de la crisis del coronavirus, con la idea de poder dar ideas creativas a los padres para aprender a vivir juntos mientras pasamos días, semanas, y mucho tiempo en casa. Los dejo con entrevista. Estoy con una extraordinaria amiga, una educadora fantástica, directora ya de 4 centros educativos, además productora, quien fue la gestora del ABC de los padres, donde siempre tengo el honor de dar un pequeño consejo. Me refiero a Priscila Mora. ¿Qué tal, Pri?
1: Gracias, Sixto. El gusto es mío. Estar con vos siempre es un privilegio.
0: Gracias.
1: Gracias por invitarme.
0: Gracias. Las familias tienen que estar en casa. No pueden salir varios días. ¿Cuánto tiempo? Nadie sabe. Puede ocurrir ahora, producto de esta crisis mundial, o bien puede ocurrir en vacaciones. ¿Qué hacer con los niños cuando están en casa? Y la rutina tal vez se alteró. ¿Qué hacer con los niños para hacerlo bien?
1: Importantísimo. Lo primero es qué hacer nosotros también, ¿verdad, Sixto? Uh-huh. Porque cuando están los chicos en la casa todo el día, los papás se estresan. Porque varias cosas. Hay desorden, el orden no permanece igual, hay mucha bulla, se empiezan a sentir agobiados. Lo primero que tenemos que hacer es mantener la calma y entender que las cosas han cambiado. Y adaptarnos. Los niños siempre van a reaccionar a la crisis o a cualquier situación observándonos a nosotros. Yo digo así en son de broma siempre, nos están grabando. Uh-huh. Así que si ellos nos ven cómo estamos reaccionando, van a aprender la forma de reaccionar. Les podemos enseñar a los niños a ser felices desde que están pequeños. Eso se enseña.
0: ¿Qué beneficios tiene mantener una rutina?
1: La rutina a los niños les da tranquilidad. Uh-huh. El niño siente seguridad. Ok, esto es lo que se espera de mí. Mamá espera que me bañe a las 9. Y se lo recordamos nada más 15 minutos antes. Mi amor, ya es hora de bañarnos. Eso estoy pensando en niños mayores de 6 claro. años. En los más pequeñitos les podemos ir diciendo, hasta podemos aprovechar y les enseñamos el reloj a los chicos. Cuando la agujita venga aquí y esta otra, son las 9 de la mañana. Es a la hora de bañarnos. Les va a dar seguridad y sobre todo la parte de disciplina. Que en medio de estar todos en la casa, en medio de que haya una crisis, sea lo que sea, o incluso esto puede pasar en vacaciones, uh-huh. que empieza a suceder que se nos olvidan las reglas. Comemos a diferente hora, todos los días nos bañamos a diferente hora y nos vamos a dormir a diferente hora. El niño necesita rutinas. La rutina le hace muy bien.
0: Vamos a suponer que llegaron las vacaciones, son vacaciones de 3 meses y en algunos momentos el estrés crece. Porque se da lo que yo he llamado el síndrome del tigre enjaulado. Papá
1: Totalmente.
0: Está de vacaciones, se desespera, comenzamos a un estrés donde comenzamos a gritar. Uh-huh. ¿Cómo manejar el estrés cuando la familia está junta mucho tiempo?
1: Ahí tiene mucho que ver también, eso empieza a suceder, Sixto, porque no tenemos rutinas, porque no tenemos claro lo que estamos haciendo. Si les decimos a los chicos, incluso chicos, de 3 a 4:30 vamos a tener un espacio cada uno individual de espacio solitario, hasta eso les hace bien a los padres, tener un tiempo para ellos mismos. ¿Cómo manejarlo? En realidad es estar en calma. Y esto es de todos los días, porque no es solamente cuando estamos en vacaciones. Es tener la determinación de que jamás voy a gritarle a mis hijos. No es tan fácil, es un reto. Hay momentos en que la mamá me dice un montón de Pri, no lo logro. Respire y es un excelente ejemplo decirle a los chicos, ¿saben qué? Me voy a retirar de aquí un momentito porque estoy bastante molesta. Entonces, cuando uno está molesto, uno mejor no habla, no dice nada. Se queda callado y se retira. Yo conozco adultos que no saben hacer eso. ¿Sí?
0: Y es importante hacerlo.
1: Es importantísimo.
0: Es importante.
1: Tener la capacidad de cuidar las palabras que decimos. Mm. Las palabras pueden ser, yo les digo a los niños, pueden ser burbujas o pueden ser piedras. ¿Quieres dar burbujas a los demás o quieres dar piedras? Y de igual forma, eso, que los adultos lo usen. ¿Le quieren dar burbujas a sus hijos que los van a alivianar en el corazón y a sentir rico como un abrazo? ¿O sus palabras van a ser piedras que más bien les van a poner el corazón pesado y lo que van a sentir es una bofetada? Entonces, en medio de todo, mantenerlos tranquilos. Yo digo, si en la mañana nos despertamos temprano, más temprano nosotros los adultos, y si una mamá sabe, yo tengo un problema porque yo tiendo a enojarme muy fácilmente, y si en la mañana nos despertamos y ponemos eso delante de Dios, yo le digo, dame un espíritu apacible. A veces los papás no estamos tomando ese tiempo también. Nos despertamos todos igual en la mañana. Estoy hablando como acelerados, apúrese, como, ¿verdad? Y estamos acelerados, pero poder reconocer que esta es un área en la que yo quiero mejorar. Y en este tiempo en que estamos todos juntos, ¿qué tal si decimos, cuál es el área? Y hasta sentarnos en la familia, ¿cómo puedo ser una mejor mamá yo para ustedes? ¿Cómo puedo ser un mejor papá yo? Y ustedes, y sentarnos en familia, tener una dinámica familiar en donde vamos a estar juntos toda esta semana, vamos a estar juntos todos estos días, dependiendo de la situación que sea, ¿cómo podemos mejorar?
0: 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Continuemos con el programa. Me gustaría preguntarte sobre cómo manejar el estrés en los niños. Por ejemplo, comienzan a pelear entre ellos, comienzan a discutir entre ellos, los días pasan, la tensión crece. ¿Cómo manejar, cómo ayudarles a que ellos puedan canalizar su enojo, su frustración, su cansancio de manera positiva?
1: ¿Cómo manejar el estrés? Qué buena pregunta. Entre los hermanos, en realidad, esta uh-huh. relación entre los hermanos, hablo montones de ¿qué es lo que pasa? ¿Qué es lo que sucede? Muchas veces los papás a veces tendemos a comparar a los chicos. Entonces, eso genera mucho estrés entre ellos. Y empezamos con cosas como, ve a su hermanito que ya hizo todas las tareas. En cambio, ve a usted que tal. O ni siquiera diciéndolo así, empieza a generar estrés entre ellos. Yo lo que les recomiendo es que no los separen. O si los van a separar, no intervengan, mejor dicho, no intervenir. Los papás tienden a intervenir mucho en una situación de hermanos y normalmente se ponen del lado del hermano pequeño. Entonces tengamos cuidado con eso. Los podemos llamar, conversar con ellos siempre. De hecho, es mejor anticipar con los hijos. Hablarles a menudo en la mesa de la cocina, en el desayuno, en el almuerzo. Chicos, los hermanos están unidos siempre. Tenemos que estar juntos. No quiere decir que no vayan a pelear. Los hermanos lamentablemente pelean. Es muy triste, pero eso sucede. Pero si lo anticipamos, si lo hablamos, si lo decimos antes de que suceda, es mejor que en medio de una situación empezar a decir, estoy cansada de estos pleitos de ustedes. No es posible. Si ustedes son hermanos, ustedes se tienen que llevar bien. Pero ya están en medio de la crisis.
0: Y eso le añade más tensión.
1: Claro, y todo el mundo se peleó. Claro. Pero si yo en la mañana cuando estamos desayunando, que es algo que hemos dejado de hacer también, desayunar en familia o almorzar o cenar, por lo menos una comida al día debemos de hacer.
0: Esto es fantástico porque nos ayuda no solamente a mantener una rutina, sino a mantener contacto entre nosotros. Volviendo al tema de la rutina, me surge porque el tema de pasar muchos días juntos en casa va a elevar la tensión. La rutina de la que estamos hablando es de lunes a viernes o de lunes a domingo.
1: Si estamos metidos en la casa todos los días, es bueno tener una rutina todos los días.
0: Todos los días. Sí. ¿Variarla al fin de semana?
1: Lo podemos hacer lunes, martes, miércoles, jueves, viernes.
0: Ah, muy bien.
1: Y así tenemos otra para el fin de semana.
0: Para el fin de semana. Si un especial para el fin de semana.
1: Si quisieran hacerlo así. Uh-huh. Todas las Por vamos ejemplo, a compartir.
0: Si tenemos que levantarnos de lunes a viernes a las 7, porque a las 8 entramos a clases o a las 6 y a las 7 entramos
1: en
0: a clases.
1: Virtual,
0: el
1: que me
0: fin
1: decía.
0: De semana es exactamente, puedo levantarme
1: claro,
0: a las 9.
1: Claro.
0: Es decir, no ser más flexible.
1: Sí, claro. Y en realidad esto de levantarnos a las 7 de la mañana es pensando que están teniendo clases virtuales.
0: Que están teniendo clases virtuales.
1: Pero en realidad en tiempo de vacaciones sí es bueno tenerles un espacio, ¿verdad? Una hora en que se tienen que levantar, pero también podemos ser un poquito flexibles. La flexibilidad siempre ayuda y además es algo que debemos enseñar a los niños hoy en día, la flexibilidad.
0: Hemos enseñado en varios programas de la necesidad de hacer un pacto de familia, de esos valores que queremos que prevalezcan aquí en casa. Hablemos de algunos de estos valores de los cuales tenemos que hablar. Así como planeamos la rutina juntos, definamos algunos de esos valores que consideras claves para que esta convivencia de muchos días juntos en casa sea pacífica y que tenga armonía.
1: Tolerancia. Uh-huh. Qué importante ser tolerantes y hablar en estos días de que todos somos diferentes y se nota mal la diferencia cuando pasamos tiempo juntos. Tolerar que alguno tal vez está siendo más desordenado, que el otro deja los zapatos, tolerancia, amor, respeto unos por los otros porque los hermanitos empiezan a quitar cosas, entonces yo entro al cuarto, eso es de lo que más genera pleitos, coge mis cosas sin permiso, me lo quito sin permiso. Entonces el respeto, establecer límites de respeto, hablar, y yo sí considero en este momento que es muy importante enseñarles a los niños el valor del contentamiento, ¿sí? Contentamiento, el estar feliz no es porque todo está bien. Eso no es la felicidad. Si queremos que los niños sean felices, no es porque todo está perfecto y porque tengo todo lo que quiero. El verdadero contentamiento es cuando logro estar alegre a pesar de las circunstancias y teniendo un corazón agradecido a pesar de lo que pase. Eso los niños lo aprenden cuando nos ven a nosotros dando gracias en medio. ¡Qué bueno está saliendo de esto! ¡Qué bueno ha salido! ¡Mira, estamos pasando más tiempo juntos! ¡Qué bueno ha salido! Todo lo bueno. Que los niños aprendan esto desde pequeños es uno, para mí, es de los regalos más grandes que le podemos dar a los futuros adultos.
0: Y terminemos con una palabra de ánimo para los padres que están cansados, que están aturdidos, que no saben cómo hacerlo. Y la mayoría de los padres no saben cómo hacerlo porque no lo vivieron en casa. Ahora hay que desaprender para aprender e interiorizar un nuevo estilo de vida. ¿Qué les diríamos a esos padres que, están tomados del pelo y dicen, ya no sé qué más hacer? ¿Qué le dirías?
1: Todo va a pasar. Todo. Todo va a pasar. Son etapas. Disfruten cada etapa, se los aseguro que si se están despertando, cuando están en la etapa que se despiertan en la madrugada y no duermen porque están chiquititos, va a pasar esa etapa. Cuando no se estresan porque no gatea, esa etapa va a pasar. Cuando no comen, va a pasar toda la etapa, sea lo que sea que estén viviendo como papás, se los digo en serio, todo va a pasar. Disfrútenlos, ámenlos, estén con ellos. Los niños necesitan papás presentes. Los niños necesitan a los adultos a la par de ellos, que les digan, viéndolos a los ojos, no viendo un aparato en sus manos, viéndolos a los ojos, yo confío en vos, te amo y le doy gracias a Dios cada día de que me escogió a mí para ser tu mamá. Todo va a pasar.
0: Y esto nos llena de ánimo, efectivamente. Todo va a pasar porque estamos en las manos de Dios. Confiemos plenamente en Él. Si hoy tenemos que hacer un gran sacrificio para mantener el control, para organizarnos, para hacer rutina, para atender a nuestros hijos, déjeme decirle lo que va a ocurrir. Va a haber conexión entre ustedes, van a extrañarse cuando estén lejos y vamos a construir recuerdos que durarán para toda la vida y nunca olvidaremos aquel tiempo donde estuvimos juntos en casa por varios días. Pri, mil gracias por estar con nosotros en Enfoque a la Familia.
1: No, gracias a ustedes y gracias a vos, Sixto. Siempre aprendo estando con vos, así que me siento privilegiada que me hayas invitado.
0: Muchas gracias. Y gracias a ustedes por acompañarnos aquí en Enfoque a la Familia. Estamos para ayudarle en este proceso donde edificamos familias a ellos, los que más amamos.

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1: Debido al contenido del siguiente programa de Enfoque a la Familia, recomendamos que solo lo escuchen mayores de 15 años. Todo comportamiento sexual puede ser adictivo. De todas las adicciones, hoy se dice que una de cada 10 personas a nivel mundial es adicta a algún tipo de comportamiento sexual. Insistimos, la mayor es la pornografía. Ahora, es importante porque, como decía Silvia, el deseo sexual es perfectamente controlable. La persona, los órganos sexuales no nos controlan a nosotros, nosotros los controlamos a ellos.
2: Los expertos José Luis y Silvia Sinali continúan desarrollando el tema de la adicción y cómo vencerla. Les saluda Esteban Porras de Enfoque a la Familia, donde ayudamos a las familias a mejorar a través de capacitación y educación en línea. Hoy continuamos desarrollando el tema de las adicciones, cómo ser libre y restaurar su sexualidad. Escuchemos.
3: Ayer hablamos un poco de algunas conductas que podrían o no generar una adicción sexual. Y nos quedamos con el último comentario de Silvia, que fue sobre la pornografía, donde sí está claramente comprobado que genera o puede llegar a generar una adicción sexual. Empecemos por ahí.
4: Sí, lo que decíamos al finalizar nuestra entrega anterior era de que uno mira pornografía porque quiere, pero sale si puede. Y eso es interesante. Hay cierto estudio o predicamento que dice que cuando uno es expuesto a material pornográfico, llega el momento en que se aburre, entonces disminuye el deseo del consumo. Y si bien es verdad que ocurre en algunos individuos, en otros va a ocurrir algo totalmente diferente. Cuando se exponen a material pornográfico, por un lado, aumenta la iniciación sexual, y esto está demostrado por una comisión especial del Senado de los Estados Unidos, donde demostró que después de la exposición a material pornográfico aumentaba la incidencia de iniciados sexuales dentro de la población estudiada. Y por otro lado, puede que esa persona no conozca que tiene una potencialidad adictiva. Entonces, una vez que se expone a material pornográfico, se libera un circuito cerebral de liberación de beta-endorfinas. Parece un montón de palabras difíciles, pero en definitiva es: mira pornografía y se produce algo a nivel cerebral que es el gancho por el cual va a querer mirar más pornografía. Y para que tenga la misma satisfacción, va a cada día tener que consumir un poquito más o hacer una variante en el consumo, yendo por lo que llamamos guetos pornográficos, donde la perversión suele ser cada vez mayor.
1: Eso está totalmente comprobado. Hay un mito que dice que si uno enseña sexualidad, estimula la práctica. Pero como bien decía la doctora, el único caso comprobado científicamente donde se estimula la práctica de la sexualidad y donde es potencialmente adictiva es la exposición de material pornográfico. Porque para mantener el mismo grado de excitación que yo tuve ayer, hoy necesito ver algo, o ver más, o ver algo más intenso. Entonces ese es el gancho, si me permite la expresión, o el anzuelo, por el que muchas personas comienzan a meterse por los guetos pornográficos, donde ya se habla de una pornografía light, no porque sea buena, sino cuando es heterosexual, y una pornografía dura. Entonces, si uno o mira más, o comienza a meterse dentro de este gueto de pornografía dura.
4: Se ha demostrado que el 75% de las personas que tienen adicciones sexuales concursan juntamente con un grado de depresión. Por ende, si nos están escuchando personas que saben que están consumiendo cada día más pornografía o que en los últimos meses han tenido periodos de consumo y después periodos de abstinencia, porque es característico en el adicto sexual que llega un momento en que se siente, bueno, mal, hasta hay arrepentimiento, lágrimas, y dice va a ser la última vez, pero después de un periodo de abstinencia, o sea, periodo sin consumo, vuelve a caer. Entonces es característico esto. Por favor, aparte de escuchar esta emisión, sería muy bueno que fuera a un especialista para que pudiera tratar en el caso de que tuviera una depresión asociada.
3: Esa última parte que Silvia mencionaba, que la doctora Silvia Sinali mencionaba, es importante. ¿Soy consciente o no soy consciente?
4: Normalmente el adicto se hace consciente después de mucho tiempo. De verdad que no es consciente de su adicción. Uh-huh. Por eso nosotros decimos, es tan importante que acuda a un especialista. ¿Por qué? Porque está demostrado que si mejora su depresión de base, su adicción se va a disminuir, o sea, su adicción se va a hacer más leve. No es que se resuelve, pero va a mejorar su sintomatología. Y esto es fundamental para la persona que nos está escuchando. Por eso volvemos a insistir. Ahora, en los primeros estadios se justifica el adicto. Dice, trabajé tanto, merezco un poquito de placer, no le hago mal a nadie, al final no estoy incurriendo en ningún delito. Entonces, a eso nosotros le llamamos pensamientos mágicos. La persona cree y se justifica a sí mismo diciendo que, bueno, que va a ser la última vez, que se lo merece por el sacrificio que hace para mantener su familia, etcétera. Entonces, con ese pensamiento inicial comienza a fantasear sin culpa, porque es la última vez que lo va a hacer. Entonces comienza esa fantasía y al principio la misma fantasía sexual ya medica. Vamos a imaginar que una persona que, por eso nosotros decimos, es tan importante que acuda a un especialista. ¿Por qué? Porque está demostrado que si mejora su depresión de base, su adicción se va a disminuir, o sea, su adicción se va a hacer más leve. No es que se resuelve, pero va a mejorar su sintomatología. Y esto es fundamental para la persona que nos está escuchando. Por eso volvemos a insistir. Ahora, en los

0: pensamientos mágicos. La persona cree y se justifica a sí mismo diciendo que, bueno, que va a ser la última vez, que se lo merece por el sacrificio que hace para mantener su familia, etcétera. Entonces, con ese pensamiento inicial comienza a fantasear sin culpa, porque es la última vez que lo va a hacer. Entonces comienza esa fantasía y al principio la misma fantasía sexual ya medica. Vamos a imaginar que una persona tiene adicción al sexo casual, no a la pornografía, sino al sexo casual. Entonces comienza primero con estos pensamientos mágicos. Bueno, va a ser la última vez. Después de esto me voy a dedicar a mi familia. Yo amo a mi esposa, pero trabajo tanto y ella no me da el placer que podría, o no quiere hacer lo que a mí me gusta. Entonces, con ese pensamiento comienza a fantasear. Y va fantaseando una historia sexual de cómo sería el encuentro, dónde se daría. Y al principio eso medica. O sea, eso solo libera estas endorfinas a nivel cerebral y la persona se siente bien. Pero llega un momento que la fantasía no basta. Hay que llevar a cabo el acto o el hecho que uno estuvo fantaseando para sentirse bien. Y lo más traumático de esto es que quien lo lleva a cabo, el placer que siente no es como el que soñó. Entonces su fantasía nunca se concreta. Por eso se siente más frustrado, viene el arrepentimiento, la bronca hacia sí mismo, el autodesprecio y todo lo demás, y se aísla. Y después vuelve otra vez ese circuito, ¿no? Que es ese ritual con esos pensamientos mágicos y todo lo que hemos dicho.
1: Antes de continuar con el programa, queremos recomendarle el curso que hemos publicado en Enfoque a la Familia. Este se llama Adicción a la Pornografía Digital. 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Se lo recuerdo, cursos.enfoquealafamilia.com. Continuamos con el programa.
2: ¿Hay algún detonante o alguna característica que tiene la persona que llega a convertirse en adicto sexual a la pornografía, por ejemplo, en este caso, o simplemente una exposición a una persona que creció en un hogar con valores cristianos, que tiene todas esas herramientas, pero que fue de una u otra forma expuesto a la pornografía?
3: Se va gestando. Hay gente que tiene el potencial a tener un comportamiento adictivo que no lo sabe. Esto es como cuando se entra al casino. Es decir, hay gente que tiene el potencial y que no sabe, entonces a veces gente sabiamente prefiere no entrar porque no sabe. Bueno, con esto pasa exactamente lo mismo. Por eso lo que nosotros estamos abogando es una buena educación sexual y es alertar a los padres, a controlar, a fiscalizar. Nosotros hablamos de medidas preventivas, de password, de sacar la computadora de la habitación privada, exponerla, porque entonces esos son medidas preventivas que disminuyen la posibilidad del consumo de pornografía. Como bien se dijo, uno entra cuando quiere, pero sale si puede. Entonces, si nosotros tenemos medidas, adoptamos algunas medidas preventivas, vamos a evitar mañana un potencial adicto a la pornografía.
2: ¿En algún momento se limitaba el tema adicto sexual o una persona adicta a la pornografía prácticamente a los hombres por un asunto cultural? Me parece, y por lo que he escuchado y he leído, que las cifras van cambiando y que cada vez más estamos hablando de un problema que no distingue género.
0: Es muy bien, es muy atinado el comentario. Si bien es cierto que sigue siendo predominantemente masculino, y esto por varias razones, por el desarrollo histórico-cultural del machismo, porque el hombre es más visual en cuanto a los estímulos sexuales, por un sinnúmero de situaciones,

0: Es verdad que se está desarrollando adicción sexual en las mujeres. Es un grupo minoritario todavía, pero presente. ¿Y a qué se debe? Y, por ejemplo, si hablamos de pornografía, a los nuevos guetos pornográficos. Hoy día se habla del porno chic o posporno, que es un porno o una pornografía hecha por mujeres para mujeres. Hecha por mujeres feministas para que sea consumida por mujeres, donde el erotismo y la sensualidad aumentan más a diferencia de otro tipo de gueto pornográfico. Entonces, ¿qué puede pasar? Y bueno, que una persona que tenga el potencial adictivo genere una adicción bajo esta premisa.
1: Ahora, está comprobado, y agregando un poquito a lo que estamos hablando, está totalmente comprobado que, inclusive por nuestras estadísticas, que si bien es cierto, los hombres consumen más que las mujeres, pero que todo comportamiento sexual tiene su antecedente de consumo de pornografía. Todos los ofensores sexuales, por ejemplo, todos los ofensores sexuales tienen antecedente de consumo de pornografía. Hay un estudio muy serio hecho en los Estados Unidos por el FBI que descubrió que más del 90% de los ofensores sexuales pedófilos, a niños pedófilos o paidofilia, habían consumido 6 meses antes de ocurrir el hecho, con por lo menos 6 meses antes de consumir el hecho, pornografía infantil. Por eso es tan importante esto del consumo de pornografía, porque estimula la práctica sexual.
0: Y está totalmente demostrado en qué sentido. En que hoy día, quien piensa en pornografía, tiene que saber que hay nuevos tipos de pornografía. Está lo que se llama el kiddie porno, que es el porno masacre, donde hay violaciones reales, y uno dice, ¿cómo alguien puede mirar una cosa semejante o hacer una cosa así? Es que necesitan, como estaba diciendo, ese estímulo. Si alguien nos está escuchando, y vuelvo a reiterar, que no entre en un delito, que no incurra en un delito, que consulte. Inclusive queremos ponernos a disposición para limitar ese avance del mal, frenar el avance del mal. No lo vamos a juzgar, vamos a ayudar.
2: Antes de retirarnos de este programa, nada más una última consulta. ¿No hay un acercamiento inocente entonces a la pornografía?
0: Nunca podemos saber las motivaciones de la persona que consumió, porque hoy día hay una hiperestimulación. Entonces, un niño que está jugando en red puede recibir una imagen sexual, o uno puede estar en un lugar en el Face y puede aparecer que con un solo clic de mouse no lo pensó, no lo buscó, no lo quiso, y su error fatal fue hacer ese clic de mouse. Entonces, más allá de la motivación, que pueden haber sido inocentes o no, no importa, el tema es que ahora ha entrado en un laberinto que puede transformarse en un laberinto de horror.
2: Y las salidas de ese laberinto las vamos a ver en un tercer programa. Recuerde que puede ingresar también a la página web de Locutores Sinali, www.placeresperfectos.com.ar, y por favor me acompañen en un tercer programa, ¿les parece?
1: Ok, con todo gusto.
0: Encantado.
3: 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Gracias por habernos acompañado el día de hoy. Se despide Esteban Porras de Enfoque a la Familia, donde ayudamos a las familias a mejorar.

0: ¿Alguna vez escuchaste hablar de las orugas procesionarias? Estas orugas tienen la extraña particularidad de avanzar en fila, una detrás de la otra, bien pegadas entre sí. Soy Santiago Paván, esto es Una Luz en el Camino, y te invito al tema de hoy para conocer un poco más sobre estos curiosos insectos. Cuentan que Henri Fabre, un botánico francés muy conocido por ser considerado el padre de la entomología moderna, estaba mirando a unas orugas que avanzaban en fila y trataban de rodear una maceta que había en su jardín. Entonces agarró algunas más y las acomodó hasta formar un círculo. Como lo decía en la introducción, lo llamativo de estas orugas es que tienen la costumbre de seguir a la que tienen adelante, porque van dejando restos de feromonas y de esa manera forman como si fuera una procesión, que justamente de ahí es donde viene su nombre. Así que ahí estaba Henri Fabre, mirando el desfile, una oruga detrás de la otra, alrededor de la maceta. Según sus apuntes, estuvieron así toda una semana y llegaron a recorrer más de un kilómetro haciendo círculos, hasta que murieron de cansancio. Cuando leí de estas orugas, pensaba en la importancia de los referentes, porque a lo largo de nuestra vida todos necesitamos a otras personas como referentes, personas que de una u otra forma impregnen o formen nuestros comportamientos y nuestras actitudes. A medida que crecemos, nuestros referentes van cambiando y vamos eligiendo a esas personas que son modelos de vida para nosotros. El problema está cuando ese o esos referentes nos llevan por un camino equivocado. Y esto es cada vez más común, porque estamos viviendo en un mundo con valores cambiados, lleno de personas que solo tienen objetivos materiales o apuntados al beneficio personal. Y si no cuidamos del entorno en el que nos movemos y a quién tenemos como modelos, es muy probable que terminemos como las orugas de Fabre. Por eso hoy te quiero proponer el referente perfecto. Te presento a Jesús, ese que estuvo dispuesto a poner a los demás por sobre sus propios deseos, ese que permaneció firme a sus convicciones a pesar de que su vida corría peligro, ese que te ama y quiere tu bienestar por sobre todas las cosas, ese que tuvo un camino recto de fe práctica y de amistad diaria con Dios. Si necesitas que tu vida cambie, si querés dejar de dar círculos sin sentido, ya es tiempo de que elijas a Jesús, porque referentes hay muchos, pero hay uno solo que puede ayudarte a seguir por el camino de la verdad y la vida plena. Si querés conocerlo, podés pedir a nuestro WhatsApp la guía Jesús Restaurador de la Vida, que te ofrecemos gratuitamente. Te mando un abrazo y no te olvides de vivir un día a la vez.
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0: Cada familia es diferente. Según el ciclo de vida en la que se encuentran, algunas dedican más tiempo a los hijos pequeños, otras dedican su energía a iniciar su vida matrimonial y algunas enfrentan duelos como el paso de la niñez a la adolescencia o la salida de los hijos adultos de casa. ¿Cuál es la etapa en la que está atravesando su familia? Tenemos que reconocer que cada familia tiene su propio paso, ritmo y forma de ser. No pretenda apresurar su recorrido ni asumir la velocidad de otra familia. Cada una tiene su particularidad, estilo y conformación. Por lo tanto, aprenda de cada etapa y disfrute al máximo lo vivido, porque nuestra familia es para ser cuidada, protegida y valorada. Le habla Sixto Porras de Enfoque a la Familia.
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Bienvenido, bienvenido una vez más a una mejor manera de vivir. Leo de la palabra de Dios. Mas el que sin conocerla hizo cosas dignas de azotes, será azotado poco. Porque a todo aquel a quien se haya dado mucho, mucho se le demandará. Y al que mucho se le haya confiado, más se le pedirá. Siempre es un serio problema triunfar en la vida, cuando pesan sobre nosotros ciertos rasgos heredados que son negativos. En tal caso, aparentemente no nos quedaría otra salida que resignarnos y vivir sometidos a los defectos que nos han legado nuestros progenitores. A lo menos, son muchísimas las personas que piensan así y dicen, y bueno, ¿qué puedo hacer? Todos en mi familia tienen las mismas características. Pero pregunto, ¿es esta una actitud mental correcta? ¿Puede la herencia atarnos, disminuirse y derrotarnos? Debemos reconocer que existen otras ciertas desventajas heredadas, ya sea físicas o mentales, que admiten poca modificación. Pero también es bueno recordar que son innumerables las personas que han hecho verdaderas proezas porque no se dejaron vencer por la fuerza de la herencia. Por ejemplo, personas de constitución débil han llegado a desarrollar un físico notable. Mentalidades pobres han superado a otros más aventajados. Hijos de viciosos han llegado a ser un modelo de virtud. ¿Cuántos seres que, según sus antecedentes familiares, parecían condenados al fracaso, persistieron y triunfaron? Seguramente tú conocerás algunos ejemplos. El que posee un bagaje de herencia pobre y débil puede abrirse paso en la vida. Nadie necesita amargarse culpando a sus antepasados, porque junto con los rasgos negativos que hayamos heredado de ellos, también hemos heredado otros de valor positivo. La gran pregunta que debemos formularnos entonces no es cuánto hemos recibido de nuestros mayores, sino qué estamos haciendo con esa medida de herencia. Jesucristo declara que Dios valora aún lo poco que hagamos o logremos en la vida, con tal de que eso sea lo máximo que podamos alcanzar. Al que recibió menos, menos se le exigirá, pero al que recibió más, más se le volverá a pedir. Esta es la hermosa justicia de Dios. Por lo tanto, Dios te bendiga. ¿Cuántos seres que, según sus antecedentes familiares, parecían condenados al fracaso, persistieron y triunfaron? Seguramente tú conocerás algunos ejemplos. El que posee un bagaje de herencia pobre y débil puede abrirse paso en la vida. Nadie necesita amargarse culpando a sus antepasados, porque junto con los rasgos negativos que hayamos heredado de ellos,

Jesucristo declara que Dios valora aún lo poco que hagamos o logremos en la vida, con tal de que eso sea lo máximo que podamos alcanzar. Al que recibió menos, menos se le exigirá, pero al que recibió más, más se le volverá a pedir. Esta es la hermosa justicia de Dios. Por lo tanto, Dios te bendiga. Y recuerda, en el viaje de la vida en el cual todos transitamos, las cosas van a terminar bien. Si tienes a la Biblia como tu GPS y a Jesús como tu guía, porque esa es una mejor manera de vivir.

Estas son las últimas palabras dichas por Jesús hablándole a sus discípulos y han sido la fuente de inspiración para los cristianos de todas las edades y para los cristianos de hoy, y será siempre la gran comisión para los cristianos del mañana.

0: momentos difíciles es usual que las personas se aíslen y quieran solucionar sus problemas sin la ayuda de otros. Creernos autosuficientes o no querer causar molestias a otros pueden ser síntomas de orgullo que no permite exponer nuestras debilidades. Mostrarse vulnerable causa temor, temor a ser incomprendido o juzgado. Pero compartir nuestros problemas con otros alivia la carga que llevamos y nos permite sentirnos animados y fortalecidos. Tener cerca buenos amigos en momentos de dolor y frustración es una de las mejores medicinas para el alma. Acepte la ayuda de su familia y de sus amigos de confianza. El solo hecho de sentirse acompañado le dará nuevas fuerzas para seguir adelante. Le habla Sixto Porras de Enfoque a la Familia.
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0: alégrese, haga el bien a los demás, disfrute las cosas pequeñas de la vida, abrace y tenga un corazón agradecido. Esta actitud es la que nos faculta para amar a los que están a nuestro lado. Nuestro estado de ánimo será agradable y la convivencia con los demás se verá beneficiada. Nuestra familia se sentirá inspirada por un estilo de vida lleno de alegría, fe y buen ánimo. La capacidad de amar es proporcional a la capacidad de disfrutar. Si estamos angustiados, si vivimos con reclamos y preocupaciones, nos será difícil amar a los demás. En cambio, si miramos con esperanza el presente y añoramos el futuro con ilusión, tendremos deseos de crecer y de conectarnos con otros. Para aprender a vivir, debemos disfrutar cada detalle. Le habla Sixto Porras de Enfoque a la Familia.
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1: ¿A qué grupo perteneces? ¿A los optimistas que ven el vaso medio lleno o a los pesimistas que siempre encuentran algo negativo? Más allá de tu respuesta, en la vida enfrentamos situaciones que se encargan de revelar de qué lado estamos. Soy Santiago Paván y esto es Una Luz en el Camino. A principios del siglo pasado, cuando las locomotoras eran todavía una novedad, un hombre se acercó a la inauguración de una nueva línea de trenes que iba a conectar su ciudad con el resto del país. Mirando con desconfianza, el hombre pensó: esa cosa no se va a mover, no va a andar nunca, nunca. Pero llegó el momento de la partida y entre los aplausos del público, la locomotora empezó a moverse lentamente, ganando velocidad poco a poco. Entonces, al ver que la máquina avanzaba, el mismo hombre dijo: a eso no hay quien lo pare, no va a parar nunca, nunca. ¿Te suena conocida esta actitud? Mientras todos a su alrededor celebraban la inauguración de esa línea, él afirmó que la locomotora no podría arrancar, y cuando el tren se puso en movimiento, aseguró que no se podía parar. Así es el pesimista, desconfiado y siempre negativo, incapaz de ver el lado positivo de la vida, se adelanta a los hechos con pronósticos oscuros que en la práctica casi nunca se cumplen. Este tipo de actitud no solo es frustrante para la persona, sino que también limita enormemente sus oportunidades. El pesimista vive atrapado por temores que lo paralizan, evitando que tome iniciativas o que disfrute plenamente de la vida. Y por su tendencia a enfocarse solo en lo negativo, termina convirtiéndose en una persona desagradable, sin alegría ni satisfacción. Si te identificas con este patrón, es hora de reconsiderar tu perspectiva. No se trata de ser ingenuo y pensar que todo es perfecto, sino de reconocer que la vida tiene sus altos y bajos y elegir enfocarse en las oportunidades y soluciones en lugar de los problemas. Ser optimista no significa ignorar la realidad, sino tener la capacidad de ver más allá de las dificultades, confiando en que siempre hay una salida o una lección que aprender. Así que, ¿a cuál grupo perteneces? La decisión es tuya. Podés ser quien ve lo imposible y se rinde antes de intentarlo, o podés ser quien ve las posibilidades y sigue adelante, confiando en que Dios está en cada paso. Como dice Filipenses 4:13, todo lo puedo en Cristo que me fortalece. Con una fe firme y una actitud positiva, no hay obstáculo que no pueda superar. Como en cada tema, hoy quiero ofrecerte un regalo. 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

Hablemos hoy brevemente acerca de la misericordia divina y comencemos con este versículo bíblico. Inclinad vuestro oído y venid a mí, oíd y vivirá vuestra alma, y haré con vosotros pacto eterno, las misericordias firmes a David. Durante la mayor parte de su vida, David vivió una existencia consagrada al servicio de Dios. Él se deleitaba en hacer la voluntad de su Señor. Y muchos de los salmos que escribió durante ese periodo de su vida reflejan su íntima comunión con el Altísimo. Cuando vivió en sumisión a la voluntad divina, David fue considerado un hombre conforme al corazón de Dios. Qué hermosas palabras. No porque no cometió errores, pero como mortal sujeto al error, en varias oportunidades permitió que sus pensamientos penetraran en terreno prohibido. Y cuando siguió los dictados de su inclinación natural, en lugar de aferrarse a los principios de Dios, se produjo su caída más espectacular. Su adulterio con Betsabé y el asesinato de su esposo Urías Eteo. Y aunque Dios no permitió que el crimen de David quedara impune, tuvo misericordia de él. El mensaje de reprensión que le envió por medio de Natán, aunque terrible en su severidad, fue dado de tal manera que apeló al sentido de justicia del rey y con tanta compasión que lo indujo a verse tal como era. El profundo y sincero arrepentimiento de David se manifiesta en el Salmo 51. Léelo, por favor. En algunos otros pasajes de la Biblia nos dice que lloró, ayunó, se vistió de cilicio. Humildemente, no porque no cometió errores, pero como mortal sujeto al error, en varias oportunidades permitió que sus pensamientos penetraran en terreno prohibido. Y cuando siguió los dictados de su inclinación natural, en lugar de aferrarse a los principios de Dios, se produjo su caída más espectacular. Su adulterio con Betsabé y el asesinato de su esposo.

Satán, aunque terrible en su severidad, fue dado de tal manera que apeló al sentido de justicia del rey y con tanta compasión que lo indujo a verse tal como era. El profundo y sincero arrepentimiento de David se manifiesta en el Salmo 51. Léelo, por favor. En algunos otros pasajes de la Biblia nos dice que lloró, ayunó, se vistió de cilicio. Humildemente aceptó la responsabilidad por las tremendas consecuencias de su pecado. Y más aún, no temió en confesar públicamente su gran falta. Él aborrecía su crimen y estaba dispuesto a hacer todo lo que Dios requería con el fin de gozar nuevamente de su paz. Y con el corazón quebrantado se inclinó ante Dios y reclamó el cumplimiento de las promesas divinas al pecador arrepentido. Él dijo: ¿por qué no quieres sacrificio que yo lo daría? ¿No quieres holocausto? Los sacrificios de Dios son el espíritu quebrantado. Al corazón contrito y humillado no despreciarás tú, oh Dios. Podemos entonces asombrarnos de que con tal espíritu de contrición la Biblia se refiere a las misericordias firmes de David. ¿Cómo podría alguien hacer oídos sordos frente a tan sincero arrepentimiento? Para que el arrepentimiento resulte aceptable a Dios, debe haber un reconocimiento y una aceptación incondicionales de la responsabilidad personal por los pecados cometidos y una entrega plena a las misericordias de Dios. ¿Sabes que al corazón natural no le gusta esto? Es demasiado humillante, ¿verdad? Todo lo que nos llegue a esa altura, todo intento de justificación propia, manifiesta una falta de comprensión de la verdadera naturaleza del pecado y una falta de fe en las seguras promesas de las misericordias de Dios. Por otro lado, vivir con un espíritu de contrición y entrega de la voluntad a Dios es siempre una mejor manera de vivir.

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1: Actualmente muchas personas están librando una fuerte batalla contra aquellas adicciones que han empezado a dominar sus vidas. Quizás la mayoría ha tratado de dejar ciertas prácticas o de buscar ayuda. Sin embargo, la vergüenza o la falta de confianza impiden que algunos sientan el deseo de expresar lo que están pasando. En una serie de 3 programas conversaremos con los doctores Silvia y José Luis Sinali sobre cómo vencer las adicciones y ser libre de aquellas prácticas que están destruyendo miles de vidas. Les saluda Esteban Porras, de Enfoque la Familia, donde ayudamos a las familias a mejorar a través de capacitación y educación en línea. Escuchemos esta interesante entrevista.
2: Es un gusto saludarles en este nuevo programa de Enfoque a la Familia, hoy con la gratísima compañía de los doctores José Luis y Silvia Sinali. Ellos son del Ministerio Placeres Perfectos de Argentina, su sitio web www.placeresperfectos.com.ar y amigos de este Ministerio de Enfoque a la Familia. Los saludamos nuevamente en este programa.
3: Gracias para usted y para toda la audiencia. Para nosotros un privilegio poder estar aquí.
2: Silvia, bienvenida.
4: Muchas gracias. Y esperamos en este tiempo que vamos a compartir ser de iluminación sobre temas tan candentes como aquellos que se relacionan con la sexualidad.
2: El tema que hoy vamos a abordar es un tema quizás tabú también, no solo dentro de las iglesias, sino también en la población en general, y que con el aumento de la pornografía como principal detonante ha venido también aumentando la cifra. Tema de adicciones sexuales. ¿Cómo podemos definir o qué podemos definir como adicción sexual?
4: Bien, es una conducta que puede decirse compulsiva, donde el deseo sexual se transforma en una obsesión. ¿En qué sentido? Se prioriza más allá del trabajo, de la seguridad personal o de la familia. No es que una persona que consuma pornografía necesariamente sea adicta. El adicto o la adicción sexual, que lleva mucho tiempo en desarrollarse, ocurre cuando la persona no puede dejar de consumir e incluso hace cualquier sacrificio o condiciona cualquier relación a el consumo. Y ahí hago una aclaración especial. Hoy hablamos de pornografía, de la adicción a la pornografía, que es una de las más comunes, pero en realidad cualquier comportamiento sexual puede generar adicción.
2: ¿Qué incluye o qué tipo de actividades podríamos considerar que pueden generar una adicción sexual?
3: Todo comportamiento sexual puede ser adictivo. Cualquier comportamiento, desde la masturbación hasta lo que es la pornografía, que es la más común de todas las adicciones. Hoy se dice que 1 de cada 10 personas a nivel mundial es adicta a algún tipo de comportamiento sexual. Insistimos, la mayor es la pornografía. Ahora, es importante porque, como decía Silvia, el deseo sexual es perfectamente controlable. La persona, los órganos sexuales no nos controlan a nosotros, nosotros los controlamos a ellos. Uh-huh. Es perfectamente controlable. No es la naturaleza la que toma la decisión de cómo debe ser usado el cuerpo humano, sino mi voluntad. Yo decido. En el caso de la adicción, es el deseo, la persona es esclava del deseo, no puede controlar su impulso, su deseo, y su deseo lo controla él, a diferencia, ¿se entiende? Normalmente el deseo es controlable, yo puedo controlar mi deseo, pero cuando ya no lo puedo hacer, sino que el deseo me controla a mí, entonces me convierto en un adictivo, una persona adictiva.
2: ¿La persona es consciente de que está cayendo en una adicción? ¿Es consciente de la cantidad de horas que pierde?
4: Habitualmente la persona no tiene el registro de la gravedad del hecho. Vamos a insistir, a la pornografía se puede quedar despierto a la noche y cuando uno le pregunta cuánto tiempo estuviste frente al ordenador consumiendo pornografía, suele decir un rato, no teniendo idea de las horas que pudo haber pasado.
2: Me gustaría profundizar un poco más en las diferencias de las conductas sexuales que estamos hablando. Relaciones sexuales en el marco adecuado y apropiado son buenas y son dadas por Dios.
3: Sí, esto es muy importante saber. Lo que usted está preguntando es muy importante. Porque hay personas que nos consultan, cónyuges que nos consultan, que su pareja tiene un deseo alto y la frecuencia en las relaciones sexuales aumenta, entonces cree que es un adicto al sexo. El caso típico de un matrimonio promedio, 30 años de edad, donde a ella le gustaría tener relaciones sexuales una o dos veces por semana y cree que su esposo es un adicto al sexual porque quiere tener todos los días. Eso no es una adicción sexual. Entonces la gente cree que si tiene mucho deseo es un adicto. Y eso no es así. Además, la frecuencia en las relaciones sexuales, al fin de cuentas, la armoniza la pareja. ¿Se entiende?
2: La determinan juntos
3: la pareja. Por eso nosotros decimos, si una pareja desea tener relaciones sexuales una vez por mes y los dos se sienten bien, los dos están de acuerdo, eso se considera normal. Uh-huh. Ahora, si una pareja quiere tener relaciones sexuales todos los días, los dos están de acuerdo, los dos se sienten bien, los dos se sienten satisfechos sexualmente teniendo una, eso también se considera normal.
1: 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Continuamos con el programa.
2: En este caso y en esta actividad podríamos pensar en aquella persona, hombre o mujer, que si no está satisfecho en su matrimonio con la frecuencia o con el deseo de su cónyuge, entonces tiende a buscar vías de escape o otros mecanismos de obtener la relación sexual.
4: No necesariamente. Pueden tener una relación de pareja espectacular y a pesar de eso desarrollar un cuadro de adicción. Generalmente la adicción se desarrolla a edades muy tempranas. Uh-huh. Es el comienzo, no se manifiesta ahí. Por ejemplo, un adolescente o preadolescente que empezó a consumir pornografía, y ahí hay algo interesante. Tratamos siempre de no ser moralistas, decir uh-huh. eso está mal, sino entender qué es lo que pasa, porque tiene un circuito cerebral, el placer asociado a la conducta sexual. Entonces, una persona generalmente va a desarrollar la adicción cuando, por una causa X, puede ser estrés, cansancio, frustración, encuentre en una conducta sexual esa vía de escape o esa satisfacción momentánea uh-huh. que le ayuda a sobrellevar su grado de frustración. Por eso a mí me parece muy importante hacer hincapié en lo que acaba de decir mi esposo. No es solamente el aumento del deseo. Vamos a imaginar que una persona tiene deseo sexual elevado, una libido importante, pero lo vehiculiza de manera positiva con su cónyuge. Entonces aumenta los abrazos, aumenta el tiempo sexual, pero también fuera del dormitorio. En cambio, el adicto con su pareja es totalmente frío. Se aísla emocionalmente la persona que desarrolla una adicción y solo le interesa llevar a cabo aquel comportamiento del cual es adicto. Por ende, habitualmente no tiene relaciones sexuales con su pareja a menos que pueda llevar a cabo las fantasías que está planificando. Si no, no logra excitarse o conectarse con su cónyuge.
2: Quiero hacerles una consulta y nos vamos a salir un segundito del tema propiamente de adicción sexual para hacer hincapié. ¿Es la masturbación buena o mala? ¿Y si la masturbación puede generar una adicción a futuro?
3: Bien. Hablamos desde el punto de vista espiritual, moral, bíblico. Nosotros no encontramos, es decir, si lo hablamos del punto de vista sexológico médico, no hay consecuencias uh-huh. negativas en la masturbación. Porque durante mucho tiempo se decía que crecían pelos en la mano o que se le fundía el cerebro o manifestaciones, eso no está, no hay, eso no es cierto desde el punto de vista científico. Desde el punto de vista bíblico, tampoco tenemos un pasaje en la Biblia que condene la masturbación. A veces se habla de Génesis 38 que simplemente habla de Onán tenía relaciones sexuales o se debía casar con su cuñada porque su hermano había fallecido, se llama ley del levirato, se casó con su cuñada y dice la Biblia que en las relaciones sexuales él vertía en tierra, no quería levantar descendencia porque la descendencia que iba a levantar no iba a ser de él sino del hermano. Muchas veces se apela a Génesis 38 para hablar de masturbación, pero el texto no habla ni de autoerotismo ni de masturbación, está hablando de un método anticonceptivo muy viejo que se llama coitus interruptus o lo que vulgarmente se dice terminar afuera. Entonces no hay un pasaje bíblico que condene explícitamente la masturbación. Entonces cuando en la Biblia no hay un pasaje bíblico que hable explícitamente sobre un comportamiento como la masturbación, no nos debemos regir por principios bíblicos. Entonces la pregunta, ¿es pecado masturbarse o está bien, está mal masturbarse? Es desafortunada, no está bien hecha. Porque no hay un texto bíblico de la condena, pero sí tenemos principios bíblicos. Y el principio que usamos es un principio neotestamentario utilizado por Pablo, que él dice, todo me es lícito, pero no todo me conviene.
2: Claro.
3: Y termina diciendo Pablo, todo me es lícito, mas yo no me dejaré dominar por nada. Ni siquiera por alguna cosa buena. Porque hay comportamientos que podrían ser buenos, pero somos llamados a distinguir lo bueno, no solamente de lo malo, sino lo bueno de lo mejor.
2: Y si las Escrituras nos invitan a ser semejantes a Cristo y a seguirles y a tratar de imitarle, realmente es un comportamiento que no deberíamos promulgar o verlo como positivo. Y la segunda parte de esta pregunta, ya para cerrar este primer programa, porque el tiempo nos ha ganado, es ¿sí me puede generar o sí le puede generar a una persona una adicción sexual?
4: En realidad, claro, en realidad no es la masturbación la que genera adicción, sino que el adicto puede tener dentro de las manifestaciones una compulsión por la masturbación. Y esto es muy importante. ¿Por qué? Y porque generalmente el adolescente, cuando tiene la ebullición hormonal y está descubriendo su cuerpo y su erotismo, puede que se masturbe. Si nosotros le caemos con todo el peso del pecado, ¿qué va a pasar? Y que se va a sentir tan culpable que puede generar un cuadro de fobia más adelante, o hacerlos a escondidas y, por ejemplo, si está involucrado en un ministerio sirviendo al Señor, se aleje totalmente. Entonces hay que tener cuidado con este tema. Pero tampoco decir, bueno, somos unas apologistas a favor de la masturbación. Creemos en el desarrollo del dominio propio. Entonces cada uno tiene que ir creciendo de modo tal que el deseo sexual sea dominable. Algunos lo harán antes, otros lo harán después. Y no tener miedo que una conducta sexual me va a generar adicción. En el único caso que nosotros sí hacemos una prescripción muy clara es con el consumo de pornografía. Uno empieza a consumir pornografía porque quiere, pero sale si puede, porque se altera muchísimo la percepción de la sexualidad.
2: Y precisamente sobre ese tema y profundizando un poco más sobre específicamente la pornografía, quiero invitarlos a que nos acompañen en otro programa de Enfoque a la Familia, porque por hoy ya el tiempo nos ganó.
4: Va a ser un gusto.
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0: Muchos de nosotros hemos visto a nuestros padres envejecer. Envejecer es parte natural de la vida y como hijos debemos acompañarlos en su adaptación a nuevos estilos de vida. Necesitan sentirse valorados y apoyados, pero con capacidad de vivir con el mayor grado posible de independencia. Necesitan saber que les amamos y nos interesamos por ellos. Debemos ser compañía dispuesta a escuchar una y otra vez sus recuerdos. Estar junto a ellos nos hará construir la historia familiar que compartiremos como legado a nuestros hijos. Ninguno de nosotros sabe cuánto tiempo nos queda para vivir junto a ellos. Por eso, aprovechemos cada minuto para hacerlos reír. Le habla Sixto Porras de Enfoque a la Familia.
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0: momentos en los que realmente quisiéramos tener el poder de leer el pensamiento de nuestro cónyuge. No es lo mismo lo que queremos decir que lo que decimos o lo que el otro interpretó de lo que realmente escuchó. Para desarrollar esta habilidad en ambos, necesitamos más tiempo juntos. Las personas aprenden a conocerse y a interpretarse en las experiencias de vida. Por esto, organicemos actividades donde tengamos que interactuar, ponernos de acuerdo y conocer cosas nuevas que nunca imaginamos. Cocinemos y oremos, incluso leamos un libro y hagamos ejercicio. Todas las experiencias que podamos desarrollar juntos serán de crecimiento para entendernos mejor. Le habla Sixto Porras de Enfoque a la Familia.
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0: Hola, ¿cómo estás? Creo que todos alguna vez tuvimos esa pesadilla en la que llegamos a sentir un enorme peso en el pecho que no nos dejaba respirar. Qué alivio cuando nos despertamos del sueño. Pero esto que parece sin importancia cuando se trata de un sueño, se convierte en un dolor terrible cuando es la realidad que nos toca vivir cada día. Soy Santiago Paván y esto es Una Luz en el Camino. El mundo de nuestro tiempo se ha vuelto tan conflictivo y complicado que el solo hecho de vivir se ha convertido en una amarga experiencia para muchas personas. Cuando no son los problemas económicos, es el cansancio por exceso de trabajo, son los problemas de la casa o es la preocupación acerca de la gente que nos rodea. Pero además de estos hechos generales, está la carga individual de muchos otros problemas. Por ejemplo, el que pierde su trabajo, el que está con problemas de salud, el que pierde un ser querido o simplemente el que se está atrasando en su carrera. Estos y muchos otros motivos por el estilo pueden hundirnos en el desaliento y en la confusión. ¿Acaso no te pasó esto mismo más de una vez? Vos sabés muy bien de lo que estoy hablando. Y si justo ahora mismo estás pasando por alguno de estos problemas que te pesan y te preocupan, te animo a no bajar los brazos. La Biblia en Jeremías 17 dice: dichoso el hombre o la mujer que confía en Dios. Los que no creen tienen que depender de sus propias fuerzas. En cambio, los que confían en Dios cuentan con una fuerza sobrehumana para superar las pruebas más difíciles. Con razón el rey David dijo: mi carne y mi corazón desfallecen, pero la roca de mi corazón es Dios. Y en otra parte también dijo: porque este Dios es Dios nuestro eternamente y para siempre. Él nos guiará aún más allá de la muerte. Tomando estas palabras, ¿cómo vamos a bajar los brazos o dejarnos llevar por las cargas de la vida? Tenemos un Dios todopoderoso que puede ayudarnos a aliviar nuestros dolores, a sentirnos seguros y en quien podemos acudir en todo momento. El que también es un Dios de amor que nos va a dar la fuerza, la sabiduría y la solución para cualquier problema que tengamos que enfrentar. Una vez más te pregunto, ¿es mucho el peso que te toca sobrellevar cada día? Si es así, entonces llénate de confianza y de paz, porque Dios está a tu lado para sostenerte. Si necesitas conocer más sobre la ayuda que Dios te puede dar, te recomiendo la guía Jesús Restaurador de Vida, que podés pedir de forma gratuita a nuestro WhatsApp. Te mando un abrazo y no te olvides de vivir un día a la vez.
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0: Bienvenido, bienvenida a una mejor manera de vivir. Dice la palabra de Dios: tengan unos con otros la manera de pensar propia de quien está unido a Cristo Jesús. Se nos dice que el joven soldado se mostraba incorregible, parecía tener instintos indomables. Ya se lo había amenazado, castigado y arrestado. No sabía qué más hacer con él. El sargento que más lo había tratado estaba desorientado por la conducta rebelde del soldado. Hasta que un día le comentó el problema al capitán de la compañía para ver qué podrían hacer. Y después de analizar el caso, el capitán le sugirió al sargento que ya que había probado todos los métodos sin resultado, probara ahora el amor. Y en eso quedaron.
1: El sargento... 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

0: Ya se lo había amenazado, castigado y arrestado. No sabía qué más hacer con él. El sargento que más lo había tratado estaba desorientado por la conducta rebelde del soldado. Hasta que un día le comentó el problema al capitán de la compañía para ver qué podrían hacer. Y después de analizar el caso, el capitán le sugirió al sargento que ya que había probado todos los métodos sin resultado, probara ahora el amor. Y en eso quedaron. El sargento llamó entonces al soldado y poniendo la mano sobre el hombro le habló de esta manera. Dijo, mira muchacho, hasta aquí he mostrado el castigo y el rigor de la ley contigo, pero no has reaccionado. ¿Qué pasa contigo? ¿Hay algo que yo te pueda ayudar? Y el soldado quedó confundido y lleno de vergüenza y prometió formalmente cambiar de conducta y la cambió. Lo que no había logrado la dura disciplina, ahora lo lograba el poder del amor. En todo momento y lugar, el amor puede obrar milagros. Cuando todos los otros recursos fallan, los problemas humanos más variados suelen superarse con la caridad. Aún muchos problemas de salud no necesitan otro remedio que el del amor, que se ha mostrado como uno de los factores terapéuticos más potentes. Cuando falta el amor, falta también el empuje y hasta el deseo de vivir. Esto es a tal punto cierto que cuando una persona pierde la capacidad de amar o de ser amada, su mente tiende a enfermar. Una vida afectiva sana promueve la salud, difunde calor humano y encuentra en la expresión del amor el mejor camino hacia la felicidad y la paz interior. Por lo tanto, si en nuestro corazón pugnan por brotar sentimientos de enemistad, ¿no ejerceremos en cambio el poder mágico del amor? Cuando Dios quiso redimir al mundo, no usó la fuerza, sino el amor. Por eso dice, tengan unos con otros la manera de pensar propia de quien está unido a Cristo Jesús. Es el consejo de este manual, que nos ayuda en el viaje de la vida. Y ese consejo de nuestro guía, Cristo Jesús, y practicarlos, es tener una mejor manera de vivir.
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parece bien si esta mañana oramos por las personas que están enfermas? ¿Cuántos creen que nuestra oración puede ayudar a los enfermos? ¿Ustedes creen que el Señor nos ha dado poder y autoridad sobre la enfermedad, los demonios, circunstancias? ¿Piensan, creen en eso? ¿Sinceramente sí o no? Entonces, búsquese un compañero y traten de saber de algo o de alguien que esté enfermo. Y si no saben de nadie, entonces pidan a Dios por las personas que están enfermas. Y si es usted el que está enfermo, pida por favor por usted también. Es duro estar enfermo. 3 veces he estado enfermo para morir. Y 3 veces he tenido sueños maravillosos con mi Señor y me ha devuelto la vida. Dicen que la cuarta es la vencida. Yo espero que me haya una cuarta vez. Pero si hay, la hay, amén. La primera vez estuve tan mal, tan enfermo, que se me pudrieron los senos frontales. Pensaron que tenía gusanos en la cabeza. Cuando saqué el pus por mi nariz, parecía que era carne podrida. Me hicieron un tratamiento de 45 días y no funcionó. Me querían abrir la cabeza para rasparme los senos frontales. Se me hinchaba la cara. Y el especialista, recuerdo, yo tenía 21 años, me dijo: joven, tenemos que hacer lo último que se puede hacer porque el caso suyo es crónico. Fuimos a un retiro ministerial, un retiro para laicos. Estaba recién bautizado, tenía 2 años de haber sido bautizado. A guerra con mi mamá. Y en ese retiro laico estaba el pastor Sergio Moctezuma, no sé si alguno lo conoció. Este sábado por la noche hacía un frío terrible. Estamos en un lugar que se llama Jaina y así estaba el mar. Venía la brisa del mar, empezó a llover y se combinó el frío con la lluvia y la brisa, y estábamos en una carpa gigantesca que se abrió, pero el aire corría. Curiosamente, la carpa tenía un hoyito arriba, caía una gotera, y a la gotera le ocurrió caer en la cabeza mía, con esa agua bien, bien fría. Y esa noche empezó a dolerme la cabeza. No sé si alguno ha tenido sinusite alguna vez, pero son unos dolores de cabeza endemoniados. Cada vez que late el corazón es como si le martillaran la cabeza. Hubo un momento que ya no aguanté más el dolor y le pedí a un amigo que me acompañara a la cabaña y nos fuimos. Pero estaba lloviendo. Cuando llegamos a la cabaña ya estaba mojado. Tenía una fiebre altísima y la mitad de la cara se me empezó a hinchar. Los compañeros de cuarto de cabaña se asustaron. Le pedí que oráramos y oramos. Me fui al cuarto y empecé a reírme. Y entonces le dije al Señor: imagínate ahora que llegue yo a mi casa enfermo de una reunión de laico de la iglesia, con la cara hecha una mojiganga y listo para correr a un hospital. Mi padre le llama a un hospital, a los sanatorios, los que son privados. ¿Qué dirá mi mamá? ¿Qué dirá doña Fefa de usted, Señor? ¿Y qué Dios es el Dios que tú crees? Y empecé a tratar de convencer al Señor, dándole la mente, dicen en mi país. Me arrodillé delante de mi cama otra vez y oré. Me acosté y empecé a temblar del frío. Casi estaba convulsionando de la fiebre tan alta. Todos vinieron y me dieron la sábana que habían llevado. Me dieron también la frazada que llevaron. Y como quiera salí temblando en la cama. Se asustaron y me dijeron: mira, vamos a llamar al pastor para que te lleven al hospital corriendo, porque
la cosa no está bien. Y no, espera ese momentito. Y entonces le dije al Señor, empecé a llorar y me molesté. Yo no sé dónde tú andarás, pero ¿cómo es posible? Oye, yo te lo dije a ti muy bien. Empecé a echar un pleito, entonces me molesté, me incomodé. ¿Con qué cara voy a llegar a casa? O que le digan a mi mamá que estoy en el hospital. Tal. Pero Señor, ¿qué pasa contigo? De repente suena la puerta de la habitación. Pienso que es alguno de los muchachos. Abren la puerta, entran, cierran la puerta. Yo estoy debajo de la frazada, o sea, no sé si cuando a usted le da mucho frío se cubre la cabeza también. Estoy debajo de todo eso ahí adentro. La persona viene y se sienta en la cama. Y digo, ¿y este quién será ahora? Y la cabeza me dolía y me dolía y me dolía. Y este personaje me pone la mano en la cabeza. Y pasó algo muy raro. O sea, yo tengo toda la frazada encima. Y él viene, se inclina, me pone la mano en la cabeza. Y yo veo que empieza a pasarme la mano de la cabeza de atrás para adelante. Y de atrás para adelante. Y dije, ¿qué es esto? Entonces hago así, a ver si le agarro los dedos o algo, y no agarro nada. Y entonces me hizo así. Se me fue el dolor de cabeza. El señor o el personaje que vino se levantó de la cama. Abrió la puerta, cerró su puerta y se fue. Dije, pero bueno, a mí no me duele la cabeza ya. Digo, oh, posiblemente fue el don que vino aquí a quitarme esto. Pero tengo que probarlo ahora mismo. O sea, sí me quité toda la frazada de encima. Eran las 3 de la mañana. Me senté en la cama. Me quité las medias. Puse los pies en el piso frío. Me empecé a quitar la ropa. Agarré una toalla. Me fui al baño. Y dije, una de dos. Si yo no estoy sano, cuando me bañe con esta agua fría, aquí mismo me van a encontrar. Si fuiste tú que viniste, ya yo me sané. Si no, olvídate. Era un poco radical cuando era adolescente. Abrí la llave, ¡ria! Pero un agua fría. Retiré toda la ropa y me metí debajo de la ducha y empecé a cantar. Engrandecido sea Dios. Y los muchachos dijeron, este tipo se volvió loco. Así que vinieron todos al baño. Cuando salí de ahí, salí como sale Rambo en las películas. ¡Buah! Cuando abro la puerta, están todos mirando. Me dijeron, nosotros creemos que tú te volviste loco. Digo, bueno, si estar sano, estar loco, estoy loquísimo. ¿Y qué fue lo que te pasó? Digo, le dije al don y le di la mente y el tipo cayó. ¿Cómo que cayó? Le eché un pleito. ¿Qué te pasa a ti, señor? Y entonces le expliqué y empezaron a reírse y a llorar. Ahí terminamos cantando, orando. Y gracias a Dios hasta hoy no me ha vuelto la sinusitis. Yo espero que ella no se enamore de mí nunca más. ¿Por qué no oramos ahora? En el capítulo 2, el versículo 12, dice, por tanto, amados míos, como siempre habéis obedecido, no como en mi presencia solamente, sino mucho más ahora en mi ausencia, ocupaos en vuestra salvación con temor y temblor. Oramos. Padre querido, gracias por la oportunidad de levantarnos temprano en la mañana para venir a este santo lugar a buscar su rostro, su presencia, su bendición. Ahora, Señor, al estudiar su palabra, permita que su Santo Espíritu descienda sobre nosotros para que la comprendamos y no solamente sean nuevos conceptos, sino principios de vida que transformen nuestra vida a su imagen y semejanza. Enséñenos, Dios, cada día a ocuparnos en nuestra salvación, a crecer en su gracia, a ser cada vez más transformado a la semejanza de Jesús, para que nuestro testimonio inspire a otros y vengan al conocimiento de la verdad. Diríjanos este día, Dios, que su Espíritu nos hable. Lo pedimos en el nombre de Jesús. Amén, Señor. Hemos dicho que ocuparse en la salvación significa trabajar algo hasta su completa finalización.
Ocuparnos en nuestra salvación tiene el significado de explotar lo que Dios ha obrado. Por ejemplo, en 2 de Pedro capítulo 1, versículos 3 y 4 nos dice lo que Dios ha hecho. Y en los versículos 5 al 7 nos explica lo que debemos hacer. Hagamos esto como parte de un repaso y entremos en el trabajo de hoy. 2 de Pedro capítulo 1, versículo 3 y versículo 4. Como todas las cosas que pertenecen a la vida y a la piedad nos han sido dadas por su divino poder, mediante el conocimiento de Aquel que nos llamó por su gloria y excelencia, por medio de las cuales nos ha dado preciosas y grandísimas promesas, para que por ellas llegaseis a ser participantes de la naturaleza divina, habiendo huido de la corrupción que hay en el mundo a causa de la concupiscencia. En la parte de Dios, ahora dice el apóstol Pedro, vosotros también, poniendo toda diligencia por esto mismo, añadid a vuestra fe virtud, a la virtud conocimiento, al conocimiento dominio propio, al dominio propio paciencia, a la paciencia piedad, a la piedad afecto fraternal y al afecto fraternal amor. Esta parte la hizo Dios, ahora trabajen ustedes entonces en esta otra parte. Dios le da la salvación, ahora trabajen en su salvación, en el sentido de empiecen a crecer, empiecen a desarrollar en ustedes esas virtudes que Dios le dio, empiecen a reflejar en ustedes esa gracia que Dios le dio. ¿Por qué es necesario esto? Porque su testimonio ayudará a que otros entonces vengan al conocimiento de esa verdad. Cuando la luz de Cristo brilla en nosotros, motiva a otro a buscar a esa luz, ¿sí o no? Entonces necesitamos trabajar en esa dirección. Pero yo quiero entrar en lo que sería el corazón de todo el tema de la mañana. Primera de Timoteo capítulo 4, versículo 7. Aparece aquí una palabra muy curiosa de la que se hace mucho uso hoy día. Cada día se abren nuevos gimnasios en diferentes lugares y necesitamos hacer gimnasios espirituales. Dice 1 de Timoteo capítulo 4, versículo 7. 1 de Timoteo capítulo 4, versículo 7. Dice, desecha las fábulas profanas y de viejas. ¿Y ahora qué dice? Ejercítate para la piedad. ¿Qué cosa dice? Ejercítate para la piedad. Ejercitarse, la palabra que aquí aparece, viene del griego gymnos, que significa ejercitarse, que significa hacer ejercicio, que significa ve al gimnasio. Bueno, ¿son interesantes los gimnasios, sí o no? Sí o no. Hay gente que el primer día hacen todo tipo de musaraña y de cosas raras, porque olvídese, esos cuerpos están que parece que están remachados con y no hay forma de doblarlo. Pero a medida que lo va haciendo, el cuerpo se va soltando. ¿Se han dado cuenta que la vida espiritual se parece a la vida física? ¿Sí o no? ¿Hay atletas espirituales? Sí. Y qué lindo es ver los atletas espirituales. En la medida en que usted se acerca a Dios, en la medida en que usted se ejercita en la piedad, el carácter precioso de Jesús comienza a ser reflejado en usted. ¿Es así o no es así? Ya no tiene que hablar. Solo déjese ver y el Señor se encargará de reflejar en usted su hermosa presencia. ¿Recuerdan a Moisés? ¿Pasó tiempo Moisés con Dios? ¿En comunión con Dios? Y cuando salió de la presencia de Dios y el pueblo lo miró, ¿qué pasó con el rostro de Moisés? ¿Había estado en comunión con quién? No hay que hacer muchas cosas. Saque tiempo. Hay una frase, un cuadro que mi esposa hizo. El cuadro dice, tome tiempo cada día a solas con Jesús para estudiar la Biblia y orar fervientemente. Hace 29 años que estamos haciendo eso. El famoso secreto de Wycliffe 10:4. Me acuesto a las 10 de la mañana, de la noche, me levanto a las 4 de la mañana. A veces me tengo que acostar a las 11 de la noche, me levanto a las 4 de la mañana. Y es lindo en la madrugada cuando usted está en comunión con Dios. Un culto de mañana como este tiene un poder increíble sobre la persona. ¿Por qué?
porque no hay distractores. Ya usted durmió, descansó y el estómago está vacío. Así que toda la sangre fluye al cerebro. Hay una percepción espiritual más profunda. ¿Se imagina que hiciera esto todos los días, de buscar a Dios temprano en la mañana? El poder que se desarrollaría en su vida. Alguien estaba tocando un violín y terminó su concierto y la gente aplaudía y aplaudía y aplaudía. Y él se quedó impávido, ¿sí?, tranquilo, como que los aplausos no significaban nada. Y una señora se le acercó y le dijo: usted es tremendo, usted es maravilloso, usted es un genio, usted... Y él la miró así como: ¿qué le pasa a esta mujer? Y cuando ella terminó le dice: usted es grandioso. Dice él: ¿grandioso de qué? Si tengo 30 años practicando con el violín, 8 horas diarias, maña fuera que no sacara algo. ¿Están entendiendo? ¿Genio de qué? 8 horas diarias haciendo una cosa, algo tiene que salir, ¿o no? Entonces hágalo con la vida espiritual, ejercítese. Por lo menos diezme el día, cada día. Va a ser difícil. ¿Cuántas horas serían para el Señor si le sacamos el diezmo al día? 2.4. Sí, pero no se haga fariseo de 2.4, 2.4, déjese de tontería. Busque a Dios cada momento. ¿O no? Cuando estás en la escuela, algún día le contaré alguna de mis experiencias como estudiante y algunos de los secretos que Él me enseñó. La vida piadosa solo viene a través del sudor espiritual. Y aquí quiero entrar en el corazón del versículo 12, por lo menos para dejarlo iniciado. ¿Qué significa temor y temblor? ¿Qué tiene que ver la frase o el valor de la frase temor y temblor? Primero leamos Filipenses capítulo 1, versículo 27. Creo que ya tenemos una idea de lo que significa ocuparse en la salvación. Filipenses capítulo 1, versículo 27. Dice el verso 27. Filipenses 1, 27. Solamente que os comportéis como es digno del Evangelio de Cristo, para que, o sea que vaya a veros o que esté ausente, oiga de vosotros que estáis firmes en un mismo espíritu, combatiendo unánimes por la fe del Evangelio. Solo, dice Pablo, solamente que os comportéis. Si cada uno de nosotros está interesado y ocupado en tener esa comunión especial con Dios, si cada uno de nosotros está ocupado en su salvación, en crecer espiritualmente, si cada uno de nosotros está ocupado en aprender más acerca de la gracia y el amor de Dios, si cada uno de nosotros está ocupado en difundir esa gracia y ese amor de Dios a los demás y en hacer que los demás se reconcilien con Dios, entonces cada uno de nosotros estará conectado con la fuente y el resultado será que estaremos unidos unos con otros, pero en Cristo Jesús. Y la gente lo notará. Y la gente se dará cuenta, y la gente querrá ser parte de ese equipo, de ese grupo, que es el equipo y el grupo del Señor. Habrá un poder que no se puede explicar, algo sobrehumano que nos acompañará. Y ocurrirán cosas que no hay forma de explicarla, porque no son explicables. Pastor, ¿y qué ocurrirá entonces si decido vivir una vida de entrega y de completa comunión con el cielo? Te acompañará una gracia divina que sorprenderá a la gente de cómo tu presencia empieza a cambiar corazones, porque a través de ti fluirá la gracia de Dios. 5 jovencitos se graduaron de secundaria, de la high school. Y después que terminó la fiesta de graduación, salieron a disfrutarlo. Tomaron un vehículo prestado de uno de los padres. Era una pick-up, una camioneta de doble cabina. 3 se montaron detrás y 2 delante. ¡Ay! Salieron como los príncipes del mundo. Tremenda sorpresa iban a tener esos 5. El que iba manejando parece que estaba muy hyper, muy emocionado, muy, ¿me entiendes? Y en una curva algo pasó.
perdió el control y chocaron. A los de atrás se le olvidaron los cinturones de seguridad. Una jovencita que iba en el medio atrás salió disparada por el cristal de enfrente. Y cuando cayó abajo, afuera, cayó completamente muerta. De los de atrás, a uno se le ocurrió salir disparado para adelante también, y con su cabeza le dio a la cabeza del que venía a la derecha. Y el que venía a la derecha también salió disparado y salió por el cristal. Tres murieron al instante. Y mire qué curioso, al que iba manejando no le pasó nada. Al que iba a la derecha del chofer, tenía 17 años, lo llevaron corriendo de emergencia al hospital de Harlingen. Es una ciudad en Texas, cerca de donde vivía. Lo llevaron a cuidados intensivos y los médicos se asustaron. En el cuerpo no se le veía nada, ni un rasguño. Todo el golpe lo recibió en la cabeza, con la cabeza del que venía disparado de atrás. Empezaron a aplicar algunas drogas y algunas cosas que los médicos entienden, porque había problema con la masa encefálica y era una locura. Entonces con drogas tenían controlado el cerebro, pero no había ninguna esperanza para nada. Lo llevaron corriendo, lo tienen en el hospital, llamaron a la mamá, a la hermana y al padrastro y vinieron corriendo. Al día siguiente, en la mañana, suena el teléfono de mi casa. Una hermana que se llama Norma Cap, me dice: pastor, por favor, si usted me acompaña al hospital de Harlingen a orar por un niño de 17 años que tuvo un accidente anoche. Su mamá es muy amiga nuestra y ella está desesperada. Ellos salieron anoche para celebrar su fiesta de graduación y el muchacho está grave en el hospital y los médicos no le dan ninguna esperanza. Y así, ¿cómo no? Como a las 10, 11 de la mañana llegamos al hospital. Cuando subimos a cuidados intensivos, ahí estaba la mamá, la hermana y el padrastro. Me presentaron y entonces le pregunté a la señora: ¿usted cree en Dios? Y me dijo que sí. Y le pregunté la segunda vez: ¿usted cree en Dios? Y me dijo que sí. Le dije: usted no me ha entendido mi pregunta. Señora, ¿usted cree en Dios? Y empezó a llorar. ¿Usted cree que Dios puede levantar a su hijo de la cama? Sí. Le dije: ¿verdad que usted quiere creer, pero se le hace difícil creer? Y me abrazó y empezó a llorar. Le dije: ¿qué le parece si le pedimos a Dios que le ayude a creer? Dice: pídale, por favor. Usted está muy convencida que su hijo se va a morir. Sí. ¿Y usted cree que su hijo se puede morir? Sí. ¿Y no se le ha ocurrido pensar que su hijo se puede sanar? No. Pues tiene que ocurrírsele pensar en eso ahora, porque yo vine a pedirle a Dios una de dos: que si se va a morir, se muera de una vez, y que si se va a sanar, que lo sane rapidito. ¿Usted acepta eso, señora? Sí, vamos entonces. Nos dejaron entrar. Llegamos a la habitación. Una de las enfermeras nos dijo: nosotros hicimos todo lo que podíamos hacer. Era amiga de la señora, la madre del niño. Entonces le pedí: por favor, salgan, déjenme un ratito con él. Cerré la cortina y me arrodillé. Y le dije al don: oiga, señor, ¿qué le parece si viene y ungimos a este muchacho? ¿Usted se imagina, señor, que unjamos a este muchacho y que de repente al chiquito este se le ocurra de que abrir los ojos, despertarse, y que todos estos especialistas se vuelvan locos sin saber lo que está pasando? Grande será, señor, si a usted se le ocurre jugar una broma y que en 3 o 4 días el muchacho regrese a su casa. Y peor, señor, yo estoy haciendo mi oración, y peor, se imagina que el chiquito este se vaya a la universidad y los médicos se queden locos diciendo que cómo es posible que este que debió quedar un vegetal ahora se convierte en nada más y nada menos que un estudiante universitario. ¿Se imagina la cara que el mismo muchacho va a poner cuando le expliquen la diablura que hizo y las cosas que le pasaron? Señor, ¿por qué no le jugamos una broma? ¿Qué le parece? Y parece que el don me dijo: vamos, mi negro, vamos a jugarle la broma. Cosa rica, a mí me gusta Dios. Ungimos al muchacho,
y nos fuimos. Ellos se sintieron raros porque yo salí del, abrí la cortina y salí riéndome y llorando. Y el chico está ahí serio así. Imagínense, estaba ido, estaba en coma. Y salgo riéndome y limpiándome las lágrimas con la Biblia en la mano. Entonces me dice Norma, que está ahí con cara afligida, que si yo qué. Me mira y se sonríe ella también y dice, ¿y por qué el pastor se está riendo? Y voy, abrazo a la señora y le digo, mire señora, ya hicimos lo que había que hacer. Pero acuérdese lo que hablamos usted y yo. Usted recuerda allá afuera que yo le hice un par de preguntas, ¿sí? Y dijimos claro que si el muchachito se levantaba, usted le iba a consagrar a Dios. Y le iba a decir a él cómo fue que Dios lo levantó y qué fue lo que Dios hizo. Y usted misma se puso clara que iba a arreglar sus cosas con Dios. Sí, sí, sí. No me venga que sí, sí, sí, ahora porque tenga el problema y que después que el problema pase, usted se olvide. No, yo le prometo, a mí no me prometa nada, prométaselo al Señor. Y me fui. Yo tenía que ir a Tampa, Florida, una semana de evangelismo, como un día o dos días después. Me fui, y entonces me dice Norma en el camino, entonces volvemos mañana. Digo, yo no vuelvo. Dice, ¿cómo que usted no vuelve? Dice, pero tenemos que venir. Digo, no, yo no vuelvo. ¿Y qué le parece la semana que viene? Tampoco, yo jamás vuelvo. Además, yo no quiero volver a ver a esa mujer jamás. Dice, ¿cómo? Digo, no. Porque el ser humano tiende a llevarse la gloria que pertenece a Dios. ¿Sí o no? La gente le gusta mucho que le den palmadita. Tenga cuidado. Y me fui. Cuando estoy en Florida predicando mis sermones, me llaman Norma. Ay, pastor, esto no se puede creer. Digo, qué bueno que no se pueda creer. Pero me gusta el chisme también. Le digo, cuénteme, ¿qué fue lo que pasó? Dice, estos médicos están locos. Dicen que no puede ser. Digo, ¿por qué no me ha dicho nada todavía? ¿Qué es lo que no puede ser? Mire, me cuenta la señora, mi amiga, que al otro día por la mañana el muchacho abrió los ojos. Digo, eso no es ninguna cosa del otro mundo que abra los ojos. Dígame algo más. Dice, empezó a toser. Paró de toser y pidió agua. Ellos no lo podían creer. Para la tarde dijo que tenía hambre. Y decían, esto no puede ser. Digo, no, usted no me ha dicho nada todavía. Yo lo que quiero que me diga es que el muchacho se levantó y que lo mandaron para su casa. Dice, no, espere, ese pastor tan pronto, ¿no? Digo, bueno, pues no me ha dicho nada, que abra los ojos, que tosa, que beba, pida agua. Pues cualquiera hace eso. Pero que se vaya para su casa. Dice, lo que usted no sabe es que le han hecho todo tipo de estudios y los médicos dicen que esto es una locura, que esto no tiene sentido. Porque no hay nada, nada, nada de lo que había. Digo, ahora sí estamos hablando. Y el chiquito, ¿qué es lo que dice? No, la mamá le explicó todo cómo pasó y le dijo todo cómo fue. Cuando regresé a mi casa, después de una semana, dos semanas, no recuerdo, suena el teléfono de mi casa. Era la mamá. Ay, pastor, nosotros queremos que venga a casa porque queremos agradecerle a mí, ¿no? Y mire que queremos que... tampoco. Y que mi hijo quiere conocerlo, yo no quiero que me conozca. Y mire que... No, mire, usted y yo no tenemos nada de qué hablar, señora. ¿Verdad que nos gusta? Le tengo miedo a eso. Jamás volví a ver a la señora. Jamás volví a ver al muchacho. Una cosa sí les dije, acuérdense la promesa que hicieron. Oh, el pequeño ya tiene, no sé si 2 años, 3 años, en la universidad. Amén. Y no hay nada en su cerebro. Tenemos un Dios todopoderoso. Amén. Recuerde lo que le dije el primer día. A mí no me importa que usted no lo crea. Ese es su problema. Yo sé lo que he vivido con mi Señor. Y sé lo que hemos caminado juntos en compañía de mi Señor. Ocupaos en vuestra salvación con temor y temblor. Trabajemos con esta frase temor y temblor, pero por lo menos hagamos la introducción a la frase. En 1 de Corintios capítulo 2 versículo 3. Mire qué cosa linda. 1 de Corintios capítulo 2 versículo 3. Tenemos un Dios todopoderoso. Qué tontos hemos sido en no estar ni en fu ni en fa. Pongámonos claro, pongámonos de parte de Jehová y veremos las maravillas de Jehová. Primera de Corintios capítulo 2 versículo 3 dice el apóstol Pablo,
y estuve entre vosotros con debilidad, ¿y qué dice ahora? Y mucho temor y temblor. ¿Qué es lo que Pablo nos quiere decir con esta frase temor y temblor? Segunda de Corintios capítulo 7, versículo 15. Me gusta la Biblia. Segunda de Corintios capítulo 7, versículo número 15. Dice el versículo 15, y su cariño para con vosotros es aún más abundante, cuando se acuerda de la obediencia de todos vosotros, de cómo lo recibisteis, ¿con qué dice? Con temor y temblor. Efesios capítulo 6, versículo 5. Dice Efesios capítulo 6, versículo 5, siervos, obedeced a vuestros amos terrenales con, ¿qué cosa? Temor y temblor, con sencillez de vuestro corazón, como a Cristo. ¿Pero qué cosa es temor y temblor? ¿Qué es lo que significa eso? A mí me gusta preguntarle cosas a la Biblia. Me fascina que la Biblia me conteste. Me encanta que sea la Biblia que me responda mis inquietudes. Cuando voy a visitar a una persona y hace pregunta, pido a Dios que me deje responderle con la Biblia. Y muchas veces me ha ocurrido que al contestarle con la Biblia, al decirle lo que dice la Biblia, al referirle lo que la Biblia dice, al presentarle lo que dice Dios, la persona termina, en una forma curiosa, como quebrada por dentro, empiezan a llorar y entonces me hacen la pregunta maravillosa que me gusta que me hagan. Pastor, ¿y qué es lo que tengo que hacer para salvarme? Cosa rica, y ahí digo, aquí comienza la cosa. Y ahí comienzo entonces a llevarlo por donde yo quiero que vaya. ¿Se entiende lo que estoy diciendo? ¿Sí o no? ¿Qué es temor y temblor? Veamos una definición en la Biblia. Proverbios capítulo 8, versículo 13. Proverbios capítulo 8, versículo 13. La gente está esperando para ver en nosotros reflejado el precioso carácter de nuestro Dios y así ellos también entregarse a Él. Proverbios 8, 13. Dice el versículo 13, ¿qué cosa? El temor de Jehová es, número uno, aborrecer el mal. Número dos, la soberbia y la arrogancia, el mal camino y la boca perversa, aborrezco. ¿Qué es temer a Jehová? Es aborrecer el mal. ¿Qué es temer a Jehová? Aborrecer la soberbia. ¿Qué es temer a Jehová? Aborrecer la arrogancia. ¿Qué es temer a Jehová? Aborrecer el mal camino. ¿Qué es temer a Jehová? Aborrecer la boca perversa. Cuando una persona está ocupada en su salvación con temor y temblor, comienza a desechar aquellas cosas que ofenden a Dios y a crecer en las cosas que glorifican a Dios. Cuando una persona está ocupada en su salvación y su salvación con temor y temblor, empieza a proyectar en su vida personal, en su relación con los demás, un estilo de vida que antes no tenía. La gente se da cuenta que algo está pasando con esa persona. Su mamá, su papá, sus hermanos, sus amigos, todos se dan cuenta que algo está pasando. Y viene la pregunta, ¿y qué es lo que pasa contigo? Y la persona responde, cada día amo más a mi Señor. Universidad Pedro Enrique Sureña se llama en mi país un centro universitario. A una de las clases llegó una niña cristiana. Sus notas eran excelentes. Siempre estaba sonriente, siempre estaba de buen ánimo, siempre estaba contenta, siempre estaba atenta y muy amable. No había otra persona en la clase que fuera cristiana. Y un día, en medio de la clase, el maestro, un tanto molesto, le preguntó, ¿por qué usted siempre se ve tan feliz? ¿Por qué usted siempre se ve tan radiante? ¿Por qué usted siempre se ve tan seguro de sí misma? ¿Cuál es el secreto que usted tiene? Y ella se puso en pie con una sonrisa y le dice, ¿sabe cuál es el secreto, maestro? Que tengo a Cristo en mi corazón y lo amo entrañablemente. Usted siempre tan timorato, taciturno y miedoso, porque ustedes no sé qué es lo que tienen en el corazón, pero yo tengo a Jesucristo. Ah, usted está loca. Sí, loca de amor por Él. ¿Es Cristo Todopoderoso? ¿Eso significa que sí? Sí. Seguro. Cuando era un estudiante como ustedes, le pregunté al Señor el secreto de la sabiduría. El principio de la sabiduría es, ¿pero qué significa temor a Jehová? Leámoslo otra vez. ¿Qué significa temor a Jehová? Significa aborrecer el mal,
la soberbia, la arrogancia, el mal camino y la boca perversa. El principio de la sabiduría es el temor a Jehová y el apartarse del mal, ¿qué cosa? La inteligencia. ¿Quieres ser sabio? Tema a Jehová. ¿Quieres ser inteligente? Apártese del mal. Y cuando usted se hace sabio, se hace inteligente, entonces en su vida se ven cosas gloriosas. ¿Sí o no? ¿Sí o no? Número 2. Proverbios capítulo 9, versículo 10. El temor de Jehová es el principio de la sabiduría. ¿Y qué dice ahora? Y el conocimiento del Santísimo es la inteligencia. ¿Usted quiere ser sabio? ¿Quiere ser inteligente? Aquí está el secreto. Cuando estaba haciendo la maestría, le dije al Señor, Señor... Ah, interesante, una historia interesante, y creo que con esto voy a terminar aquí y seguimos mañana. Vamos a estar como la telenovela, dejarlo en lo más sabroso para darle capítulo de mañana. Hay que tomar una decisión esta mañana. Llegamos a la maestría, 48 personas a la maestría. Llegó la primera maestra, que no voy a decir el nombre por respeto. Había que hacer una tesis en 2 semanas. Había que hacer la prueba de campo, había que sustentarla, había que hacer todo en 2 semanas. Y ella dijo, se puede. Ella dijo que se puede. Pero quien iba a tener que matarse éramos nosotros. Iba a estar durmiendo y nosotros trabajando. En esas 2 semanas nadie durmió 3 horas. Había que matarse trabajando. Y recuerdo que le dije al Señor, en todos los años que tenemos juntos, nada ni nadie ha logrado quitarme mi devoción por la mañana. Nada ni nadie. Mis horas de estudio de la Biblia, nadie me lo ha podido quitar. Y una maestría me lo va a quitar, se equivocó. Recuerdo que un día eran las 3 de la mañana, no nos habíamos acostado. Bueno, no sé aquí, pero allá en mi país hay muchos mosquitos. Son hermosos los mosquitos. No puedo decir otra cosa porque no voy a resolver ninguna cosa, si digo otra cosa. Tenía mi mosquitero puesto, estaba encima de mi cama leyendo mi Biblia. 3 de la mañana. Había un examen final ese día. De la materia esa. Y viene corriendo uno de los compañeros. Oye, Porte, dime, ¿tú tienes el libro tal? Ajá. ¿Me lo puedes prestar? Sí, está ahí abajo. Se lo llevó. Y viene otro. Sí, llévatelo. Y dice, llévatelo. Y yo sigo leyendo mi Biblia. Y viene uno y me pregunta, ¿qué es lo que tú te sientes? Leyendo la Biblia. ¿Leyendo qué? Leyendo la Biblia. Tú tienes que estar loco. Leyendo la Biblia ahora, teniendo tantas cosas que hacer. Digo, el día que yo tenga tanta cosa que hacer, que no tenga tiempo para Dios, entonces verdaderamente voy a estar bien ocupado. Si yo no tengo cada día un tiempo con mi Señor, la vida no me tiene sentido. Yo siento como que me muero. Si yo no tengo tiempo con Él, entonces yo no le veo sentido a la vida. Así que mire, déjese de darme sermones, váyase de ahí. Llegamos al examen. Y ese nada más decía, ay, pobre Porte. ¿Quién es el que le dio la cabeza al hombre? Dios. ¿Quién diseñó al ser humano? ¿Quién hizo el cerebro? Entonces no sea bobo, conéctese con Él. Conéctese con Él. Bueno, voy a hacer una confesión pública, Señor, se lo voy a decir. Cuando yo terminaba de leer mi Biblia, me sentaba y ponía todo el material encima de la cama. Decía, mira, yo sé que el examen viene de alguno de esos materiales. No perdamos el tiempo con lo que no tiene sentido. ¿Qué te parece si me dice, ¿dónde están las preguntas, Señor? ¿Será que, Señor? Y de 5 folletos grandotes, 2 o 3 ahí estaban. Sacado y lo ponía aparte. Ustedes no están en nada, espérense. Señor, vamos con estas 3, ¿qué te parece? Cosas ricas. Ah, espérese. Yo me pasaba siempre mis 2 semanas estudiando mucho, haciendo todas mis cosas. Pero el examen final. Ustedes dirán, le voy a decir una de las cosas que pasaron. Nunca me olvido de eso. Nunca, nunca, nunca. Hubo una clase que se llamaba Administración Financiera. Hice mi maestría en Administración Educativa. Y era duro el examen. El examen era doble. Había un examen teórico y un examen práctico. El teórico vino, rían, lo pasamos. Pero venía el práctico. El maestro, ese barbarazo, había presentado 20 problemas financieros
y de los 20 solamente había repasado 5 o 6, que eran como la base de todos los demás. Había un reguero de problemas que estudiar, como 14 o 13, 14, y no había tiempo para estudiarlo todos. Y ahí sí es verdad que no sé si hice trampa con el Señor. Pero dije, oye, Señor, yo necesito hacerte una pregunta directa. Yo no tengo tiempo de estudiar 13 problemas y los muchachos del grupo entienden los 7 que ya se dieron. Pero, ¿cuál es el problema que viene en el examen, Señor? Me dice, el número 5. Mamacita, el 5. Voy, busca el 5, Dios. ¿Cómo va a ser si ese problema no lo dimos? Ese problema nosotros no lo estudiamos en clase. Es el que viene, Andrés. Señor, pero que ese no lo estudiamos en clase. El 5. Pero mira que ese el maestro no lo repasó. El 5. Pero que ese jamás ni siquiera lo mencionó. El 5. Oye, todo me daba 5. 5, 5, Dios. Bueno, pues está bien el 5. Entonces peleaba, decía, voy a dedicar todo el tiempo que me queda al 5. Y si no es el 5, entonces después se me va a dar un lío y después los muchachos me van a echar un pleito. El 5. Me fajé con el 5, hice el 5, comprobé, el resultado estaba correcto, el procedimiento estaba muy bien. Llamé a los muchachos, éramos 5 en el grupo, 5 en el grupo éramos, nos reunimos. Les repasé el 5, se lo aprendieron bien. Pasaron otros que siempre venían de curioso. Oye, Porte, ¿y cuál tú crees que es el problema que va a salir? El 5. No, el 5 no puede ser, oye, te dije que el 5. Nunca vimos el 5. ¿Usted quiere saber cuál es el que va a salir? Sí, 5. No, pero que no puede ser. No puede ser, no, pues váyase de ahí. No le estoy. Y así seguimos. Venían otros más humildes y decían, ¿cuál ustedes creen que va a salir, Porte? 5. Sí, yo no me lo sé. Siéntate, ven, te voy a decir cómo es. Y se lo aprendían y así terminamos. Llegó el día del examen. El teórico se fue, vino el práctico. Pregúntenme cuál era el punto número 1 del examen práctico. El 5. Cosa rica, dicen los muchachos. Se pararon todos así muy ofendidos. ¿Qué muchachos? Los pastores. Maestro, dice uno que era como el más gallito del grupo. Usted no puede poner el problema número 5 porque no lo repasamos. Dice el maestro, pues sí que se va a quedar el 5, porque el 5 resume todo lo que dimos en la clase. Pero ese nunca lo repasamos. Usted debió repasarlo. Pero ese es el que se va a quedar. Y entonces me dice uno de los incrédulos, oye, Porte, digo, dígame, el 5, 5. Valía 25 puntos. A veces no me acordaba de alguna cosa. Cerraba los ojos y le decía, oiga, don, ¿usted está por ahí? Sí, aquí estoy. Yo leí eso en una página, pero no me acuerdo dónde. Yo solo sé que el párrafo empieza diciendo tal cosa. ¿Qué le parece si me deja ver el párrafo otra vez? Y ahí con mis ojitos cerrados. Ah, míralo aquí, el párrafo dice así, así, así. Y llenaba mis cosas. Si le digo cómo hice mi maestría y cuál fue mi calificación, no lo van a creer. Solo le voy a decir, pero mire, es el que se va a quedar. Y entonces me dice uno de los incrédulos, oye, Porte, digo, dígame, el 5, 5. Valía 25 puntos. A veces no me acordaba de alguna cosa.

0: párrafo empieza diciendo tal cosa. ¿Qué le parece si me deja ver el párrafo otra vez? Y ahí con mis ojitos cerrados. Ah, míralo aquí, el párrafo dice así, así, así. Y llenaba mis cosas. Si le digo cómo hice mi maestría y cuál fue mi calificación, no lo van a creer. Solo le voy a decir que vino el director del departamento a decirme que Montemorelos me estaba regalando todos los créditos del doctorado por mis calificaciones. Y entonces el don me dijo, usted no va para allá. Y no fui a hacer el doctorado. Parece que él tenía otro asunto conmigo, porque me ha tenido correteando por todo el mundo, hablando de él y presentándole su verdad a la gente. ¿Funciona Dios? ¿Sí o no?
1: Sí.
0: Mire lo que dice el versículo con el que termino esta mañana. El temor de Jehová es el principio de la sabiduría, y el conocimiento del Santísimo es la inteligencia. ¿Quisiera usted hoy tomar la decisión de poner a Dios en primer lugar en su vida, para que a partir de Dios vengan todas las otras cosas para la gloria de su nombre? ¿Se atreve a levantar su mano derecha haciendo esa decisión? Ustedes creen que es broma, pero es verdad. Hay un ángel que siempre me acompaña. Él tiene su cámara de video. Yo no sé cómo son, si son como la de nosotros, hay algún otro estilo en el cielo. Yo imagino que el cielo tiene que ser más sofisticado que nosotros, ¿o no? ¿Sí o no? Entonces imagino que la cámara del ángel es como algo, qué sé yo, imagínense una varita larga y él la pone así y la pasa así, río, y copia todo y después hace, edita y todo para presentarle el informe al Señor. Yo no imagino el ángel dije, con una libretita de esos de periodista, dije, Señor, mira que hoy con todo, no, ¿qué es eso? Presentándole a Dios dije, un informe, dije, con una libretita. ¿Han visto esas imágenes tridimensionales que se proyectan? Así me imagino que por poder estar sentado en su trono y el ángel llega y le dice, aquí tengo el informe de lo que pasó hoy, preséntemelo. ¡Pum! Claro, ya, Dios ya lo vio, pero el ángel tiene que hacer su trabajo, por eso le pagan. Bueno, si le pagan yo no sé. ¡Pum! Entonces lo presenta. Qué cosa rica cuando presentan la imagen de ustedes. Mira, ahí esta mañana estuvo tu hijo fulano, tu hija fulana, y mira que, ah, sí, sí, mira aquí. ¿Y te acuerdas del sueño que me dijiste que le llevara así? Te conmovió. No tenía planes de ir, Señor, pero con ese sueño sí que un espanto y se asustó. Y yo, ay, no, tengo que ir corriendo. Y entonces vino la reunión. Mañana pégale un sueño un poquito más difícil, que se la ponga más difícil. A ver si lo sacamos antes que el enemigo se lo lleve. ¿Tiene usted sueños que le ayuden a buscar a Dios? ¿Sí o no? ¿Sí o no? ¿Le gustaría hoy ponerse en pie conmigo para que oremos al Señor? Querido Padre Celestial, gracias por esta semana hermosa que nos ha dado. Gracias porque tenemos un Dios todopoderoso que siempre está pendiente y atento a nuestras necesidades. Queremos crecer en su gracia, Señor. Queremos reflejar su carácter en nuestra vida. Queremos encontrarle a cada momento de nuestra existencia el motivo, la razón y la intención para vivir una vida que glorifique su nombre. Señor, únjanos en esta mañana con su Espíritu Santo. Vístanos con su manto de justicia. Ponga en nosotros nuevos motivos, Señor. Limpie nuestra mente. Fortalezca nuestro ser interior con su Espíritu. Y haga de nosotros una luz en medio de las tinieblas. Haga que busquemos nuestra salvación con temor y temblor. Haga que cada instante de nuestra vida esté saturado de su presencia. Haga en nosotros y con nosotros todo para la gloria de su nombre. Pase su mano sobre los enfermos. Oh Dios, despierte en cada joven, dama o caballero, un espíritu de sabiduría para que puedan comprender las cosas que les sean enseñadas. Que como Daniel y sus amigos allá en Babilonia, ellos en este lugar, en este país, en esta universidad, puedan ser jóvenes que glorifiquen su nombre. Y a pesar del fuego, y a pesar de las cosas, ellos puedan mantenerse siempre de su lado, aunque se caigan los cielos. Bendiga grandemente la administración de este lugar, bendiga a los miembros del personal, bendiga al pastor y a su familia, y a cada uno de los capellanes, que ellos cada día puedan estar

0: lleno de su espíritu para compartir el mismo espíritu con cada estudiante. Dirígenos, cuídenos y acompáñenos, Señor. Lo rogamos y pedimos en el nombre de Jesús. Amén, Señor.
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0: Pero si alguien, producto de una aventura sexual, de una promesa de amor no cumplida, queda en estado de embarazo, yo le diría, desligue eso y dése cuenta de que lo que Dios le ha dado es un premio, una recompensa, un honor. Le ha dado el honor de convertirse en madre y a él le ha dado el honor de convertirse en padre. Cuando la concepción se da, debemos de asumir este reto como lo que es un regalo de Dios y debemos de asumir la responsabilidad que esto significa. Historia tras historia tras historia nos muestran que bebés que iban a ser abortados luego se constituyen en una gran bendición para aquella madre y para aquel padre.
1: Este comentario lo escuchamos en nuestra audición de ayer. Bienvenido a su programa de Enfoque a la Familia. Soy Johanny Hernández y le presento la segunda parte de nuestro tema titulado El Valor de la Vida Humana, en el cual Stephanie Campos conversará con Sixto Porras. Escuchemos la entrevista de hoy que nos enseña a valorar la vida desde la concepción.
2: Gracias por estar con su programa de Enfoque a la Familia. Hoy continuamos conversando con nuestro director para Iberoamérica, Sixto Porras, con el tema de El Valor de la Vida Humana. Gracias por estar con nosotros.
0: Un gusto y qué bueno que podemos charlar sobre este tema tan importante.
2: Ayer conversábamos sobre ese valor de la vida humana, que somos una creación de Dios y desde el momento de la concepción hay vida en el vientre de una mujer. Conversamos sobre el aborto, sobre cómo ha crecido esta práctica lamentablemente en todos los países latinoamericanos y en Estados Unidos también. Y hoy queremos conversar el porqué, hoy queremos analizar el porqué las mujeres deciden abortar.
0: Las razones que hemos escuchado y se han estudiado son diversas. No estoy preparada para la maternidad, soy soltera. Uh-huh. El juicio social que esto va a significar. No podría hacerle frente al, como quisiera, tengo problemas económicos. No saber si mi novio va a querer este embarazo es alguna de las argumentaciones que se dan. Mi esposo ya no quiere más hijos, no quiero a un bebé que es producto de una violación uh-huh. o de una relación sexual donde yo no quería. En otros momentos simplemente es estimulada por el sistema, es decir, el sistema le dice, usted tiene el derecho de tener los hijos que quiera, en el espaciamiento que quiera, y entonces tiene derecho de hacer con su cuerpo lo que desee, uh-huh. y esto justifica. Por eso yo recomiendo que cuando una dama experimenta un embarazo no deseado, tome el tiempo para reflexionar. Asegúrese de escuchar bien a las personas. Visite a un médico, una clínica, que el médico le cuente lo que significa el embarazo, el don de la vida, cómo evoluciona el bebé en su vientre, que pueda asumir conciencia frente a lo que está. Puede visitar el sitio de Enfoque a la Familia para informarse sobre el don de la vida. Piensen las alternativas en este momento. La alternativa, por ejemplo, de darlo en adopción, si usted definitivamente no puede o no desea a su bebé. Piensen en el honor que tiene de convertirse en madre. Yo le animaría a no tomar una decisión apresurada. Le animaría que si su cónyuge o su novio no desean al bebé, usted pueda tener el tiempo necesario para la reflexión y piense. La responsabilidad de cada uno es la responsabilidad de cada uno. Si la otra persona no quiere asumir ese honor, ese privilegio, pues asúmalo usted. Son mujeres triunfadoras las que han construido las mejores historias, las luchadoras que han estado ahí en lugar de abandonar. Son las mujeres valientes que tienen una ilusión para levantarse mañana y salir a trabajar y correr. No hay nada que llene de realización al ser humano que entregarse por otro ser humano.
2: Así es, queremos invitar a las personas para que nos visiten en la página enfoquealafamilia.com. Hay un espacio especial titulado El Valor de la Vida Humana, donde hay diferentes artículos que le pueden ayudar muchísimo. Quizás alguna persona que nos escucha tenga un amigo cercano o alguien en su familia que está experimentando un embarazo no deseado, sea porque fue producto de una violación o una madre soltera. ¿Cómo podemos ayudar a esas personas para que salgan adelante y no recurran al aborto como una salida de escape?
0: En primer lugar, mantenga la calma. No culpe a su hija por un embarazo en su adolescencia o en su juventud. No le recrimine, no le diga te lo dije. Los consejos se dan, pero cuando las decisiones se toman, tenemos el resto que respaldar, animar, cuidar. Evite criticar y condenar. Enfóquese en lo positivo, en la vida. Enfóquese en el niño por nacer. Abrácele. Dígale, estamos juntos. En las buenas y en las malas estamos juntos. Vamos a estar contigo, vamos a respaldarte. Posiblemente ella esté experimentando culpa, rechazo, negación, vergüenza, está experimentando deseo de escape y ha llegado el momento de abrazarle, de animarle, de acompañarle, de visitar al médico con la ilusión de entender que Dios le ha honrado con el privilegio de ser madre. Analice las opciones, las diferentes opciones que ella va a experimentar. ¿Deberían de casarse o no deberían de casarse? No les imponga casarse, pero sí impóngales que ellos asuman la responsabilidad de la crianza de los hijos. Los abuelos muchas veces asumen un papel de sobreprotección y se convierten en los padres de los nietos. Y esto es un error porque van a sentir un gran vacío. Cuando esta joven al crecer diga me voy y va a llevar su hijo consigo, ¿no? Por eso es importante dar un amor incondicional, comprenda el miedo de la otra persona, no le diga por qué no me lo habías dicho, tal es lógico, tenía miedo de no decirlo antes, reafirme su confianza que lo hará bien, que va a salir adelante, demuestre su apoyo incondicional y tenga un interés genuino, auténtico. No hable con vergüenza de la situación, enfrente la situación de compartirlo al resto de la familia y a los amigos como lo que es una situación que estamos enfrentando, Dios nos ha honrado de esta manera, eso es distinguiendo el error cometido con el nacimiento del hijo. Uno tiene que experimentar del error cometido arrepentimiento, aprendizaje, debe darse la oportunidad de crecer a partir de esta experiencia, pero al mismo tiempo tiene que desligar el nacimiento de un hijo y sobre el hijo, sobre la bebé que va a nacer, debemos hablar positivamente, debemos de amarla. Debemos preocuparnos por el estado de salud, por eso es indispensable las visitas, los controles médicos y sobre todo hay que promover la comunicación. Esto es indispensable, mantenga canales de comunicación abiertos. Recuerde cuando usted estaba embarazada, hay momentos de angustia, desesperación, momentos de desequilibrio interno donde no sabe cómo interpretar lo que está sintiendo y ahí es donde se requiere y que es indispensable la cercanía de la familia y de los amigos verdaderos. Si hemos aprendido algo durante estos tiempos turbulentos, es que toda vida humana tiene un valor intrínseco, digna de amor, cuidado y protección, y eso incluye la vida en el vientre. Es por eso que en este momento crucial, Enfoque a la Familia está de pie para ayudar al mundo a ver la vida. 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
2: ¿Qué le podríamos decir a aquellas mujeres que nos escuchan que quizás en algún momento creyeron aquellas promesas de amor que le hicieron, lo dieron todo y cuando viene la noticia de que ella está embarazada, el padre del niño decide irse y dejarla sola? ¿Qué le podríamos decir?
0: En primer lugar, que tiene que vivir el duelo de la decepción, uh-huh, de que aquel hombre que juró amor, que le prometió amor para conquistar su cuerpo hermoso y que ahora dice a lo mejor ese hijo no es mío, seguro me engañaste, yo no quería un hijo, usted fue la que se embarazó. Perdone, perdonar es una decisión de soltar, de dejar ir. Perdonar es entregar, es renunciar a quien nos falló. Perdonar es soltar para comenzar a concentrarme en el amor que nace. para comenzar a concentrarme en la ilusión que ahora me apasiona, que es su hijo. Y esto es lo más indispensable. Tenemos que darnos la oportunidad de ilusionarnos. El término solo quiero sustituirlo, porque una madre valiente que decide amar jamás estará sola. Es una madre que tendrá una ilusión para regresar a casa. Es una madre que tendrá una ilusión para renovar sus fuerzas cuando está cansada. Es una madre que tiene una razón para regresar a casa cuando ha estado fuera tantas horas de trabajo. Es una madre que tiene una razón para sacrificarse. Nunca puede estar sola una persona que eligió amar. Sola puede estar la persona que abandona. Sola puede estar la persona que no tiene raíces, que no paga el precio en el arte de amar. Esa persona experimenta una soledad profunda, no importa cuántas conquistas tenga. Pero usted ahora tiene una ilusión para volver a casa. Quiero pedirle perdón a las mujeres en nombre de los hombres. Perdón porque hemos jugado con el amor, porque hemos jugado con las promesas, porque hemos confundido amor con lujuria, con placer, en lugar de entender que amor es sacrificio, entrega, dedicación. Perdón porque usando la conquista hemos obtenido el placer, pero no hemos sido capaces de amar. Perdón porque les hemos abandonado. Quiero pedirle perdón a las mujeres en nombre de la sociedad, porque tras que han sido mujeres valientes, decidiendo amar y concebir a sus hijos, les hemos estigmatizado como mujeres solas. Ustedes no están solas, ustedes son mujeres triunfadoras, valientes, que merecen el aplauso del mundo entero, porque todos existimos y estamos aquí por ustedes, mujeres.
2: Así es. Como mensaje final, ¿qué le podríamos decir a las personas que nos escuchan para todos los días encontrar una razón para vivir y que el valor de la vida humana lo tengamos presente sin importar la edad, el sexo, la profesión o lo que hagamos en la vida, tengamos siempre presente eso en nuestro corazón?
0: Usted es creación de Dios, la obra de sus manos, el pensamiento de Dios hecho carne. Usted es una historia completa, hermosa, bella. Pídale a Dios que se revele a su vida como nunca antes, que le dé el honor y el privilegio de saberse amado para amar, de saberse perdonado para perdonar, de saberse aceptado para aceptar. Dese el privilegio de dejar una buena huella en el corazón de las personas que se crucen en su camino. Elija amar principalmente a los suyos, porque usted es su heroína o su héroe.
2: Así es, definitivamente la vida es hermosa y hay que disfrutarla. Un placer, Sixto, que haya estado con nosotros en este programa. Muchas gracias.
0: Un gusto y qué bueno que podamos dialogar sobre el valor de la vida humana.
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que ha de venir vendrá, y no tardará. Los muertos en Cristo serán levantados de sus tumbas, y nosotros seremos transformados para vivir eternamente con nuestro Señor.

0: ¿Cómo permanecer unidos a pesar de la distancia? En actualidad, muchas familias experimentan la separación de algún miembro que migra a lugares lejanos en busca de un mejor porvenir, por periodos de tiempo indeterminados. Debemos estar pendientes de dar a conocer constantemente noticias y actualizaciones, tanto las más significativas como las que parecen cotidianas o triviales. Esto les permite sentirse dentro de la dinámica familiar aun cuando estén lejos. Incluso podemos aprovechar la tecnología y estar en constante comunicación. Busquemos formas de expresar el amor que nos tenemos. Las grandes distancias se acortan con la esperanza de que un día nos volvamos a encontrar. Le habla Sixto Porras de Enfoque a la Familia.
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Hoy hablaremos acerca de cómo obtener descanso en Jesús. ¿Estás cansado? ¿Fatigado? ¿Algo te preocupa? Escucha lo que dice el salmista. ¿Quién me diese alas como de paloma? Volaría yo y descansaría. Ciertamente huiría lejos, moraría en el desierto. David tiene que haber estado cansado de huir cuando escribió este salmo. ¿Lo había escrito cuando él y sus 600 se refugiaron en un monte en el desierto de Zif, después de escapar apenas de los soldados de Saúl que los perseguían? Bueno, no lo sabemos a ciencia cierta, pero podemos imaginárnoslo sentado allí junto a la puerta de la caverna de Adulam, después de huir de Gat, cansado, desanimado. Vio una paloma que volaba hacia las alturas de un risco, fuera del alcance de sus enemigos, y se imaginó cuán afortunado sería él si tuviese alas de paloma. ¿Te has sentido alguna vez como David? ¿Te has sentido con deseos de huir de todos los problemas que te asedian? ¿No se te ha ocurrido zafarte del tumulto de la civilización, de los problemas de la vida que parecen seguirte las pisadas y estar detrás de ti todo el tiempo? Si esta ha sido tu experiencia, no volaría yo y descansaría. Ciertamente huiría lejos, moraría en el desierto. David tiene que haber estado cansado de huir cuando escribió este salmo. ¿Lo había escrito cuando él y sus 600 se refugiaron en un monte en el desierto de Zif, después de escapar apenas de los soldados de Saúl que los perseguían? Bueno, no lo sabemos a ciencia cierta, pero podemos imaginar.

0: alcance de sus enemigos. Y se imaginó cuán afortunado sería él si tuviese alas de paloma. ¿Te has sentido alguna vez como David? ¿Te has sentido con deseos de huir de todos los problemas que te asedian? ¿No se te ha ocurrido zafarte del tumulto de la civilización, de los problemas de la vida que parecen seguirte las pisadas y estar detrás de ti todo el tiempo? Si esta ha sido tu experiencia, no creas que eres el único o la única, porque en su descorazonamiento David se olvidó por un instante que Dios, que lo había elegido para que fuera el próximo rey de Israel, lo estaba cuidando, lo estaba guiando. Y en otro salmo David escribió con mayor fe y mucho ánimo, dice: guarda silencio ante Jehová y espera en él. No te alteres con motivo del que prospera en su camino por el hombre que hace maldades. Todos nosotros, amigo y amiga, experimentamos y experimentaremos en algún momento las presiones de la vida. Esa es la suerte de los seres humanos. Vivimos en un campo de batalla, en terreno del enemigo, pero no necesitamos ser vencidos por esas presiones. Hay esperanza para el Hijo de Dios que busca refugio en el Señor. La promesa es cierta: Dios es nuestro amparo y fortaleza, nuestro pronto auxilio en las tribulaciones. San Agustín escribió una vez: oh Señor, nos has creado para ti mismo y nuestras almas no pueden encontrar reposo hasta que descansen en ti. ¿Cuán cierto es? Muchos tratan de encontrar reposo en las cosas de la tierra, en tener cosas, pero descubren que el reposo que ofrecen es solo ilusorio. Hoy está y desaparece como una nube. Aún nuestra salud, aún nuestra vida. A todos los que quieran escuchar, Jesús les dice: venid a mí todos los que estáis trabajados y cargados, y yo os haré descansar. Estas palabras de consuelo fueron dirigidas a la multitud que seguía a Jesús, pues ese Salvador había dicho que únicamente por él podían los hombres recibir un conocimiento de Dios. Se había dirigido a los discípulos como a quienes se había dado un conocimiento de las cosas celestiales, pero no había dejado que nadie se sintiese privado de su cuidado y su amor. Todos los que están trabajados y cargados pueden venir a él. ¡Qué hermosa promesa! ¡Qué hermosa seguridad! Ir a Jesús es siempre elegir una mejor manera de vivir.
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0: ¿Alguna vez te preguntaste si crees en la suerte o si tuviste buena suerte en tu vida? Soy Santiago Paván, esto es Una Luz en el Camino y hoy estás de suerte porque vamos a hablar sobre este tema. Había una vez un caballo que bajó de la montaña directo al establo de un anciano. Los vecinos felicitaron al hombre por su buena suerte, pero el anciano les respondió: ¿buena suerte o mala suerte? ¿Quién puede saberlo? Al otro día el caballo abandonó la granja y los vecinos lamentaron su partida y dijeron: ¡qué mala suerte! Pero el hombre una vez más respondió: ¿mala suerte o buena suerte? Vaya a saberlo. Una semana después, el caballo volvió acompañado de una manada de caballos salvajes. Los vecinos quedaron sorprendidos y elogiaron al anciano por su buena suerte. Pero de nuevo, él contestó lo mismo. Después, el hijo intentó domar a uno de los caballos y se fracturó una pierna. Como de costumbre, los vecinos se acercaron y dijeron: ¡qué tragedia, qué mala suerte! Pero el anciano respondió: ¿mala suerte o buena suerte? ¿Quién puede saberlo? Mientras hablaban, llegó el ejército para reclutar a jóvenes para la guerra, pero el hijo de este hombre se salvó gracias a su pierna rota. Una vez más, tanto los vecinos como el anciano dijeron lo mismo. Si bien esta historia no es real, refleja bastante la realidad porque muchas veces atribuimos a la suerte las cosas positivas o negativas que nos pasan. Tenemos que reconocer que hay eventos o resultados que son productos de nuestras decisiones, pero si hablamos específicamente de la suerte o la casualidad, hay muchas creencias. Por eso te propongo que nos apoyemos en lo que dice la Biblia. Pablo en Romanos 8:28 escribió: a los que aman a Dios, todas las cosas les ayudan para bien. Acá hay un punto interesante. Evidentemente Dios está al control de todo y te promete que si tu vida está centrada en su amor, todo lo que te suceda tendrá un propósito y una finalidad. Esto significa que no hay lugar para la suerte. Spanford fue un abogado que, a pesar de haber perdido su casa en un incendio y a sus dos hijas en un naufragio, compuso las emocionantes palabras de un himno muy conocido titulado Tengo Paz. Parte de la letra dice así: si paz como un río inunda mi ser, o pruebas azotan mi fe, no importa mi suerte, seguro estaré, pues mi alma está en paz con Dios. Si crees en la suerte, te recomiendo que la dejes de lado y que te enfoques en permitir que Dios sea una luz en tu camino. Después de todo, no se derraman lágrimas sin que Él las note, ni hay sonrisas que pasen inadvertidas para Él. Como cada día, hoy quiero ofrecerte una revista. 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

0: hay 11 comportamientos que podrían estar afectando su matrimonio de manera silenciosa. En este programa vamos a conversar sobre cada uno de ellos y cómo tener una relación más saludable. Le habla Esteban Porras de Enfoque a la Familia, en donde ayudamos a las familias a mejorar a través de capacitación y educación en línea. Nos acompaña nuestro director para Iberoamérica y anfitrión Sixto Porras. ¿Cómo estás?
1: Muy bien, Esteban. Qué privilegio que podamos hacer estos programas juntos. Lo disfruto muchísimo. Es un honor que un papá pueda compartir micrófono con su hijo. Dígame si no es un privilegio.
0: Totalmente.
1: Y yo lo disfruto mucho. Pero también, Esteban, en esta ocasión tenemos una gran amiga de Enfoque a la Familia. Está con nosotros vía internet desde Ecuador. Ella es Solange Blum, directora de Enfoque a la Familia Ecuador, nuestra oficina encargada de certificar y capacitar consejeros en todo Iberoamérica. Solange es experta en orientación familiar, graduada del Instituto de Formación Familiar de España e ingeniera en comunicación organizacional. Tiene varias certificaciones, pero sobre todo una gran amiga, una extraordinaria esposa y una madre maravillosa. Bienvenida, Solange, al podcast de Enfoque a la Familia.
2: Hola, Sixto. Hola, Esteban. Me encanta el poder estar aquí compartiendo con ustedes y compartiendo con cada una de las personas que nos están escuchando.
0: Gracias, Sol. Estaba conversando contigo y leyendo un poco de todo lo que hace Enfoque a la Familia Ecuador y vi que uno de los talleres que imparten para matrimonios indican que hay 11 comportamientos que afectan el matrimonio. Y vamos a conversar sobre cada uno de ellos y ayudar a los matrimonios que nos escuchan a prevenirlos. Entonces, si usted que nos está escuchando tiene algún lugar para anotar, puede escuchar luego este programa en la aplicación móvil de Enfoque a la Familia, porque vamos a conversar varios puntos. Cuéntanos sobre el primero, que dices que uno de los comportamientos que afecta al matrimonio es el agotamiento. ¿De qué trata esto?
2: Así es el agotamiento, Esteban. Nosotros normalmente vivimos el día a día con muchísimas exigencias. La casa, los niños, el trabajo, los deportes, la iglesia, los proyectos personales, la familia extendida, los amigos. Y esto nos lleva a invertir gran parte de nuestra energía en cada uno de ellos. Pero resulta que nuestra energía no es ilimitada. Entonces, cuando nos encontramos como pareja en casa, tendemos a dar ya lo que nos sobra. Y es allí donde el agotamiento nos juega una mala pasada. Y la clave tiene que ver con el tiempo y el ritmo de nuestra vida. Porque si el cuerpo está agotado y el corazón está vacío, entonces la desconexión en la pareja es inminente. Y tenemos que recordar que el mismo Señor Jesús nos enseñó con el ejemplo el descanso. La palabra dice que Él se retiraba al desierto para estar solo en ciertos momentos. Entonces tenemos que reconocer si hay mucha actividad y eso nos está llevando a estar agotados y sobre todo aplicar la fórmula de Dios. Estar quietos, esperar, disfrutar de lo que estamos haciendo y reposar.
1: Solange, el agotamiento tiene un impacto en la salud, no solamente en la salud, sino en la relación. El agotamiento lleva a estrés, el estrés lleva a estar irritable, a que contestemos mal. ¿Qué debemos de hacer frente al agotamiento?
2: Pausar. Tenemos que aprender que no podemos hacerlo todo el tiempo. Siempre estamos ocupados, siempre tenemos algo más. Entonces, eso hace que vivamos al límite, Sixto, y que cuando ya no tenemos más fuerzas para más. O sea, resulta que damos lo mejor en el trabajo, damos lo mejor con todas las actividades que tenemos, y cuando llegamos a casa, llegamos ya en calidad de paquete, como decimos aquí en el Ecuador. Y eso no está bien. Nosotros tenemos que identificar si hay agotamiento en nuestra vida, en nuestro corazón, y comenzar a hacer cambios en la agenda para poder ganar y guardar energía también para los nuestros, porque nuestro día no termina a las 5 de la tarde. Los nuestros están esperándonos en casa, nuestros hijos, nuestro cónyuge, y ahí es cuando vienen estas pequeñas zorras que van minando nuestra viña, ¿no? Muchas veces nos preocupamos de las grandes bestias salvajes, que la infidelidad, ¿sí? Que comenzamos a pensar, la infidelidad, la pornografía, las adicciones, el abuso, y no nos damos cuenta que son pequeños detalles, pequeños comportamientos que van minando nuestra relación matrimonial.
0: El mencionabas que la ocupación excesiva puede ser otro problema. Eso puede traer agotamiento. Pero alguien podría decir, yo no estoy agotado, yo me siento con muchas energías. Tal vez no se da cuenta que está excesivamente ocupado. Alguien que puede escucharnos también puede decir, sí, yo estoy muy ocupado siempre. Pero, ¿qué hacer cuando uno de los dos está en modalidad ocupación excesiva? ¿Cómo conversarlo sin menospreciar lo que hace la otra persona, sin decir esto que ocupa tu tiempo no vale, no es importante. ¿Cómo hablar y trabajar con la ocupación excesiva?
2: Claro, la ocupación es otro de los elementos, Esteban, que van minando nuestra relación matrimonial, porque no nos damos cuenta, pero siempre nuestra mente está en el después, en la hora después. Entonces, estamos haciendo algo y estamos pensando en lo que tenemos que hacer más tarde, mañana, y entonces, ¿qué es lo que sucede? Que no logramos centrarnos en este presente y disfrutar de lo que estamos haciendo. Entonces, tenemos nuestro cónyuge adelante, pero nuestra mente está en otra parte. Entonces, estamos distraídos en nuestro propio pensamiento, no nos enfocamos, y allí es cuando comenzamos a distanciarnos. ¿Por qué? Porque no hay un enfoque. Estamos tan ocupados, nuestra mente está tan llena de todo lo que tenemos que hacer, ¿sí?, y de esa ocupación excesiva que secuestra la conexión de la pareja. Y eso es peligroso porque marca el inicio de la desconexión, porque comienza a haber distancia emocional, distancia física, y lleva a que la pareja comience a sentirse ansiosa, insegura, y poco a poco se vuelven islas.
1: Como lo ha dicho Solange, la ocupación excesiva puede comenzarnos a guiar a un distanciamiento emocional entre nosotros. Y hoy más que nunca hay ocupaciones que no solamente están en el trabajo, sino que están en redes sociales, están en el teléfono lo tiene todo, tiene la diversión, tiene el trabajo, tiene la información, lo tiene todo. Entonces, la parte tecnológica igualmente puede llevarnos a un exceso de ocupación. Le animo a que tome decisiones en casa.
2: Sixto, y también es importante que aprendamos a decirle que no a cosas que realmente nos están robando el tiempo como pareja. Cuando reestructuramos esa agenda que tú nos hablas, muchas veces nos damos cuenta que se debe a que no sabemos decir que no a ciertos compromisos. Y creo que es importante que uno pueda decir, okay, ¿qué puedo delegar? ¿Qué tengo que decir simplemente no? ¿Y qué es lo que puedo hacer para rescatar ese tiempo?
1: Yo les animo a que ustedes tengan tiempo sagrado como matrimonio, que sea inviolable, es de ustedes. Y lo otro que les animo es que pidan a Dios el don de disfrutar la vida. Esa capacidad de detenerse, de contemplarse, de escucharse. Y es necesario que hablen. Si usted siente que están distantes por exceso de ocupación, hablen entre ustedes, no tengan miedo de ponerse de acuerdo. 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Continuamos con el programa.
0: ¿A qué te refieres con ejecutividad como un comportamiento que podría afectar el matrimonio?
2: Esteban, porque muchas veces, sobre todo esto se da con personas que trabajan, donde los dos trabajan, entonces estamos trabajando tanto en empresas que estamos acostumbrados a tener reuniones muy ejecutivas, muy prácticas. Okay, ¿qué es lo que tenemos que hacer? Paso uno, paso dos, paso tres, ¿quién se responsabiliza por esto? Se delega, se hace y listo. Y pensamos que cuando llegamos a la casa podemos tener la misma actitud.
0: Es como que todo es muy administrativo y no hay un rato para preguntarte cómo estás, cómo te ha ido.
2: Exactamente. Es cuando comenzamos a manejarnos en casa muy ejecutivos, muy prácticos, muy administrativos, como tú dices, y comenzamos a pensar que la relación o que la forma de comunicarnos con nuestro cónyuge, con nuestros hijos, es a punta de actividades por hacer, de responsabilidades que cumplir. Y entonces nos olvidamos de que las conversaciones entre marido y mujer no son juntas directivas. Necesitamos aprender a abrir el corazón, necesitamos aprender a detenernos, a conversar de cosas triviales de lo que está pasando hasta llegar a la profundidad del corazón. Y para eso necesitamos tiempo. No hay forma de romper esa ejecutividad si no nos dedicamos tiempo el uno al otro. Tiempo de conversación, tiempo de afirmarnos, tiempo de destacar lo que aprecias, de reconocer lo bueno que hace el otro. Tiempo para desempolvar los sueños. el poder hacernos preguntas como, ¿cómo estás? Oye, ¿cómo estuvo tu día hoy? ¿Qué fue lo que disfrutaste hoy día? ¿Qué es lo que te costó el día de hoy? ¿Cómo van las cosas con los niños? ¿Cómo van las cosas con tus amigos? O sea, muchas veces solamente nos hablábamos a punta de actividades que tenemos que hacer o responsabilidades que cumplir. Y eso va secando la relación y tenemos que tener cuidado.
1: El otro cuidado que hay que tener ahí, lo mencionaste, es no tratar la familia como si fuese una empresa, como si fuese un trabajo. Porque puede estar la persona creyendo que está en la empresa y no ha cambiado a modo familia. En el modo familia hay que reír, en el modo familia hay que hacer bromas, en el modo familia hay que jugar, hay que hacer tareas, hay que cumplir las cosas, pero también debemos de hacer de nuestro hogar ese refugio emocional al que todos deseamos llegar, ese jardín que nos arranca sonrisas. Por eso, llene su casa de sonrisa, llene su casa de buenos comentarios, llene su casa de esas cosas que nos hacen disfrutar estar juntos como familia.
0: Y quiero rescatar el punto que estabas mencionando, el hogar tiene que ser el refugio emocional al que todos queramos llegar. Hay personas que más bien están haciendo lo contrario, y veo acá que Solange menciona el sutil abandono. ¿De qué trata esto, Sol?
2: El sutil abandono es cuando hay negligencia de nuestra parte a la hora de priorizarnos. Cuando no nos estamos priorizando como pareja, entonces, y no te das cuenta, porque es como muy sutil, ¿no? Entonces, no, pero si estamos pagando las cuentas, si estamos haciendo las cosas, si ahí están, si la refrigeradora está llena, si estamos conversando de vez en cuando, pero realmente nos estamos abandonando. Uno, porque podemos estar dando más tiempo al trabajo, incluso cuando no se vuelve el hogar, ese refugio emocional al que todos queremos llegar, muchas veces las personas prefieren quedarse en la oficina. Entonces, y dedicar más tiempo en la oficina a lo que tiene que estar en casa. Y segundo, porque esos momentos sagrados de los que hablaba Sixto, dejamos que los invada el celular, Netflix, las redes sociales, los videojuegos, las computadoras, los amigos. Entonces, necesitamos aprender a proteger esos tiempos y a definir en cada pareja cuál es su momento sagrado. Porque cada pareja tiene momentos sagrados. Por ejemplo, las conversaciones en la almohada, ¿sí? Cuando ya antes de dormir. O la despedida antes de irte de casa. O sea, esos minutos que tienes para conversar o ese regreso a casa. Por ejemplo, hoy Leonardo salió temprano porque Leonardo es mi esposo, porque iba a andar en bicicleta. Y resulta que lo veo a los 2 minutos que está de vuelta. Le digo, ¿qué pasó? Me dice, es que está lloviendo. Entonces me quedo. Entonces me dice, así que me voy aquí a acostar aquí contigo a conversar aprovechando ese tiempo que no he andado en bicicleta. O sea, cada uno tiene que aprovechar esos momentos. ¿Y qué es lo que convierte un momento en un momento sagrado? Ese potencial de conexión que tiene del uno con el otro.
1: Esto tenemos que protegerlo. Tienes toda la razón. Si usted siente que se están alejando el uno del otro, que no están tomando tiempo, dese la oportunidad de detenerse y otra vez de poder llamar tiempos sagrados a esos momentos especiales, pero sobre todo abrir el corazón si lo ha tenido cerrado. ¿Qué lo cierra? El enojo, el resentimiento, el temor. Démonos esa oportunidad de volvernos a acercar emocionalmente, porque eso es lo que hace agradable nuestro disfrute, cuando no nos imponemos, sino que nos escuchamos, cuando no nos criticamos, sino que nos reconocemos, y cuando nos damos el espacio para que podamos ser nosotros mismos.
0: El día de mañana Solange Blum continuará hablando acerca de este tema, los comportamientos que distancian a un matrimonio. Hablaremos sobre la comodidad y la rutina. ¿Qué cosas están mal y qué cosas están bien dentro de nuestro matrimonio a la hora de establecer una rutina en el hogar? ¿Cómo el conflicto puede ser algo que ayude a nuestro matrimonio en vez de distanciarnos? No se lo puede perder. Gracias por haber estado con nosotros en esta ocasión. Se despide Esteban Porras
1: y Sixto Porras de Enfoque a la Familia.
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0: Escucha esta hermosa oración, que tal vez pueda ser nuestra también. Y clamó Asa a Jehová su Dios, y dijo: Oh Jehová, para ti no hay diferencia alguna en dar ayuda al poderoso o al que no tiene fuerzas. Ayúdanos, oh Jehová Dios nuestro, porque en ti nos apoyamos, y en tu nombre venimos contra este ejército. Oh Jehová, tú eres nuestro Dios, no prevalezca contra ti el hombre. El reconocimiento de parte del rey Asa que los números o cantidades no cuentan para Dios, su acto de completa confianza en el Señor frente a dificultades formidables, y su consideración del honor y la causa de Dios por encima de sí mismo, ejemplifican algunas actitudes que los cristianos haríamos bien en emular. No encontramos en todo el Antiguo Testamento un ejemplo más claro de alguien que haya puesto a Dios en primer lugar. El contexto de nuestro versículo nos presenta a Asa amenazado por Sera, el etíope, y su ejército de 1,000,000 de hombres. Esa enorme fuerza militar era enorme en esos días, 1,000,000 de personas. Para contrarrestar esa amenaza, Asa fortificó sus ciudades con muros, torres, puertas y barras, y reclutó un ejército de 580,000 hombres. Con todos esos preparativos, y al librar una guerra defensiva, Asa podía tener algunas esperanzas de derrotar a Sera. Pero Asa, como todo aquel que enfrenta una situación potencialmente desastrosa, deseaba ardientemente tener la seguridad del éxito. Sabía que desde su punto de vista humano, su ejército bien entrenado podía derrotar al enemigo, pero que solo Dios, fuente de poder infinito, podía garantizar esa victoria. Y esa seguridad era lo que deseaba cuando oró diciendo: Ayúdanos, oh Jehová, Dios nuestro, porque en ti nos apoyamos. Pero Asa hizo algo más. Subordinó su deseo de seguridad de victoria al honor de Dios y a su causa. Observemos cómo concluyó su oración. Dice: No prevalezca contra ti el hombre. No dijo: No prevalezca contra mí el hombre. Para Asa, Dios ocupaba el primer lugar. No fue su pericia militar, sino la aplicación de este principio espiritual lo que le dio la victoria aquel día. Dios pudo usar el ejército relativamente pequeño de Asa para derrotar a otro ejército casi 2 veces superior, porque el rey estaba más preocupado de Dios que de sí mismo. Por eso la reflexión: ¿enfrentas tú tal vez enemigos formidables en forma de problemas aparentemente insolubles que amenazan derrotarte? La mayor parte de nosotros enfrentamos esas situaciones de vez en cuando, ¿verdad? ¿Por qué no probamos una solución, la solución de Asa? Jesús nos dijo: Buscad primeramente el reino de Dios y su justicia. Déjame asegurarte que si lo haces, todo lo que necesitas para cumplir la voluntad de Dios te será añadido. Y esta sí que es una mejor manera de vivir.
1: Es lo que hago por las demás personas lo que determina mi verdadera herencia en la sociedad. Al pasar los años, no será importante el nombre del banco donde tenía los ahorros. Serán importantes

0: los recuerdos y la huella que dejamos en las personas que nos rodearon. Por eso debemos invertir tiempo en influir positivamente en las personas que están a nuestro lado, con la meta de que ellos se conviertan en mejores ciudadanos. Hoy vivimos en una sociedad egocéntrica y autocomplaciente que define el éxito a partir de lo que tengo y lo que logro. Realmente el verdadero éxito lo determina la marca positiva que dejo en las personas que se han relacionado conmigo, principalmente en mi familia. Servir sinceramente a los que ama será su mejor legado a la humanidad. Le habla Sixto Porras de Enfoque a la Familia.
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sido tocadas por el milagroso maestro de Galilea. A los ciegos hizo ver, al cojo caminar, a los despreciados recibió con compasión y amor genuino. Sin embargo, algunos de sus amigos íntimos todavía se preguntaban, todavía dudaban. ¿Era él al que habían esperado?

Cuando el sábado había pasado, María Magdalena y las otras trajeron especias para ungirlo. En el primer día de la semana, fueron a la tumba cuando el sol ya había salido.

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1: Bienvenidos a Enfoque a la Familia, soy Esteban Porras. Cada día recibimos preguntas de personas de todo Iberoamérica acerca de la familia, crianza de hijos, matrimonio y relaciones. Por esta razón, invitamos a un equipo de consejeros y especialistas para traerle respuestas confiables a sus consultas. Sixto Porras, nuestro anfitrión, está con nosotros. ¿Cómo estás?
2: Muy bien, gracias a Dios, Esteban. Feliz de una vez más responder las inquietudes de quienes están con nosotros. Y en esta ocasión nos acompaña una extraordinaria profesional, amiga de Enfoque a la Familia. Usted ya le ha escuchado anteriormente. Ella es Claudia Cullón, máster en salud mental, psicóloga clínica, consejera certificada. Claudia, bienvenida a Enfoque a la Familia y gracias por siempre estar dispuesta en acompañarnos en el programa.
3: Muchísimas gracias a ustedes por la invitación. Para mí es un gusto y un honor que tomen en cuenta a su servidora para poder colaborar con esta gran misión de ayudar a las familias a mejorar.
1: Ay, gracias, Claudia. Gracias por compartir con nosotros. Bueno, nos escriben una pregunta. La siguiente consulta debe ser escuchada por mayores de 15 años o bajo la supervisión de un adulto, como lo indicamos al inicio del programa. Una dama de apellido Amador nos escribe: ¿está permitido para un matrimonio el uso de material con imágenes de poses sexuales? Si sí, ¿cuáles materiales serían los apropiados o se podría caer en otros materiales que serían prohibidos? Dios los siga usando para orientar a los matrimonios. Sixto, ¿qué pensás de esta pregunta tan interesante?
2: Yo recomiendo que nunca abran ninguna puerta a través de la pornografía, de material erótico o de otros elementos que traigan imágenes a su mente. Es importante que podamos educarnos con buena literatura, con literatura cristiana, que nos va a enseñar, a instruir. Pero no, yo no recomiendo desde ningún punto de vista el que traigamos imágenes que nos van a enseñar diferentes poses. Aparte de eso, la intimidad sexual se disfruta, no a partir de las poses o de las cosas aprendidas en lo que se ha llamado erotismo, sino que principalmente se educa a partir de tener tolerancia, respeto, diálogo y una intimidad emocional que nos permita guiarnos el uno al otro. Pero escuchemos a Claudia. Claudia, ¿qué piensas al respecto?
3: Desde el punto de vista psicológico, cualquier imagen, cualquier foto o si lo vemos a través de una pantalla, todo esto se convierte en el uso de alguna manera de la pornografía, porque son imágenes exageradas, son imágenes que no son reales y esto causa el querer hacer con la pareja lo mismo que se está observando. Si ustedes se ponen a pensar cuando ven una película y en la película los protagonistas en una escena se ríen, ustedes de vuelta se ríen también, porque es contagioso, es una transferencia de emociones. Lo mismo sucede con este tipo de imágenes. Entonces, se caería en la, no solo en la tentación, sino en una posible incurrencia a formar una adicción. Y lo que hace esto es que ya no vive la pareja una realidad íntima sexual, sino que trata a toda costa de lograr lo que está viendo a través de imágenes y pantallas. Y viene la desilusión, porque esto no puede ser llevado a cabo con una persona como la esposa o el esposo, que somos de carne y hueso, y estas imágenes exageran. Por tanto, yo no aconsejaría tampoco el verlas. Ciertamente, a veces es necesario ver, estudiar desde el punto de vista de la fisiología, la anatomía, el cuerpo del hombre y la mujer para conocernos. Y esto es permitido. Incluso algunos doctores lo explican y lo explican abiertamente desde la forma científica. Pero ya para excitarse y este tipo de situaciones no es necesario. ¿Qué más estímulo que tu propia pareja? El entregarte en un conocimiento con tu pareja. Hay ejercicios psicológicos y clínicos que pueden experimentarse que son muy fáciles. Y esto es lo que se llama una llamada a la sensualidad. Nosotros somos cuerpos sensuales porque sentimos. En este momento ustedes escuchan nuestras voces, pero podemos compartir también una comida con un gusto, aplicarnos un perfume con un olor. Todo esto es sensualidad, porque así estamos hechos los seres humanos. Entonces, hacer el uso de la sensualidad con tu pareja a través de ejercicios de, por ejemplo, mirarles a los ojos sin decir ni una palabra, transmite muchísima sensualidad y muchísima información emocional. Respirar alternativamente, respira uno, exhala el otro, respira uno, exhala el otro, pero viéndose a los ojos, esto es el uso de la sensualidad también. Irla conociendo a nivel sensual, esto es maravilloso porque te estás concentrando en tu pareja. ¿Para qué vamos a meter imágenes? No las necesitamos si realmente nos concentramos en nuestra pareja. Por otro lado, hay una información que dice que solo nos podemos enamorar y entregar ciertamente a una persona cuando quitamos de alrededor otros estímulos. Es decir, cuando no nos fijamos en otro hombre o en otra mujer, en el caso de los hombres, cuando nuestra única atención está concentrada hacia el objeto de nuestro amor o de nuestra afectividad, nuestra pareja. El usar otro tipo de estímulos desvía este propósito que debe de ser una relación exclusiva.
1: Qué bueno, Claudia, qué bueno escuchar siempre tus consejos tan atinados, y quiero aprovechar para recomendarle a las personas que nos están escuchando un curso titulado Sexualidad y Matrimonio. Es expuesto por Sixto Porras y usted puede ver información de este curso ingresando al sitio enfoquealafamilia.com/cursos. enfoquealafamilia.com/cursos. Sexualidad y Matrimonio es un curso que van a disfrutar como cónyuges. Vamos a leer esta segunda pregunta donde Roberto nos escribe y nos dice: mi esposa recién me confrontó y me ha estado diciendo palabras hirientes. Por años yo venía hablando obscenidades con una prima y mi esposa me descubrió en estas conversaciones. Mi esposa me dice que me perdonó. Yo estoy queriendo reconciliarme con Dios y sé que necesito oración. Pero a veces mi esposa me vuelve a reclamar de por qué hice esto. No sé por dónde comenzar a mejorar mi vida. Sixto, ¿qué ves acá con Roberto?
2: En primer lugar, Roberto, vos tenés que tener una decisión radical de cerrar todas las puertas que en algún momento abriste con tu prima. Es decir, no es correcto tener conversaciones eróticas con una persona que no es el cónyuge de uno. Uno tiene que aprender a cerrar todas estas cosas, salir de cualquier chat que comparten imágenes o videos o este tipo de cosas que estimulan el apetito sexual. Por otro lado, en una dimensión mayor, nunca uno puede abrir una puerta de tener conversaciones eróticas con una persona que no sea su cónyuge. Ese es el proceso que tenés que tener. En cuanto a tu esposa, tiene que vivir un proceso de perdonar. Perdonar es soltar, es dejar ir, es romper la lista de los pendientes. Y el perdón es una experiencia personal para recobrar la confianza en otra persona. Yo no tengo que estar pensando en qué hace, qué no hizo, qué vio, qué no vio. No tengo que controlar, porque la relación del matrimonio es una relación de adultos, donde cada uno es responsable de las decisiones que toma. Por eso, yo te animaría que puedan leer el libro o escuchar el audiolibro El Lenguaje del Perdón. Usted lo puede encontrar en enfoquealafamilia.com/cursos. Escuchen juntos el audiolibro El Lenguaje del Perdón, que conduce a la persona a recorrer el camino del perdón, que los lleva a la libertad, al reencuentro y a la reconciliación. Claudia, ¿qué dices sobre esta pregunta?
3: Yo le quisiera decir a esta persona que él ya empezó a mejorar su vida desde el momento en que se da cuenta, lo considera, lo acepta y está dispuesto a cambiar. Ya ese es un paso grande que está dando. Muchas personas negarían el evento y sin embargo él lo acepta. Esto es el primer paso del cambio. Luego, yo le pediría que tenga mucha paciencia con su esposa porque ella está sufriendo sentimientos o emociones ambivalentes. ¿Qué quiere decir esto? Ella quiere perdonarlo, pero al mismo tiempo existen estas flashbacks o imágenes como que fuera un viewmaster como cuando nosotros mirábamos de pequeño a Flipper a través de una camarita, ¿recuerdan? Y vienen estas imágenes y se le presentan o incluso imaginaciones de lo que pudo haber dicho el esposo a la prima. Ok, esto es natural porque ella sufrió un trauma severo. Es un trauma severo el romper la confianza de una de las partes. Por otro lado, aquí hay una triangularización de las relaciones. ¿Qué quiere decir esto? Hay una tercera persona en acción, que era la prima. Hay un tercer elemento, el cual inmediatamente es necesario sacarlo. ¿Qué quiero decir con esto? Sacar al tercer elemento es importante, darle tiempo a la pareja a curar los flashbacks a través de un proceso de terapia. Existen métodos. Los que son psicólogos lo deben de haber aprendido, o es una herramienta maravillosa como el EMDR, que esto hace que nuestros flashbacks se vayan haciendo hacia atrás en nuestra psiquis, las sinapsis, que son todas las conexiones neurológicas que nos repiten la información, a través de este método, el trauma va corriéndose hacia atrás. ¿Y cómo vamos a llenar de lindas experiencias o de nuevos flashbacks, pero positivos? Solo a través de tener nuevas experiencias con usted, con su pareja, que sean positivas. Es decir, a través del tratamiento y a través de lo que este esposo pueda manifestarle y permitirle vivir de ahora en adelante, puede ella hacer para atrás lo que pasó. Darle tiempo y paciencia, los dos entrar en un proceso terapéutico de consejería porque ambos necesitan ayuda. Uno porque provocó el hecho y el otro porque es la víctima. Y como hemos aprendido en los últimos cursos de Enfoque a la Familia, la madre de los valores es la confianza, y cuando esto se rompe, es un camino arduo volverla a recobrar. ¿Cómo se recobra? Estando dispuesto a tener la paciencia, a dar garantías. Hay un tiempo en que la persona necesita posiblemente ver su teléfono por un tiempo, un mes, dos meses, y usted tiene que estar dispuesto a que esa persona lo vea para confianza en sí misma y en usted. Esto no quiere decir que ella lo va a hacer toda la vida. Conforme usted vaya dando garantías, ella cada vez va a necesitar menos de ella. También darle un espacio personal donde ella pueda recrearse, hacer arte y sacar todo este dolor y transformarlo resilientemente en algo positivo. Hacer un poema, hacer un cuadro, cocinar, salir al parque, lo que sea que lo pueda transformar en algo positivo. El arte es muy importante. Y después, elogia a su pareja, hágale sentirse que ella es completa, que es perfecta, que tiene todo para gustarle a usted, porque lo que se pierde en estos momentos en una persona es la confianza de no haber sido lo suficientemente atractiva, dulce, lo que fuera que ella pueda significar, que ella piense que su autoestima se devaluó, por tanto usted necesitaba a alguien más. Y por otro lado, una recomendación en la pareja. Si esto sucedió es porque quizás usted no tenía confianza con su pareja de pedirle sus necesidades, y la comunicación debe estar abierta para que las necesidades emocionales, sensuales, sexuales, las podamos llenar en pareja. Entonces pierda la vergüenza, esa parte que a veces se tiene en la pareja por respeto o porque qué va a decir el otro, y podamos abrirnos sinceramente hacia qué necesitamos. Si usted necesitaba palabras amorosas, bueno, dígaselo y ella será una experta en hacerlo, porque en la pareja tratamos de complacernos y de darnos felicidad uno al otro. Y reciban ayuda ambos.
1: Muchas gracias, Claudia, por este consejo tan valioso, y queremos invitar a las personas que tienen algún tipo de consulta que nos escriban a radio@enfoquealafamilia.com. En el próximo programa, Claudia va a continuar conversando con nosotros y respondiendo las consultas que ustedes tengan. Gracias, Claudia, por estar con nosotros acá en Enfoque a la Familia.
3: Ha sido para mí un placer acompañarles. Muchísimas gracias a ustedes.
2: Y gracias a ustedes por habernos acompañado en el programa el día de hoy. Soy Sixto Porras, de Enfoque a la Familia.

ya no pasan por aquí. De nada sirve que esté allí. En ese instante, mi mente vuelve hacia aquella noche oscura y tormentosa.

0: Dicen que en los pequeños gestos es donde se ve la verdadera grandeza del ser humano. Por eso hoy quiero compartirte la historia de un taxista que cuenta en primera persona cómo vivió esta gran verdad. Soy Santiago Paván y esto es Una luz en el camino. Llegué a la dirección que me habían pasado. Ya era de noche y la casa estaba bastante oscura. Me bajé del auto, me acerqué a la puerta y toqué el timbre. «Ya voy», me respondió una viejita. Después de esperar, la puerta se abrió. Era una señora que se veía bastante débil, de aproximadamente 90 años. Llevaba un vestido estampado y una valija no muy grande. Agarré la valija, le extendí el brazo y caminamos muy lento hasta el auto. Mientras tanto, no dejaba de agradecerme por toda la ayuda. «No es nada», le dije. «Solo trato a mis pasajeros como me gustaría que me trataran a mí». Cuando llegamos al taxi, me dio la dirección y me dijo, «¿No te molesta si vamos por el centro?». «Por mí no hay problema, pero el camino es mucho más largo», le contesté. «No me importa, no tengo apuro. Estoy yendo a un asilo porque estoy sola y el doctor me dijo que no me queda mucho tiempo». Miré por el espejo retrovisor y vi que sus ojos estaban llorosos. Así que sin que se diera cuenta, apagué el taxímetro y empecé a manejar por los lugares que ella me iba indicando. Viajamos a través de la ciudad, me mostró el edificio donde había trabajado, pasamos por la plaza donde había conocido a su esposo. A veces me pedía que vaya más lento, como tratando de recordar momentos que le trajeran alegría. Y después de casi una hora, de repente me dijo, «Estoy cansada, vamos al asilo». Cuando llegamos, dos enfermeros salieron a recibirla. Me bajé, abrí el baúl, agarré la valija y la mujer ya estaba sentada en una silla de ruedas. «¿Cuánto te debo?», me preguntó. «No es nada», le dije. Y casi sin pensarlo me incliné y le di un abrazo. Ella me apretó lo más fuerte que pudo con sus brazos débiles y me dijo, «Muchas gracias por tu tiempo. Hace mucho que nadie pasaba una hora conmigo de manera desinteresada. Le diste a una anciana un momento de alegría». Creo que no somos conscientes de la influencia que podemos tener sobre los demás. ¿Qué hubiese pasado si a la mujer le tocaba un taxista malhumorado o uno con impaciencia por terminar su turno? El pequeño gesto del taxista fue tal vez el más importante en los últimos días de esa mujer, pero también fue un momento de aprendizaje para él. No nos condicionemos a pensar que la vida gira en torno a los grandes momentos, porque en realidad los grandes momentos están envueltos en los pequeños detalles. Como parte de estos pequeños gestos, queremos ofrecerte la revista Mente Feliz, que podés solicitar gratuitamente a nuestro WhatsApp. Te mando un abrazo y nunca te olvides de permitir que a lo largo de las horas de cada día Dios sea una luz en tu camino.
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0: Hoy quiero hablarte de la mejor receta médica que está en este libro que le llamo El Manual del Fabricante. Y dice así, y Dios siempre dice la verdad. Nosotros hemos pasado de la muerte a la vida, y lo sabemos porque amamos a nuestros hermanos. El que no ama, aún está muerto. Al renombrado psiquiatra Carlos Menninger le preguntaron cierta vez qué debe hacer una persona que se da cuenta que está a punto de sufrir un colapso nervioso. Y por extraña que parezca su respuesta, él no dijo que era necesario consultar a un psiquiatra, sino que aconsejó, debe cerrar su casa con llave e ir en busca de alguien que se encuentre necesitado y hacer algo por él. Y de esta manera, mediante una terapia tan sencilla, el experimentado alienista ofrecía un remedio eficaz para la mente enferma. Indicaba así que la vida que se da, la que renuncia al interés egoísta, es la que puede gozar de mejor salud emocional. Si el mundo pudiese despertar esta gran realidad, ¿cuán rápidamente se reduciría el número de enfermos mentales y espirituales sin necesidad de tantos somníferos o drogas para llevar reposo al alma atribulada? Dice un lema cuáquero, pasaré por este mundo una sola vez. Si hay una palabra bondadosa que yo pueda pronunciar, si hay alguna buena acción que yo pueda realizar, diga yo esa palabra, haga yo esa acción ahora, pues no pasaré más por aquí. Es que, amigo y amiga, somos tan solo pasajeros de tránsito en este mundo. Por lo tanto, ¿no hemos de aprovechar toda oportunidad para hacer el bien? Hay oportunidades en la vida que no se repiten jamás. Además, quien cultiva la bondad práctica tonifica su organismo, suaviza su humor y favorece su salud mental y espiritual. Hoy, cuando la ciencia médica enaltece así el valor del amor fraterno, más fácil es comprender las palabras de Jesús que dicen, más bienaventurado es dar que recibir. Amarás a tu prójimo como a ti mismo. O aquellas otras palabras de San Juan que dicen, nosotros hemos pasado de la muerte a la vida y lo sabemos porque amamos a nuestros hermanos. El que no ama aún está muerto. Así que si deseamos gozar de una buena salud emocional, si anhelamos tener satisfacciones profundas en nuestro trato con los demás, no hemos de cultivar el amor servicial y desprendido, bebiendo cada día de la fuente suprema del amor. Dios te bendiga y recuerda, en este viaje, en esta carrera de la vida, las cosas van a terminar bien si hacemos de los principios de la Biblia nuestro GPS y a Jesús como nuestro guía, porque esa es una mejor manera de vivir.
1: Hola, le habla Sixto Porras de Enfoque a la Familia, donde ayudamos a las familias a mejorar a través de capacitación y educación en línea. Hoy tengo el honor de presentar a una gran psicóloga, directora de la organización que atiende a mujeres que están en crisis debido a un embarazo inesperado, una fiel defensora de la vida humana, esposa y madre de familia. Su nombre es Priscila Díaz. Bienvenida, Priscila, a Enfoque a la Familia.
2: Muchas gracias para nosotros. Y bueno, para mí es un placer estar acá y poder pues contar un poco, ¿verdad? De abrir el corazón y disfrutar de este espacio que nos permite encontrarnos y hablar de vida, ¿verdad? De vida y de familia.
1: Así es. Y es apasionante lo que hacen. Quiero decirle públicamente que admiro el trabajo que hacen, el trabajo de unir a tantos voluntarios para ayudar a las personas a salir de la crisis cuando viene un embarazo inesperado. La pregunta que me surge ahí es, ¿cómo es una semana normal de trabajo en los zapatos de Priscila Díaz?
2: Bueno, es que yo creo que la palabra normal

0: No existe,
1: No
0: ¿verdad?
1: existe.
0: Pues en realidad es una semana siempre llena de emociones. No sabemos qué nos vamos a encontrar, con qué historias nos vamos a topar, con qué corazones el Señor nos va a permitir conocer y qué historias van a haber detrás. Nosotros, desde poder pasar a compartir la obra y lo que hacemos con benefactores, con voluntarios, con personas que se suman, y por supuesto, cuando me siento en esa silla, en donde tengo una mujer al frente que me está abriendo su corazón y que me está diciendo no quiero tener este bebé. Y que detrás de esa frase, no quiero tener a este bebé, por supuesto, hay un montón de cosas más. Eso es realmente lo que ella cree y lo que no quiere la situación que está viviendo para tener ese bebé, que es diferente. Y lo más hermoso, mujeres que con palabras de aliento se llenan de valor y dicen sí a la vida, porque lo único que necesitaban era encontrar una familia que le apoyara. Y eso es en lo que nos volvemos nosotros.
1: Fantástico. Déjame devolverme a esa escena que pintaste anteriormente. Una joven entra al consultorio, tal vez viene con su mamá o con su pareja, no sabe qué hacer, está embarazada, está desesperada. Encontró el número de teléfono creyendo que era un lugar de aborto y entra al consultorio con 1000 preguntas. ¿Qué le dices a esta joven? Que también puede ser que nos escuche en este momento.
0: Claro. Lo primero que le decimos es que estás en un lugar seguro. Lo segundo, no te vamos a juzgar. Sabemos que tu situación no es la mejor y queremos que nos la compartas. Y no te vamos a juzgar y somos personas ayudando a personas. Como la mayoría de las veces somos mujeres, entonces les decimos somos mujeres ayudando a mujeres, pero también tenemos consejeros. Entonces somos una persona, un ser humano ayudando a otro ser humano. Uh-huh. Cuéntanos qué está pasando por tu cabeza y por tu corazón. Y en ese momento esa persona deposita en confianza todo su sentir. Y algo muy importante para nosotros es demostrarle que si bien nos importa la vida que está en su vientre, nos importa ella y lo que le pase a ella. Porque sabemos que si el bebé al final muere a través de un aborto, sabemos a dónde va a ir a dar ese bebé. Pero esa mujer, ¿a dónde va a quedar esa mujer? ¿A dónde va a caminar esa mujer? Y esa mujer que o puede ser mamá de otros niños, o pueden venir niños más adelante, que empiezan a caminar muchísimas veces, don Sixto, como muertos vivientes.
1: Claro. Han terminado con la vida de un ser humano. Y esto ha ocurrido porque, en nombre del derecho de la mujer de tener los hijos que quiera tener, que es el discurso político, se ha querido legalizar el aborto en muchos de nuestros países. Antes de continuar con el programa, quisiera hacerle una pregunta. ¿Sabe usted qué hacer frente a un embarazo inesperado? ¿Le gustaría recibir la orientación de una experta que ha atendido a más de 1.500 mujeres que han estado en esta situación? Recibir la noticia de estar embarazada no siempre genera alegría, plenitud y ánimo. En muchos casos, genera incertidumbre, dolor o hasta confusión. 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Continuemos con el programa. ¿Por qué defender la vida? ¿O por qué defender el aborto?
0: Algo que yo siempre digo con las feministas radicales, porque hablemos, una cosa es el feminismo, el sano, el que permitió los derechos de las mujeres para el voto, para poder ser vistas como ciudadanas, entre un montón de cosas, y otra cosa es el feminismo radical, que es lo que tenemos ahora. Yo lo que muchas veces tengo una feminista radical al frente diciendo, aborto legal, y yo le contesto, ayuda real. Es que vos con el aborto no le estás solucionando nada. Esa mujer sigue estando pobreza, sigue estando en desempleo, sigue estando sin estudios. Eso no es ayuda, porque ahora abortaste o ayudaste a esa mujer a abortar y su vida más bien ahora es sin un hijo suyo y con el alma destrozada de haber matado a un ser humano inocente. En cambio, cuando vos le ofreces apoyo, estudio, alimento durante una etapa de crisis que quizás todavía no pueden conseguir trabajo y por supuesto formación de cómo ser buena persona, buena madre, buena hija de Dios. Cuando le das todo eso a una mujer, entonces ahí sí es ayuda real y es lo que ellas necesitan. Definitivamente es qué queremos de nuestra sociedad, porque para que tengamos una sociedad sana, necesitamos que optemos por la vida y no por la muerte.
1: En una reunión que estuve con ustedes al inaugurar una de las casas, escuchaba el testimonio de una persona que practicó el aborto, tuvo una clínica de aborto juntamente con su mamá. Luego ella queda embarazada y quiere tener a su hijo y vive la experiencia de un aborto. Y ella misma habla del vacío, del sentimiento que está experimentando, de la culpa que está experimentando. Pero era alguien que practicaba el aborto. Es que usted no puede deshumanizarse. ¿Cuáles son las consecuencias que se viven al practicar un aborto?
0: Qué interesante, porque además algo que tal vez no saben las personas de ese testimonio tan impresionante, y es que detrás de una persona que promueve el aborto, muchas veces hay abortos propios que dicen o que hacen que la persona busca callar su conciencia y decir, eso está bien, voy a hacer que otros lo hagan porque eso está bien. Y es para sentirse ellas tranquilas en cierto sentido, ¿verdad? Porque esas consecuencias de las que usted me pregunta son terribles. Nosotros tenemos estudios que se hacen, este principalmente al que me voy a referir, es uno realizado en México, que es una realidad muy buena para efectos de Latinoamérica. ¿Y qué es lo que nos dice? Nos dice que el 75% de las mujeres que viven un aborto padecen depresión mayor. Y ojo, que yo digo acá, hay que hacer un alto, porque es depresión mayor. No estamos hablando de depresión leve, no estamos hablando de que estoy un poco triste. No, la depresión mayor, este cuadro clínico en donde decimos que se vuelve incapacitante, que genera ideación suicida, que genera alto consumo en sustancias, por supuesto, entre un montón de otros factores, esa depresión, un 75%, o sea, de cada 10, más de 7. Es impactante.
1: Claro.
0: Dentro de las experiencias que hemos tenido, y le comparto un testimonio, una vez atendí a una chica, en donde ella me comentaba y me compartía que venía por su quinto aborto, según ella, con 24 años, súper joven. Y ella me comparte que en su primer aborto empieza a consumir marihuana. Para el segundo empieza a consumir cocaína. Para el tercero, crack. Cada vez consumía una sustancia más fuerte, más fuerte, más fuerte. Porque ella decía, es que yo necesito olvidar lo que hice. Y me siento tan mala mamá como otra de las consecuencias que tiene el síndrome post-aborto de estrés postraumático, como sería desde una corriente psicológica, es que me siento tan mala persona, que no soy digna de ser mamá, no soy digna de recibir cosas buenas, no soy digna de un ascenso laboral, no soy digna de una carrera universitaria, no soy digna de que me pasen cosas buenas. Y ojo, no soy digna de tener parejas saludables. Entonces cada vez se envuelven más en relaciones tóxicas, cada vez buscan hacerse daño. Esa misma investigación mexicana nos decía, por ejemplo, un 33% de las mujeres, una de cada tres, necesitaba no solamente atención psicológica, sino ahora atención psiquiátrica. Porque ya se vuelve insoportable el dolor.
1: Dios mío. Déjame llevar la entrevista a esa escena. La persona ha practicado el aborto y en una ocasión, dando una capacitación a nuestro equipo de Enfoque a la Familia, nos contaban del retiro que ustedes tienen cuando las personas han practicado un aborto para sanar sus heridas. y nos hablabas de la historia, de una de esas tantas historias que pasó en uno de esos retiros. ¿Qué ocurre en esos retiros?
0: Son impresionantes. Sí, ha habido alguna forma en este apostolado en que he podido ver la mano de Dios y el amor de Dios misericordioso es a través de los retiros. Los retiros de sanación posaborto están hechos para mujeres que ya se han arrepentido y que ellas saben y quieren reconciliarse con Dios. Para nosotros la atención posaborto es una gran joya que está dentro del corazón de Jesús, porque sabemos que el enemigo que ha visto esa mujer que ha abortado dice, esta mató y a su hijo. Esta es mía. El enemigo seguro dice, la tengo asegurada, la tengo en el bolsillo. Y de ahí es de donde la sacamos, porque les decimos, no, ella sigue siendo hija de Dios. Ella sigue siendo hija de Dios. Dios la ama, la está esperando que ella abra su corazón. Entonces, cuando tenemos esas mujeres que ya han empezado este caminar, empiezan a arrepentirse, empiezan a descubrir que hay una vida. Y puede pasar meses, años. Yo he tenido mujeres en consulta que han tenido 15 años, que hasta los 15 años de su aborto empiezan a caer en cuenta. He tenido mujeres que tenían 50 años de un aborto. Pero en algún momento el Señor toca el corazón y ellas le abren el corazón a Dios. Y ese retiro es un retiro donde ellas se encuentran muchas veces por primera vez con su hijo. Le dan nombre, le conocen y se reconcilian con él. Y además, después de crear una relación con ese bebé, es volvérselo a entregar a Jesús, porque él ya no está aquí. Uh-huh. Hay algunas que no quieren, porque nosotros usamos unos modelitos fetales para que ellas pasen ese fin de semana y lo puedan ver físicamente a su hijo. Y cuando tienen que entregarlo, es como, no quiero. O sea, yo lo volví a encontrar. Lo amo, ahora me doy permiso. Una frase que una mujer usó una vez, ya me permito que mi hijo, poder amar a mi hijo. Es que no, me sentía tan mala, tan indigna, que no en mí me permitía amarlo.
1: Y es importante que todos encontremos la oportunidad para llorar nuestras pérdidas, para pedirle a Dios que Él nos perdone, porque me encantaba leyendo en estos días la Biblia y decía, Jesús, yo no vine a condenar a nadie, vine a salvar lo que se había perdido. Él vino a rescatarnos del dolor. Vamos a continuar hablando de este tema en el próximo programa. Priscila compartirá sobre cómo orientar mejor a los jóvenes y adolescentes cuando hay un embarazo inesperado. No se lo puede perder. Gracias por habernos acompañado el día de hoy. Le habla Sixto Porras de Enfoque a la Familia.

0: Hola, les saluda Esteban Porras de Enfoque a la Familia, donde ayudamos a las familias a mejorar a través de capacitación y educación en línea. Hoy estamos conversando con nuestro director para Iberoamérica, Sixto Porras, acerca de cómo la iglesia puede ser completamente provida. Esto comenzó en el programa anterior, así que si no lo ha escuchado, visite nuestro canal de Spotify, Enfoque a la Familia, o descargue nuestra aplicación móvil de Enfoque a la Familia para escuchar el primer episodio. En este segundo episodio vamos a continuar hablando acerca de cómo ser provida, cómo los jóvenes y los padres pueden unirse para alzar la voz y luchar por la vida del niño que no ha nacido. Muchas personas, que yo los converso con muchas personas, inclusive algunas se sorprenden que en algunos estados de Estados Unidos se puede practicar un aborto al noveno de embarazo. Sí. Y la gente es como, no puede ser. Jamás. Yo jamás pensé que llegaríamos a eso.
1: Comenzamos con, observe cómo comenzamos. Comenzamos con, hay que permitir el aborto si es producto de una violación. Hay que permitir el aborto si la salud de la madre está en riesgo. Hay que permitir el aborto si viene con una malformación.
0: Wow.
1: En el momento en que usted abra una puerta pequeña, luego le cuesta cerrarlo. Posteriormente, el segundo argumento es, vamos a legalizar el aborto los primeros 3 meses. Todavía me recuerdo en el Senado de Uruguay argumentando en contra de esto con los senadores. Y yo les decía, ¿qué ocurre en el tercer mes al entrar el cuarto mes esa noche? ¿Cuál es la diferencia? No hay diferencia. No hay una metamorfosis de una situación a otra situación. De ninguna manera. Uh-huh. Eso es filosófico. Posteriormente, ahora se ha llegado a legalizar el aborto durante todo el proceso de la gestación, uh-huh, hasta el noveno mes de embarazo. Es decir, hay una intención clara de asesinar a un ser humano, uh-huh, que tiene que ser protegido. Lo más triste es que se legaliza eso, se aplaude eso y se enseña eso. Por eso hay que levantar la voz. Una voz para que mañana no nos reclamen a nosotros qué hicimos, uh-huh, en esta generación. El otro elemento, Esteban, que uno tiene que tener claro, es que estas modas van a pasar. Es decir, es tan débil el argumento que va a pasar.
0: ¿Pero qué se va a convertir luego?
1: Exactamente. Se tienen que levantar hombres y mujeres valientes en la, uh-huh, Suprema Corte, en los congresos de los países, en la presidencia de los países, para que devuelvan el valor de la vida y devolvamos la naturaleza en su lugar. Se requiere valentía. Por eso yo quiero animar a que usted eduque a sus hijos para gobernar, para dirigir, para anhelar los puestos más altos en su país, con la meta de que hombres y mujeres temerosos de Dios puedan levantarse como defensores de la vida. ¿Cuándo hay que educar a nuestros hijos? Desde que ellos están pequeños. Te amé desde antes de que nacieran. Uh-huh. Te amé desde el momento en que te concebimos. Comenzamos a hablarte, a elegir tu nombre, comenzamos a bendecirte, comenzamos a dirigirte desde antes de nacer, porque eso nos une y nos permite a nosotros mantener una cuestión de familia.
0: 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A mí me parece que es importante mencionarle a todos los jóvenes que todo lo que Dios ha instruido y la razón del por qué mi papá está diciendo que esta es una guerra espiritual es porque todo el mundo se está oponiendo constantemente a lo que Dios quiere. Por ejemplo, la imagen de Dios sobre nosotros la estamos deshumanizando. Es la identidad que Dios nos da. La creación de ambos sexos. Dios dice que creó hombre y mujer. nosotros ahora estamos siendo bombardeados en que no existe solo estas dos opciones. Usted puede ser muchas otras cosas. Vemos también el quitarle valor a la autoridad dentro de la casa. Entonces a los jóvenes se les dice, usted sea quien usted le dé la gana ser. ¿Qué está haciendo? Está quitándole valor a la autoridad de los padres en las casas, o inclusive el valor de la autoridad en general. Si nosotros los jóvenes hoy dejamos de entender, los jóvenes cristianos dejamos de entender el valor de la palabra de Dios, el valor de la autoridad, el valor del hombre y la mujer, el valor de la identidad, ¿qué nos va a quedar a nosotros? Por eso, esta juventud, esta generación, tiene que levantarse fuerte y seguir luchando por lo que Dios nos ha dicho que hay que hacer. Una de estas personas que me llamó mucho la atención es el testimonio de una sobreviviente de un aborto. 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Hay una de ellas que apareció en algún momento y ella decía, yo sobreviví el intento de aborto de mi mamá. Y hoy estoy luchando por un tratado que se llama el Tratado del Niño que nació por un intento de aborto. ¿Por qué? Porque lamentablemente hoy hay doctores y hospitales que con poca ética intentaron efectuar un aborto, pero el niño nace. ¿Qué hacemos? Lo dejamos morirse de frío y desnutrido. Y algunas personas dirían, es que Esteban, eso no puede ser. Yo soy cristiano, tal vez he estado ahí como tambaleando entre esta opinión del aborto, pero es que ya esto es demasiado. Y hoy tenemos que nosotros ponernos firmes, pucho, ¿qué hay que hacer? Una de estas personas que me llamó mucho la atención es el testimonio de una sobreviviente de un aborto. 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Hay una de ellas que apareció en algún momento y ella decía, yo sobreviví el intento de aborto de mi mamá.

0: tales que con poca ética intentaron efectuar un aborto, pero el niño nace. ¿Qué hacemos? Lo dejamos morirse de frío y desnutrido. Y algunas personas dirían, es que Esteban, eso no puede ser. Yo soy cristiano, tal vez he estado ahí como tambaleando entre esta opinión del aborto, pero es que ya esto es demasiado. Y hoy tenemos que nosotros ponernos firmes porque un día vamos a tener que estar luchando por este tipo de cosas que hoy suenan obvias, pero que ya en otros lugares no es tan obvio. Hay que hacer un tratado para proteger al niño que sufrió un intento de aborto. Uh-huh. Y hoy tenemos que proteger todas las esferas de lo que el Señor nos ha enseñado. Todos los principios sí. bíblicos funcionan. Lo que está hablando hoy mi papá, nosotros, la generación más joven, no puede tener oídos sordos a este llamado de atención que estamos haciendo hoy. Así que hoy los estoy invitando a todos. Jóvenes, adultos, papás, aprendan de esto. 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Y tenemos un documental donde hablamos sobre esto. Exponemos las verdades crudas. Y Jesús nos envió a luchar, dice, por los más pequeños. Todo lo que hicieron por los más pequeños lo hicieron por mí. Y el concepto es aquellas personas menos afortunadas o aquellas personas que no tienen una voz o una posición que la sociedad no les ha dado valor, por ellos nosotros tenemos que luchar. Entonces, el llamado aquí es, no es que si soy cristiano, esto es un tema, y si me importa el aborto, es otro tema. No, es que viene unido. La iglesia es provida. No se puede decir que la iglesia no es provida. Eso es como una contradicción. ¿Cómo has visto que la iglesia se puede levantar? Ya has dado varios ejemplos. Cómo los padres pueden educar. Cómo la iglesia tiene que enseñar sobre que nuestros hijos, la siguiente generación, tienen que estar involucrados en la política. No porque estamos tratando de evangelizar, o llamémoslo así, como que queremos utilizar la constitución política y cambiarla y meterle términos bíblicos. No estamos hablando de eso, estamos hablando de que tenemos que levantarnos para gobernar y llevar los principios de Dios a una sana legislación.
1: Definitivamente, hay varios puntos. Número uno, tenga seminarios con sus jóvenes y aún con sus niños sobre este tema. Enseñémosle, los seres humanos en todas las etapas de la vida están hechos a imagen de Dios y semejanza de Dios y poseen una santidad, es decir, poseen el derecho de que su vida sea protegida. Número dos, por lo tanto, los seres humanos no deben ser asesinados. Número tres, los seres humanos que aún no han nacido están hechos a imagen y semejanza de Dios. No convertimos en cosa a un ser humano. Lo protegemos desde el momento de la concepción. Y por lo tanto, los seres humanos que aún no han nacido no deben ser asesinados. Entonces, enseñemos esto. Pareciera risible nuevamente. Tenga seminarios, ponga películas, ponga documentales, ponga argumentación científica, ponga argumentación psicológica, tome videos de las cadenas de televisión serias y científicas que hablan de la vida desde el vientre. Ponga psicólogos a hablar de cómo la personalidad comienza a construirse desde que están creciendo los niños en el vientre, en el vientre de la madre.
0: Ahora, tengo una pregunta. Alguien podría decir, pero es que ustedes están tratando de hacer del gobierno una iglesia.
1: No, nadie está hablando de iglesia. El gobierno es para gobernar. El gobierno es para dirigir los destinos del país. Yo no estoy hablando de iglesia. Yo estoy hablando de derechos humanos fundamentales. Y el derecho humano más fundamental es el derecho a la vida. Sí. Debe protegerse. El Estado, la sociedad, los padres deben proteger la vida. Te voy a explicar algo más. Un día en un programa de radio, en una radio cristiana, estoy hablando del valor de la vida. Una mamá llama llorando y dice, Dios mío, ahora lo entiendo. Dijo, mi hija fue violada y yo la llevé a que le sacaran esa cosa. Usted me dice que es un ser humano. O sea, una mamá, yo entiendo el trauma que significa una violación. O sea, no puede ser doblemente violentada o traumatizada una mujer que ahora, después de una violación, tiene que experimentar un aborto. Puede darlo en adopción, puede darlo.

0: niño en adopción, pero pudo vivir el proceso de poder ser una persona que dio vida uh-huh. y que entregó a su hijo en adopción porque no quiere tenerlo, no quiere, pero tiene ese derecho. Y en ese momento esta mamá decía llorando, ahora entiendo que asesiné a un ser humano, uh-huh. perdón, o sea, una persona de iglesia. Entonces, lo que yo estoy diciendo es, hable del tema, eduque a sus hijos para que ellos sepan argumentar en cualquier ámbito donde ellos estén, eduque a sus jóvenes para que se levanten como baluartes donde estén. Número 3, enséñeles que ellos nacieron para dirigir los destinos de la nación y que hoy estamos en una guerra que, donde tenemos que defender los valores fundamentales que han inspirado la sociedad occidental. Creen un diálogo entre profesionales que están hablando de estos temas, que ya hay varias redes internacionales donde se están uniendo políticos, intelectuales y pensadores para defender el valor de la vida, la institución del matrimonio. Entonces, hagan redes o únanse a otras instancias internacionales para que juntos podamos aprender los unos de los otros. Pero estas son las cosas básicas que debemos de hacer. Y no tenga miedo de tener hijos. Uh-huh. Es decir, aunque este mundo está malo, tenemos que preparar a nuestros hijos para liderar, para gobernar, para dirigir los destinos de esta generación.
1: Se nos ha acabado el tiempo y esta conversación podría seguir por mucho rato. Es bonito siempre hablar con mi papá y sentarnos a discutir un artículo de Enfoque a la Familia. 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Gracias por haber estado con nosotros. De verdad, para mí, Esteban Porras, es un privilegio poder acompañarles.
0: Gracias por habernos acompañado. Soy Sixto Porras, de Enfoque a la Familia.

0: Hola, le habla Sixto Porras de Enfoque a la Familia. Es un privilegio poder compartir con usted nuevamente y extenderle una mano en la tarea de construir una familia saludable. En esta ocasión voy a presentarle un audioblog. Son artículos en un formato de audio que han sido escritos sobre matrimonio, crianza, fe o temas relevantes en nuestra sociedad. Hoy compartiré con usted el tema El asalto tecnológico a nuestros hijos. El asalto tecnológico a nuestros hijos, escrito por Juan Varela. Nuestros hijos viven inmersos en la generación del chip, no concibiendo la vida sin la presencia cotidiana de todo tipo de elementos electrónicos conectados a las redes sociales. Esta realidad, unida al hecho cada vez más creciente del mermado protagonismo que los padres han tenido en educación de sus hijos, puede estar provocando generaciones de niños violentos, poco perseverantes y pasivos. Los niños que pasan horas enganchados a los juegos electrónicos tienden a creer que lo que la pantalla les presenta es un reflejo de cómo se comportan los adultos en la vida real, y dado que su cerebro está en proceso de formación, los niños no están en capacidad de discernir la realidad virtual de la realidad cotidiana día a día. La fascinación por la tecnología y la cultura del consumismo está llevando a muchas familias a verse inmersas en una rueda donde prima la emoción por lo novedoso, la aparición de nuevas tecnologías y la pasión por estrenar. Todo esto provoca en los niños insensibilidad ante las cosas sencillas, cotidianas y valiosas, como pasear, hacer deporte, leer o conversar. Se teme que a las nuevas generaciones solo les interese lo extraordinario, muy violento o muy sensual, donde la legítima satisfacción de los sentidos se vea suplida por la búsqueda de la satisfacción y el radicalismo emocional. Esto trae como consecuencia que los niños se vean afectados en su proceso de socialización, creencias, valores y normas, así como en la generación de conductas agresivas y violentas. Y, en definitiva, que nuestros hijos vean alterado el normal desarrollo de su naciente personalidad. No debemos infravalorar todo lo dicho. El abuso en el uso de los juegos electrónicos es una adicción que acaba anulando el crecimiento emocional del niño. Algunos videojuegos y programas de televisión fomentan la agresividad, la obesidad, el aislamiento, la pasividad y no contribuyen en desarrollar la capacidad de pensar, crear e imaginar, produciendo una mentalidad de autómata regida por la ley del mínimo esfuerzo. Dado que el primer contexto socializador donde crece un niño es la familia, estamos en disposición de afirmar, sin excusas, que los padres tenemos la primera y la última responsabilidad a la hora de vigilar, seleccionar y temporizar lo que ven y lo que juegan nuestros hijos. La pérdida de liderazgo parental, donde las funciones normativas de autoridad, disciplina y respeto brillan por su ausencia, puede producir niños, adolescentes y jóvenes desarraigados, violentos y desorientados. Pero, ¿tienen los padres toda la culpa? Los padres tenemos la responsabilidad de educar a nuestros hijos para que ellos mismos sean capaces de desenvolverse en la sociedad que les toque vivir. Vivimos en la era de la ultramodernidad, corriente social caracterizada por la muerte de todos los ideales, valores, pautas y estilos de vida normativos que caracterizan la era moderna. Hemos roto la baraja y vivimos en tierra de nadie. La ausencia de estructuras de autoridad, donde los niños pueden crecer con límites que les den seguridad, el poco tiempo del que disponen los padres, que llegan a casa agotados habiendo consumido en el altar laboral el 90% de su tiempo y energía, provoca que la tentadora oferta de la niñera electrónica supla lo que ninguna máquina podrá suplir jamás. Tiempo de calidad con los padres y hermanos, comunicación familiar, espacio de intimidad, momentos enseñables, ocio compartido, juegos tradicionales, etc. ¿Queremos esto para nuestros hijos? ¿Vamos a permitir que se conviertan en ciberadictos? Los padres tenemos toda la responsabilidad para no dejarnos ganar la partida por el asalto tecnológico a nuestros hijos. Tenemos que ponernos al día y sacar provecho de los años impresionables de la niñez para crear en ellos e inculcarles los precursores del carácter, es decir, los valores que harán de ellos hombres y mujeres de integridad, respeto, espíritu de sacrificio, sujeción a la autoridad y disciplina. Sugerimos algunas pautas para organizar el tiempo y la dirección en que lo empleamos con nuestros hijos, librándonos de esta manera de la tentación de la niñera electrónica. Hable con sus hijos, pase tiempo con ellos, no limite su comunicación al papel de correctores. Potencie la autoestima del niño, valorándolo como persona, teniendo en cuenta sus opiniones, reforzando su personalidad en frases como «te quiero», «estoy orgulloso de ti», «eres capaz», «lo vas a lograr» y otras más. Aplique la disciplina y la autoridad. Los niños necesitan límites y figuras claras de autoridad. Su equilibrio emocional necesita de normas y reglas que les encaucen. Distribución de los roles. Es vital que el niño crezca asumiendo determinadas tareas en el hogar, pequeñas tareas que le vayan ayudando a entender el concepto de responsabilidad. Seleccione los contenidos. Los padres no podemos dejar a criterio de la televisión ni de los programadores de videojuegos la selección de lo que pueden ver nuestros hijos. Es nuestra responsabilidad disciplinar los programas que pueden ver o con los que pueden jugar y explicarles el motivo, incluso que sean ellos mismos quienes den su opinión. Selección del tiempo. Nuestros hijos deberían aprender que su tiempo de ocio electrónico debe estar supeditado al cumplimiento de sus responsabilidades previas, como tarea escolar, responsabilidades domésticas y otras, y que debe limitarse al tiempo que nosotros le marquemos. No podemos caer en la tentación de anular a nuestros hijos frente al televisor, ordenador o videojuegos, solo porque es más cómodo para nuestros intereses. Que el Señor nos dé mucha sabiduría en aplicación de estos conceptos y que lo que transmitamos y leguemos a nuestros hijos no tenga que ver con la electrónica de última generación, sino con valores y normas que les capaciten para enfrentarse bien equipados a la sociedad que les toque vivir. Pues no debemos olvidar que nuestros hijos son mensajeros que enviamos a un tiempo en el cual nosotros no estaremos. ¿Qué mensaje les vamos a dar? ¿Qué legado les vamos a transmitir? 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Continuemos con el programa. Permítame compartirle un segundo artículo. Se titula La tecnología y los niños. ¿Dejarlos usar o no los dispositivos electrónicos? El 60% de los niños con menos de 2 años utiliza el móvil de sus padres. Estamos hablando de los nativos digitales, es decir, todos los niños modernos nacidos con tecnología en mano que cada vez pasan más tiempo pegados a dispositivos electrónicos. ¿Pero es justo abandonarlos en manos de las pantallas iluminadas? Hay quienes apoyan la tecnología y hay quienes la consideran perjudicial. Pero ¿cómo están realmente las cosas con lo que se refiere a los niños? Hoy existen tabletas para niños pensadas para usar aplicaciones con fines educativos y especializadas para distintas franjas de edad. Con los dispositivos electrónicos, los más pequeños pueden aprender lenguas extranjeras, hacer ejercicios de lógica y dar rienda suelta a la imaginación y a su creatividad. Es innegable que comenzar desde muy jóvenes a utilizar los dispositivos electrónicos permite desarrollar al máximo las capacidades cognitivas, aunque estar expuesto de manera continua a informaciones diversificadas y estimulantes puede reducir, al menos de modo parcial, la capacidad de concentración. También los especialistas, en particular psicólogos y psicopedagogos, dicen que los beneficios de la utilización de dispositivos digitales para niños bajo la atención y la vigilancia de un adulto son mayores que los riesgos. El problema de fondo no es la tecnología, sino el uso y el enfoque que le den los padres, que a veces se aprovechan de la tecnología únicamente para aplacar las exigencias y los caprichos de los niños. Extasiados ante los colores y las animaciones, permiten a sus padres dedicarse a sus cosas sin ser molestados. Pero estos modernos canguros también suponen riesgos para la salud de los niños, que aumenta con el pasar de los años, en especial el aislamiento psicológico de los niños y la fatiga de la vista provocada por un uso prolongado de los instrumentos electrónicos. La utilización de la tecnología por los niños. Según la encuesta efectuada por el Centro de Salud del Niño en Italia, en colaboración con la Asociación Cultural de Pediatría, el 60% de los padres permite a sus hijos de 2 años usar el celular. Pero este ingreso precoz en la virtualidad perjudica el proceso de crecimiento de los niños, que en cambio necesitan conocer la realidad con sus 5 sentidos. En definitiva, sí es cierto que se habla de nativos digitales y que no es posible frenar el avance de la tecnología. Es igualmente cierto que los niños deben tener un correcto desarrollo psicofísico y la utilización compulsiva de móviles y tablets no les ayuda. Sus actividades deben estar bajo el control de sus padres, como subrayan las directrices de la Academia Americana de Pediatría para la utilización de la tecnología por los más pequeños. Los niños de edad inferior a los 18 meses no deberían ser expuestos a las pantallas a menos que estén videochateando con parientes. Los padres de los niños de edad comprendidas entre los 18 y los 24 meses deberían ver con sus hijos espectáculos educativos y aplicaciones. Esto puede mejorar la calidad del aprendizaje de los niños. Los niños de 2 a 5 años deberían utilizar instrumentos tecnológicos durante 1 hora al día máximo. Los padres deben vigilar e interactuar con los niños cuando usan los dispositivos. Los niños de edad superior a los 6 años deben estar bajo el control de los padres cuando usan dispositivos electrónicos. Los padres deben asegurarse de que el tiempo de pantalla no influya en el sueño de los niños o en sus actividades sociales y físicas. Independientemente de la edad, los padres deben establecer horarios y lugares de la casa destinados como zonas sin instrumentos tecnológicos. En estas áreas, todos los dispositivos electrónicos deben estar apagados o no ser utilizados. Por supuesto, más allá de esta guía para los niños, es fundamental tener una relación continua con sus padres y con sus coterráneos, basada en el diálogo y no solo relegada a la tecnología. Un uso responsable y guiado es la mejor solución y permitirá a esta generación vivir la modernidad sin perder de vista la vida real y sin renunciar a nada de la infancia, también a pelarse las rodillas corriendo detrás de un balón. Quiero darle las gracias por haber estado con nosotros. 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Ha sido un privilegio compartir con usted en esta ocasión. Le habla Sixto Porras de Enfoque a la Familia.
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¿Podemos tú y yo comprender realmente a los demás? No siempre es fácil, pero esto nos dice la palabra de Dios. Si se aman los unos a los otros, todo el mundo se da cuenta de que son discípulos míos. Continuamente la gente se queja de no ser comprendida. El empleado afirma que su patrón no lo comprende, el alumno dice lo mismo de su profesor, y los hijos a menudo dicen otro tanto de sus padres. Esta clase de lamento, más de una vez también proviene de la mujer casada, quien suele reprochar a su esposo por falta de consideración. Típico es el caso de aquella señora que después de todo un día de arduo trabajo dentro del hogar, y se trabaja mucho, recibe a su marido sin que éste tenga para ella una sola palabra de simpatía y de bondad. ¿Es eso comprender? ¿Es esto acrecentar la felicidad del matrimonio? Comprender al cónyuge es saber ponerse en su lugar. Significa pasar por alto sus errores y exige regar cada día la planta del amor conyugal. Quien comprenda a su esposa tendrá continuas atenciones hacia ella, le expresará palabras de bondad y cortesía y también manifestará interés en la buena marcha del hogar. El esposo comprensivo no levanta su voz, no ofende ni humilla al ser amado. Y esto ciertamente vale también para la mujer, ¿no es cierto? Porque la esposa que desea ser comprendida por su marido no debería ser compasiva con él. Señora, ¿cómo es usted con su esposo? Él podrá ser indiferente y hasta rudo con usted, pero ¿no será que a veces usted se muestra regañona y exigente con él? Usted sabe que siempre se consigue mucho más con la palabra suave y persuasiva. Y esto, que es cierto en cualquier relación humana, es especialmente aplicable a la convivencia matrimonial. ¿Quieres que tu marido sea comprensivo contigo? Entonces, díselo sin temor. Pídele alguna cosa para bien del hogar. Recuérdale que pase más tiempo con los hijos. Exprésale tus sentimientos de mujer. Quizás estés asombrada por los buenos resultados que obtendrás. Además, ¿por qué no solicitar diariamente la bendición de Dios sobre la vida conyugal? Eso, amigo, amiga, hace la diferencia. Cuando un marido y una mujer confían en Dios y ruegan su ayuda divina, pueden lograr armonía y entendimiento. Pruébalo, porque esta es una mejor manera de vivir.

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1: Hace varios años, dos científicos descubrieron que se puede aumentar el desarrollo del cerebro de ratones mediante cantos y caricias. Soy Santiago Paván, esto es Una Luz en el Camino, y te invito al tema de hoy para conocer un poco más sobre este estudio. Lo que hicieron estos científicos fue tratar con cariño a algunos ratones, mientras que a otros no los acariciaban ni les demostraban afecto. Los primeros demostraron tener un desarrollo cerebral mucho mayor que los otros. Uno de los científicos señaló que dicha investigación demuestra cómo las primeras experiencias de la vida animal determinan las capacidades de la vida adulta. Y por supuesto, de la misma manera, pasa en la vida del ser humano. Un niño rodeado de cariño, bajo la protección de su familia, tiende a desarrollar mejores sus capacidades mentales. Esto nos muestra la importancia del amor en los diversos niveles y etapas de la vida, pero por sobre todo durante la niñez. Hoy, cuando la tecnología pretende desarrollar al hombre solo mediante el conocimiento para convertirlo en una buena máquina de trabajo, el cuidar los sentimientos y emociones sigue siendo un factor importantísimo para la formación de toda persona. Es que la mente humana no es un frío archivo de información, ni tampoco una computadora que funciona tocando botones. El cerebro puramente intelectual o racional, por más instrucción que haya recibido, no puede funcionar bien, porque necesita recibir y dar una cuota mínima de afecto para que la razón no se enferme y se mantenga en equilibrio. La mente es una unidad, y es imposible que una persona tenga una vida normal si descuida su desarrollo emocional. El estudio de los investigadores no hace más que marcar la necesidad de atender las demandas del corazón. Y aunque esto es especialmente para los días de la infancia, para asegurar el buen crecimiento del niño, también es una norma para la conducta de los más grandes. Por algo Pablo en la carta a los Romanos, en el capítulo 8, versículo 39, escribió: ni lo alto ni lo profundo, ni ninguna otra cosa creada nos podrá separar del amor de Dios. Cuando estemos convencidos que podemos contar con el amor de Dios y de los demás, vamos a vivir con más alegría, sintiéndonos completos para seguir avanzando cada día. Toda persona que vive a nuestro lado, en el fondo lo que busca es afecto. Esta es la sed que toda persona busca saciar. Si querés conocer más acerca del amor de Dios y cómo influye en nuestro desarrollo, te recomiendo la revista Dios me oye, que podés solicitar a nuestro WhatsApp. Te mando un abrazo y no te olvides de vivir un día a la vez.
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0: Alégrese, haga el bien a los demás, disfrute las cosas pequeñas de la vida, abrace y tenga un corazón agradecido. Esta actitud es la que nos faculta para amar a los que están a nuestro lado. Nuestro estado de ánimo será agradable y la convivencia con los demás se verá beneficiada. Nuestra familia se sentirá inspirada por un estilo de vida lleno de alegría, fe y buen ánimo. La capacidad de amar es proporcional a la capacidad de disfrutar. Si estamos angustiados, si vivimos con reclamos y preocupaciones, nos será difícil amar a los demás. En cambio, si miramos con esperanza el presente y añoramos el futuro con ilusión, tendremos deseos de crecer y de conectarnos con otros. Para aprender a vivir, debemos disfrutar cada detalle. Le habla Sixto Porras de Enfoque a la Familia.
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0: lo que más me motivó fue, sobre todas las cosas, esa conciencia y esa convicción, ¿verdad? Ambos teníamos mucha convicción de nuestra creencia y de lo que es correcto para Dios, pero sobre todas las cosas lo que nos dio fuerza fue el amor que él y yo nos sentíamos y el saber que lo que yo cargaba dentro era producto de nuestro amor, a pesar de que vino antes de lo que normalmente o como se supone que venga, ¿verdad? En el orden que venga.
1: Usted acaba de escuchar la voz de una mujer que en su adolescencia le dijo a su madre, estoy embarazada. ¿Qué hacer frente a un embarazo en crisis? ¿Cómo hablar este tema con sus hijos? Le saluda Esteban Porras de Enfoque a la Familia, en donde ayudamos a las familias a mejorar a través de capacitación y educación en línea. Nos acompaña Suanía Molina, escritora del libro Emergiendo de las Tinieblas a la Luz, en donde nos relata duras experiencias que ella ha atravesado, incluyendo el embarazo adolescente. Está con nosotros nuestro director para Iberoamérica, Sixto Porras.
2: Esteban, escuchar este testimonio me ha impactado profundamente y el día de hoy escucharemos algunas recomendaciones prácticas para los padres que puedan estar enfrentando una situación difícil con sus adolescentes.
3: A mí me gustaría llevarte a la escena de que imaginemos que estás hablando con un grupo de jóvenes de 16 años. Posiblemente algunas están activas sexualmente y otras están luchando para no estar activas sexualmente. ¿Qué le dirías a este grupo de jóvenes retrospectivamente si volvieras a vivir la experiencia desde tu edad, cuando quedaste embarazada? ¿Qué harías diferente? ¿Qué les recomendarías a ellas?
0: Pues mira, simplemente que hay tiempo para todo. O sea, yo entiendo y verdad, todos fuimos jóvenes y todos pasamos por esa etapa donde la adrenalina es algo tan vital, es el motor, ¿verdad?, que nos lleva a sentirnos excitados en cierta forma, no de una forma sexual, sino de una forma de atracción, ¿verdad?, de sentirnos contentos y alegres. Esa adrenalina yo creo que es algo bien vital durante la adolescencia. Y yo les recomendaría a que esperaran, que esperen, porque verdaderamente el acto sexual no es algo simplemente una acción, es una entrega, ¿verdad?, que se hace en amor y se le da a esa persona que tú sabes va a ser el compañero para el resto de tu vida.
1: En el momento en que recibes la noticia, estabas bien involucrada en la iglesia y entiendo que las estadísticas indican en Estados Unidos que 54% de todas las mujeres que se practican un aborto dicen ser cristianas. Y este es un dato muy fuerte y muchas de ellas están viviendo culpa, están sintiendo que fallaron de alguna manera a su fe o alguna convicción. Y me gustaría preguntarte a ti, ¿cómo lo conversaste con los líderes de la iglesia? ¿Cómo reaccionaron? ¿Cómo fue para ti compartir esto con tu comunidad de fe?
0: Pues mira, recuerdo que estábamos sentados en la oficina pastoral con el pastor principal y el pastor de los jóvenes. Y cuando terminamos de contarle y decirle, ¿verdad?, que habíamos tomado la decisión de dejar la iglesia por la vergüenza que sentíamos, ¿verdad?, de estar esperando, ¿verdad?, un bebé, el pastor principal nos interrumpió. O sea, eso fue automático. Él nos interrumpió y nos dijo que él jamás iba a permitir que hiciéramos algo así. Verdaderamente nos aseguraron, ¿verdad?, que ellos nos cubrirían en amor y que guardarían nuestras espaldas. Esa fue la primera vez que yo experimenté el acto tan poderoso de lo que significa cubrir en amor. So, para mí eso fue una experiencia completamente hermosa y que marcó nuestras vidas para siempre.
3: Ahora que te escucho, yo quiero animar a cualquier joven que pueda estar experimentando un momento difícil, una situación embarazosa, sea un embarazo, sea una adicción. Si usted quiere continuar en la fe, no se separe, no deje que la culpa lo arrastre. Haga lo que es necesario hacer. Vaya y hable con sus pastores, con sus líderes. Venga a los pies de la cruz y permita a Cristo restaurar tu vida, levantarte, devolverte dignidad. Y es indispensable que nosotros lo vivamos de esta manera. Y si algún pastor nos escucha y está lidiando con qué debo de hacer ahora que esta pareja de jóvenes me ha dicho que están esperando un bebé, usted acaba de escuchar a su discípula amada abrir el corazón y decir, nunca voy a olvidar a mi pastor. porque me cubrió, me apoyó, me acompañó y me ayudó a seguir adelante. Esto es crucial. Si estuvieras con un grupo de madres solteras que en este momento están esperando un bebé, que están llenas de susto, que están llenas de temor, que están llenas de expectativa, ¿cómo lo voy a llevar adelante? ¿Qué les dirías? ¿Qué les aconsejarías a ellas?
0: Pues mira, Sixto, yo lo veo de esta forma. Normalmente hay dos diferentes grupos. Las que, al igual que yo, ¿verdad?, están seguras de tener a su bebé, pero están aterrorizadas a la incertidumbre que les espera y que luego están, y luego, ¿verdad?, de este grupo, ¿verdad?, de que están seguras de que quieren tener ese baby, ese bebé, están aquellas que verdaderamente o están optando, tienen como opción el culminar ese embarazo o ya han decidido culminar ese embarazo. Yo al primer grupo, ¿verdad? Ese primer grupo les exhorto a que sigan fuertes, a que echen hacia adelante. Van a venir tiempos difíciles, tiempos retantes, pero la satisfacción que produce el ver a tus hijos crecer y darles a ellos lo que a lo mejor tú no recibiste, es la gasolina suficiente para mover el motor de tu vida cada día. Ahora, el segundo grupo, aquellas que a lo mejor están contemplando esa idea de terminar ese embarazo, a ese grupo yo les digo que le den la oportunidad de vivir a esa criatura. Si entiende que no eres capaz o no tienes los recursos para sacarlo hacia adelante, siempre hay opciones. Están las diferentes opciones. Hay la opción de la adopción. Mira, esa personita puede ser la alegría para ti o para otra persona que siempre ha necesitado en su vida. Así que nada, yo les exhorto a que le den la oportunidad de vivir.
2: Antes de continuar con el programa, quisiera hacerle una pregunta. ¿Sabe usted qué hacer frente a un embarazo inesperado? ¿Le gustaría recibir la orientación de una experta que ha atendido a más de 1.500 mujeres que han estado en esta situación? Recibir la noticia de estar embarazada no siempre genera alegría, plenitud y ánimo. En muchos casos, genera incertidumbre, dolor o hasta confusión. 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Continuemos con el programa. Hablemos con los padres y con las madres que se acaban de enterar que su hija o su hijo adolescente están por ser padres. ¿Qué les dirías?
0: Pues mira, ahora que yo soy madre, que ahora te puedo hablar desde esa perspectiva de madre, yo les diría que se vale llorar. Es frustrante para un padre, ¿sabes? El que tu hijo venga y te diga, ¿verdad? Porque nosotros como papás tenemos tantas expectativas, ¿verdad? Tenemos tantos sueños, tenemos tantas cosas, ¿verdad? Que vemos y deseamos que nuestros hijos logren, ¿verdad? Pero una cosa es llorar, gritar y frustrarse, y otra cosa, ¿verdad?, es dejar salir su dolor y humillar y simplemente no apoyar a su hijo. En esos momentos es donde es la clave, es lo que te hace a ti tomar la decisión de marcar a tu hijo para bien o marcar a tu hijo para mal. Yo les exhorto a los papás que dejen salir, sí, su dolor desahogándose, pero con personas que ellos se puedan consolar, no delante de su hijo, no le echen esa carga más a su hijo. Hazlo sentir que todo en la vida tiene una solución y que siempre habrán personas que estarán a su lado para ayudarlo a salir hacia adelante. Y sabes que en ese mismo momento tú te vas a convertir en el primer ejemplo de lo que le acabas de enseñar a tu hijo.
1: Antes de terminar esta conversación, a mí me gustaría que las personas tengan este pequeño resumen de tu historia, de tu testimonio. ¿Podrías terminar leyendo el testimonio resumido que escribiste al final de tu libro?
0: Claro que sí. Bueno, lo titulé Mi loco amor. Y dice así: déjame contarte de mi loco amor, aquel que me rescató, el que me hizo emerger de las tinieblas a la luz. Me convertí en madre a los 16 años. Fui infiel en dos ocasiones. Fui adicta al sexo y a la pornografía por años. Caí en una depresión profunda por varios meses. Intenté quitarme la vida un sinnúmero de veces. Batallé con un carácter que me destruía a mí y a los que me rodeaban. Estaba llena de ira, odio, envidia, frustración, dolor, soledad y me sentía rechazada. Todo esto estando dentro de la iglesia. Pero un día, recuerdo que un día postrada aquí mismo en este altar, en medio de mi cansancio y desesperación por querer cambiar, le dije a Dios: Dios, ya no puedo más. Necesito que intervengas. Necesito que hagas un milagro en mi vida, porque creo que ya no soportaré más esta doble vida que llevo. Aunque no te sienta, aunque no te pueda ver, hoy decido rendirme y darme la oportunidad de creer que puedo ser transformada. Perdóname, limpia mi vida y purifícame. Libértame. Por favor, pon en mí un carácter como el tuyo. Lléname de tu amor. Haz un milagro en mi vida. Recuerdo que justo en el momento que alcé mis manos y comencé a adorarle, sentí como cadenas fueron rotas. Experimenté de manera sobrenatural una paz que inundó mi vida. Literalmente me sentía liviana. Desde ese día conocí un amor que me arropó y me recordó que nada es imposible para los que creen en él. Desde ese día he descubierto un loco amor que me ha hecho ver la vida desde otra perspectiva. Su amor me ha hecho una nueva persona. Mi transformación comenzó cuando, al recibir ese amor, decidí dar de él a otros, aun cuando no lo sentía hacer. Cuando deseaba que me perdonaran, perdonaba primero. Cuando quería que me amaran, amaba primero. Cuando quería misericordia, tenía misericordia de otros primero. El amor loco e inexplicable de Dios lo podemos comprender en cierta forma a través de las decisiones que tomamos diariamente. Esas decisiones que nos convierten en servidores y portadores de su inmenso amor. Descubrimos ese amor cuando todo lo que queremos para nosotros lo ponemos primero en práctica para los demás. Su amor es recíproco cuando morimos al yo para dejar que Él viva a través de nosotros. Dios, amo nuestra relación, amo descubrirte cada día más, pero sobre todo, amo este loco amor.
3: ¡Wow! Mil gracias por abrir tu corazón y gracias por compartir con nosotros tu historia. Espero que traiga esperanza al corazón de muchos jóvenes y al mismo tiempo haya traído respuestas a la vida de muchos padres. Gracias por estar en Enfoque a la Familia.
0: Muchas gracias a ustedes por la oportunidad de llevar esperanza y un mensaje de amor, de transformación a muchos que nos lo necesitan en estos momentos. Así que gracias a ustedes por el privilegio y la oportunidad.
3: Y gracias a usted por habernos acompañado el día de hoy en Enfoque a la Familia. Si tiene preguntas, por favor acuda a sus líderes espirituales. Si ahora llora preguntándose qué sigue, acuda a los brazos de Dios, el que perdona, el que nos da un amor loco, un amor de cruz, un amor de sacrificio. Pero dése la oportunidad de continuar con su vida y con la vida de quienes usted más ama.
1: 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Gracias por haber estado con nosotros el día de hoy. Se despide Esteban Porras
3: y Sixto Porras de Enfoque a la Familia.

Sí, Dios escucha. Con Él no hay línea de espera. Él da audiencia para todos. Dice la palabra de Dios. Cercano está el Señor a todos los que le invocan, a todos los que le invocan de veras. En su deseo de comunicarse personalmente con los ciudadanos de su país, el expresidente norteamericano Jimmy Carter prometió cierto día responder él mismo toda llamada telefónica que le hicieran para presentarle alguna sugerencia o alguna queja. Pero ocurrió lo inesperado. En contados días llegaron a la Casa Blanca nada menos que 9 millones de llamadas, de las cuales pudo atender tan solo 42. Y a pesar de la buena voluntad que pudo haber tenido el presidente, el público casi no se pudo comunicar con él. Los teléfonos funcionaron bien, pero solamente fue posible atender una comunicación a la vez. Nadie puede conversar al mismo tiempo con todos, ni tampoco es posible que todos se comuniquen simultáneamente con una misma persona. Estoy hablando de la línea telefónica o un teléfono regular, porque hoy con el Zoom y con tantas cosas, muchos se pueden comunicar. Sin embargo, a mí

existe una maravillosa excepción que nos conviene conocer y aprovechar. Se trata de nuestra relación con Dios. Tú y yo, y muchísimos otros, podemos hablar con Dios en oración al mismo tiempo y tener la absoluta seguridad de ser escuchados. Esto es algo que no podemos entender plenamente, pero que de todos modos es la gran realidad que nos pone en contacto con Dios. En todo momento y lugar, y ante las más variados problemas y circunstancias, podemos recurrir a Dios en oración, con la confianza de que Él nos escuchará y atenderá los pedidos de nuestro corazón. Por lo tanto, ¿quién podría sentirse solo y desvalido en este mundo? ¿No está Dios acaso para acompañarnos y socorrernos en la hora de la necesidad? Si estamos enfermos, podemos pedir la salud. Y si nos perturba cualquier otro problema, grande o pequeño, podemos solicitar que Dios lo resuelva. Y aún sin padecer necesidad alguna, podemos tener el privilegio de conversar amigablemente con Dios para encomendarnos a su cuidado protector. Dios nunca está demasiado ocupado como para hacernos esperar. Ni bien pronunciamos su nombre, es como si Él nos dijera: aquí estoy, hijo mío, ¿en qué puedo ayudarte? Con razón David, el salmista y rey, dijo: cercano está el Señor a todos los que le invocan, a todos los que le invocan de veras. Dios no es un personaje lejano e inalcanzable. Por el contrario, si somos sinceros en nuestra plegaria y si oramos con fe y humildad, descubriremos que Él es nuestro Padre cercano y amante, con su mano extendida para hacer más grata nuestra vida. Por eso, amigo y amiga, Dios te bendiga. Dios te bendiga ricamente. Y recuerda, en el viaje de la vida, haz de la Biblia tu GPS y a Jesús como tu guía, porque esa es una mejor manera de vivir.

0: Nos encontramos nuevamente acá en su programa de Enfoque a la Familia, donde seguimos abordando temas que nos ayudan a crecer de una forma integral. El de hoy se titula Los peligros del amor y lo vamos a conversar con nuestro director para Iberoamérica, Sixto Porras. ¿Cómo le va?
1: ¿Qué tal, Stephanie? Qué bueno que vamos a hablar de este tema porque es crucial. La verdad es que cuando alguien se enamora, puede recorrer un camino peligroso.
0: ¿Cómo podríamos definir el concepto amor que lamentablemente en la sociedad se ha manipulado mucho?
1: El amor es noble, no hace nada indebido, no es egoísta ni autocomplaciente, no posee, no manipula, no impone, no agrede, no lastima, tampoco tiene intenciones ocultas. El amor hace grande a la otra persona, le ayuda en su crecimiento personal y le permite ser ella misma. No pone en riesgo su sueño, su proyecto de vida, más bien le ayuda a cumplirlo. Cuando usted logra distinguir estas características, está en presencia de una relación de amor. Pero también hay que añadirle otros elementos como no crece automáticamente. Cuando una persona se enamora de otra persona, tiene que recorrer el camino necesario para convertir el enamoramiento en amor. Tiene que recorrer el camino del tiempo. No puede apresurarlo en función de lo que siente. El amor no es sentir. El amor es una decisión sostenida en el tiempo que permite descubrir a la otra persona y conociéndole, decido admirarle y amarle. Es tener un gran conocimiento de la otra persona, pero no puede ocurrir de la noche a la mañana.
0: Existen diferentes trampas que necesitamos conocer, esas luces que se pueden prender en el camino y que no podemos ignorarlas.
1: Definitivamente, trampas como la codependencia, el depender de la otra persona ya no es amor, es una relación enfermiza, el abuso emocional, el controlar, la agresión, el engaño, te amo pero tengámoslo en oculto, que nadie se dé cuenta de nuestra relación, ahí hay un engaño, las malas intenciones, la obsesión, el capricho, abandonar todo por amor. Y aquí le pongo comillas, la perfección, la rapidez, por venganza, voy a vengarme de mi exnovia y entonces voy a salir con otro. Eso no es amor, ¿no? Para olvidar un viejo amor, ser quien no soy por amor, ¿no? Estar locamente enamorado, como bien me escribía un joven. Esta es una lista casi interminable, ¿no? O ser, por ejemplo, la persona que lleva un amor con la esperanza de que un día él se aleje del amor actual y entonces viva conmigo. Estas son algunas de las trampas del amor que uno tiene que aprender a distinguir, pero podemos profundizar algunas de ellas.
0: Así es, y vamos a hablar de la conquista, porque el amor romántico inicia con una atracción, todo despierta con ese flechazo inicial, pero ¿cómo hacerlo de la forma correcta?
1: La conquista es la primera parte del amor, y la conquista tiene que ser producto de esa atracción natural, donde el amor comienza a florecer como una semilla. La atracción conduce al enamoramiento, el enamoramiento a la idealización, y algunas personas se quedan en esa etapa de idealización y ahí se convierte la conquista en algo peligrosa. La idealización no es objetiva y esto es necesario que lo comprendamos porque hay que añadirle al enamoramiento, a la idealización, el tiempo necesario, el consejo oportuno, la observación objetiva para conocer realmente quién es la otra persona. Usted se enamora de un cuerpazo, pero se casa con un carácter, y uno tiene que tenerlo presente. Toda relación romántica puede conducir a una relación estable que se extienda en el tiempo. Usted puede enamorarse de un ideal, pero tiene que permitirse a usted mantener los ojos bien abiertos para conocer las cualidades esenciales como el carácter, costumbres, hábitos, proyecto de vida, enfermedades emocionales, historia familiar. Todo esto le permite a usted tener la información necesaria para tomar una decisión inteligente.
0: ¿Cómo saber si la persona que estoy conociendo o la persona con la cual estoy es la correcta? Me imagino que a usted muchos jóvenes y muchas personas quizás solteras le han hecho esta misma pregunta porque realmente es algo que la gente quiere saber.
1: Esta es una magnífica pregunta. ¿Cómo saber si es la persona correcta? En primer lugar, escucha su corazón. Aprende a escuchar el corazón. El corazón no engaña. El corazón va a hablar claramente. Si usted tiene miedo, si usted tiene inquietud, si usted no tiene paz, por cualquier cosa, puede que no sea evidente la circunstancia, pero el corazón habla. Usted aprende a escuchar el corazón. Claro, el corazón también engaña. Y un corazón enamorado, al idealizar la otra persona, puede conducirme al camino incorrecto. Por eso son varios elementos los que se necesita para poder saber si es la persona correcta. Número uno, si tiene paz en el corazón. Número dos, dele tiempo al tiempo. No aceleren la relación, sean amigos de verdad. Número tres, pregúntele a sus padres y a las personas que le aman si esa persona le conviene o no. Número cuatro, asegúrese de que la relación que tienen sea una relación abierta, donde todos se conocen, donde él conoce su familia y donde usted conoce la familia de él y pueda darse cuenta quién es la familia. Ah, debo de aclararlo, cuando usted se casa no solamente se casa con la otra persona, se casa con la otra familia también y usted llega a ser parte de esa familia indirectamente y uno tiene que conocer esa familia. Aprenda a distinguir las señales de peligro. Algunas señales de peligro como el mal carácter, como la agresión, como que te manipula y no te permite tener relaciones naturales, buenas, cordiales con la familia y con los demás. Si tiene problemas de celos sin resolver la otra persona, si tiene adicciones. Cuando usted descubra alguna de estas señales de peligro, póngalas en la dimensión correcta. ¿A qué me refiero? A que le van a decir, es que yo lo estoy superando, cuando nos casemos y vivamos felices, yo voy a dejar esta adicción, esto no es una adicción, yo puedo dejarlo cuando quiera, pero no lo logra dejar en la relación. Bueno, es una adicción. Aquí usted tiene que tener añadir inteligencia para no caer en la trampa de irse detrás de una promesa. Nunca se case con una promesa de cambio. Las personas son como son. Lo que usted ve hoy es lo que obtendrá mañana. Estas son algunas recomendaciones que yo doy. Y una última recomendación sería, use el sentido común. Es importante usar el sentido común. Ese sentido común que nos dice a nosotros, aquí hay algo que no está bien, o aquí hay algo que me dice que es una gran persona. Es responsable, es equilibrado, tiene un buen concepto de familia, me ama pero no depende de mí, tiene realización personal, se ve plena, tiene metas, proyectos y sueños, sus valores y los míos compaginan, tenemos una buena amistad, nos gusta estar juntos, reímos juntos. No le tengo miedo y no me tiene miedo. Bueno, estas son las características positivas que dicen que vamos bien.
2: 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Continuemos con el programa.
0: En nuestra sociedad actualmente se está dando mucho lo que es la autocomplacencia y quizás en ocasiones hay un deseo profundo de tener y poseer, y aquí viene otro peligro que se podría dar en una relación como lo es el capricho.
1: Bueno, una persona encaprichada dice, me caso porque me caso. Cuando los amigos le dicen, ha hecho esto y esto con otras novias, no te conviene. Si usted insiste en hacerlo contra el consejo de los amigos, usted está teniendo una relación de capricho. Una persona encaprichada no razona, no busca consejo, impone su criterio a pesar de lo irracional que parezca la situación, porque tiene la ilusión de que un día cambie. En este caso, escuchaba a unos padres llorar en una ocasión diciendo: hemos advertido a nuestra hija que él tiene problemas con la droga, que él trafica drogas, que creemos que lava dinero, pero ella conocía al caballero, al que la trataba amablemente. Los padres aún investigaron hicieron su tarea de investigar, pero a pesar de eso, ella no creía. Eso se llama capricho. Uno de sus hermanos le dijo: el otro día yo estaba en un lugar y él andaba con otra mujer. Y a pesar de que me vio, siguió en su escena romántica. Le dije a mi hermana, pero ella dijo: él me ama a mí, es que ustedes no lo quieren a él. Bueno, eso se llama una relación de capricho, donde impongo mi voluntad, donde impongo lo que quiero, a pesar del consejo sabio de los demás. Es fácil caer en el capricho. Yo creo que estoy en la razón. No es que la persona conscientemente esté equivocada, no, es que se convence de que está en lo correcto y esto le permite ir en la dirección opuesta, ¿no? Porque está como nublado su entendimiento. ¿Cómo podemos saber si es realmente amor? Cuando nos sentimos respetados y honrados cuando estamos juntos, cuando protegemos nuestra línea de dignidad y de respeto entre nosotros. Cuando el amor es paciente, cuando se deleita en la verdad, cuando triunfa en medio de la adversidad, cuando suelen disculparse, cuando se dan la oportunidad de recibir consejo, este tipo de amor alimenta sueños, produce esperanza, ocurre a la luz del día. Eso es importante comprenderlo. En una ocasión en el Facebook, una dama nos escribió, Enfoque a la Familia, y decía: él me prometió que dejaría su familia por mí. Y yo caí en la trampa de creer que eso podía ser una relación que un día podría ser hermosa. Me parecía que nuestra relación estaba llena de magia. Nos ocultábamos, que nadie nos viera. Hasta que quedé embarazada. Y entonces le escuché decir una frase que me asustó. Por favor, no le diga a nadie de nuestra relación. Yo voy a sostener ese hijo y no voy a volver a esta casa. Y en medio de sus lágrimas nos escribe a Enfoque a la Familia. Y ella se pregunta, ¿qué pasó? Bueno, ella se encaprichó en una relación que sabía que no le convenía, que varios amigos le dijeron que no le convenía, pero ella insistió. Por eso uno no puede actuar caprichosamente en el amor. Porque el amor piensa, el amor razona. El amor se hace preguntas inteligentes. El amor se expone al consejo de los amigos.
0: Y también el amor no daña a los demás. Porque
1: de ninguna
0: en este
1: manera.
0: Caso se daña no solamente a nivel personal, sino estamos dañando toda una familia.
1: Cuando alguien le dice a usted que va a hacer algo en beneficio suyo y en contra de otra persona, eso no es amor. Porque está violentando el valor que le está diciendo que va a cumplir con usted. Por eso uno tiene que aprender a escuchar. Que el amor hace grande a todas las personas.
0: Bueno, mañana vamos a continuar abordando más de este tema, porque definitivamente son muchas las luces de peligro en el amor que se pueden encender. Y realmente el amor es hermoso, diseñado y vivido de la forma tal y como Dios lo pensó. Es algo que puede generar cosas muy hermosas en la familia, pero siempre todo en el buen contexto. Así que mañana vamos a continuar con este tema.
1: Seguro, será un gusto poder seguir hablando del mismo.
2: El día de mañana continuaremos hablando acerca de los peligros del amor. No se puede perder esta segunda parte de la conversación. 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

0: ¿Tristeza y depresión son lo mismo? En el tema de hoy, quiero hablarte sobre estas dos palabras para tratar de entender cómo afectan nuestra vida. Soy Santiago Paván y esto es Una Luz en el Camino. La tristeza y la depresión son dos conceptos distintos y a la vez con muchos puntos en común. Son dos ideas que se suelen malinterpretar y confundir muy a menudo. La depresión es un trastorno emocional en el que por distintas causas y razones la persona afectada manifiesta síntomas como por ejemplo tristeza, apatía, angustia y desesperanza. Esto quiere decir que la tristeza es solo una de las facetas de la depresión. También lo podemos ver de esta manera. La tristeza es solo un estado mental pasajero. En cambio, las personas que sufren de depresión están en una situación constante de malestar y pena. Para que una persona sea diagnosticada con depresión, tiene que estar por lo menos 6 meses con estos síntomas. Ahora, es interesante plantear el tema de que la tristeza, en realidad, es una emoción útil. Por ejemplo, sirve para añadirle tono emocional a ciertos recuerdos y de esa manera tomar mejores decisiones a futuro. También es una emoción necesaria en los momentos de duelo o adversidad. En resumen, la diferencia entre la depresión y la tristeza radica en que la depresión es una alteración del funcionamiento normal del cerebro. No tiene ningún tipo de beneficio porque genera una barrera que afecta a nuestra percepción de la realidad y tiene que ser tratada por un profesional. En cambio, la tristeza es una emoción que forma parte de nuestra vida. En su justa medida y bien gestionada, para que no se prolongue en el tiempo, nos ayuda a enfrentar diferentes situaciones. Si por alguna razón ves todo gris, no podés regular tus emociones, no tenés ganas de hacer ninguna actividad o pensás que la única salida es abandonar, déjame regalarte esta cápsula de motivación que escribió Moisés. El Señor mismo marchará al frente de ti y estará contigo. Nunca te dejará ni te abandonará. No temas ni te desanimes. Espero que este tema te haya ayudado a poder conocer un poco más sobre la tristeza y la depresión. Si conoces a una persona que está pasando por depresión, no la dejes sola ni la juzgues. Trata de contenerla y busca apoyo para ayudarla a salir adelante. Si te interesa el tema de las emociones y te gustaría conocer más sobre su relación con el área espiritual, te recomiendo la revista Mente Feliz. 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

0: Todos anhelamos tener una familia saludable, pero también todos tenemos nuestra propia historia, una que se ha construido de acuerdo a la crianza y a la educación que hemos recibido, con antecedentes complejos y recuerdos diversos. Así como cada persona ha desarrollado su historia con los elementos que recibió en su hogar, así lo harán nuestros hijos e hijas con lo que les entreguemos como padres. ¿Puedo darle a mis hijos algo mejor de lo que me dieron a mí? ¡Claro que sí! Todos tenemos la capacidad de hacerlo y podemos levantarnos para construir algo mejor. Preparemos una herencia que llene la mente de nuestros hijos con buenos recuerdos de los tiempos que pasamos juntos y enseñanzas gratas que marquen sus vidas. Un legado positivo es el inicio de una gran historia. Le habla Sixto Porras de Enfoque a la Familia.
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0: Yo me dedicaba alternativamente a la causa política de la reivindicación de los pobres hispanos o a la causa contracultural de aquellas épocas de la generación hippie. Entonces vivimos como en 8 comunas diferentes.
1: ¿Así?
0: Cuando estábamos en ese ambiente.
1: Eran nómadas.
0: Éramos nómadas, totalmente nómadas.
2: Sí.
0: Así que poco a poco nos fuimos acostumbrando a estar juntos parte del tiempo y separarnos peleados
2: constantemente,
0: tal vez la mitad del tiempo.
2: Sí,
0: éramos dos seres egoístas, profundamente egoístas, completamente ignorantes del hecho de que el amor requiere generosidad, requiere darse, entregar la vida por el otro. El que no conoce eso no puede ni agradar a Dios, ni amar a otra persona.
1: Claro.
2: No tuvimos compromiso, ninguno.
1: Claro.
0: Cualquier enojo era motivo para separarnos.
2: Y tuvimos bastantes.
0: Y nos separamos muchísimas veces.
2: Sí.
3: Bienvenido a nuestro programa de Enfoque a la Familia. Les saluda Stephanie Campos y me acompaña Johan Hernández. ¿Qué tal?
4: Hola, Stephanie. Hoy continuamos con la segunda parte de nuestro programa, Matrimonios Restaurados, en el cual nuestro compañero Luis Diego Argüello conversó con José González y su esposa Diana.
3: Ayer escuchamos la bella historia de restauración que ellos experimentaron en su matrimonio y cómo el cambio que han vivido les ha servido para poder influenciar positivamente a las demás personas.
4: Si usted o alguien allegado está enfrentando problemas en el matrimonio, le invitamos a que preste atención a los consejos que nuestros expertos tienen para hoy.
3: Escuchemos la segunda parte de esta entrevista.
1: Seguimos hoy conversando con José González y su esposa Diana, quienes tienen un testimonio real de lo que es Cristo en medio de una vida matrimonial y familiar. Ayer disfrutamos muchísimo su historia y hoy vamos a ver cómo termina esa historia. La verdad es que yo lo estoy disfrutando mucho y estoy seguro que la gente también nos está escuchando, está también disfrutando.
2: Espero que sí.
0: Bueno, la historia continúa, estamos en proceso.
1: Siempre continúa, así es. Sí. Me contaban que en otra ocasión sacaron una licencia y se casaron
2: en 3 días, en Reno, Nevada.
1: ¿En Nevada?
2: Pasando a unos días después estuvimos cruzando hacia California y paramos unos minutos en Reno y nos casamos así con unos dólares y 9 minutos y éramos casados.
1: ¿Dónde estaba
2: civiles?
1: ¿Ah? ¿El hijo estaba?
2: Sí.
0: Sí, lo dejamos en el coche con
2: un extraño. Cuidado por un hombre, sí.
0: Mientras nos casábamos.
2: Sí. ¿Ah, sí? Sí. Y lo que pasó de aquí fue que mis padres se convirtieron, pero increíblemente. Una conversión completa. Mi madre era alcohólico, mi padre fue un conservador muy feroz, contra racista, contra católico, contra hispanos, todo que José fue. Él era contra. Y ellos se convirtieron y nos mandaron una carta
0: de amor.
2: Y un poco después, unos años después, estuvimos en Nueva Jersey, donde viven mis padres, y ellos nos invitaron a
0: una actividad, una cena cristiana, que es donde oímos el Evangelio por primera vez.
1: ¿Qué año fue
0: y nos
1: eso?
0: Entregamos a Cristo?
2: No, 79.
0: El 8 de marzo.
1: ¿Qué pasó esa noche?
2: Oh.
0: El Señor se interpuso en nuestra vida. Nos salió al paso de sorpresa, nos hizo una emboscada. Y yo escuché por primera vez la posibilidad de conocer personalmente a Cristo. Y me sentí muy atraído y respondí al llamado. Y mi esposa también me siguió.
2: Yo fumé toda la cena de la función. Y
0: era la única que fumaba.
2: Ah, sí, wow. Gracias, sí. Y todos cantando y siendo damas, y yo muy feminista. ¿Qué es eso? Entonces, esperamos y dicen, ay, si hay alguien aquí que no ha conocido. Claro que hubo no más que 2. Y yo sabía que todos estaban orando.
0: Por nosotros,
2: sí,
0: claro.
2: Y yo resistiendo, y sentí un movimiento y José se fue al frente, sin mí.
0: La posibilidad de tener una relación personal con Cristo fue una noticia irresistible para mí.
1: Y Diana, usted se levantó siguiéndolo únicamente.
2: ¿Qué pasa?
1: ¿Qué pasa cuando está ya a la par de él?
2: Sí, hay una experiencia, yo también, ¿no? Así que mala.
1: ¿Abrió su corazón?
2: Sí, pero José siempre es más radical que yo. Su conversión fue instantánea. Él empezó a cantar, a hacer poemas a Jesús. Y fue como, volvió a la fe de su niñez. Y para mí fue una fe nueva.
1: Claro.
0: Terminado el acto en el cual nos entregamos, fuimos a casa, recogimos a nuestro hijo que estaba siendo cuidado. Y le explicamos de que ya no íbamos a ser solo tres en la casa, sino que ahora éramos cuatro. Y el cuarto era Dios, era invisible, se llamaba el Señor. Entonces llegamos a casa, le dijimos buenas noches al Señor con el nene, orando por primera vez en familia. Lo acostamos. Y nos fuimos a nuestra recámara, pero al entrar nos miramos y nos dimos cuenta que ya no éramos tampoco solo dos en la recámara, sino que ahora éramos tres. Nuestro matrimonio ahora incluía a Cristo.
1: Cambiaba la relación de pareja.
2: Fue una paradigma.
0: Cambiaba todo.
2: Un cambio de paradigma completo, completo.
5: 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Ahora continuamos con la segunda parte del programa.
1: ¿Cómo se vivieron ya los años de antes? Que como bien lo mencionaban ustedes, y para parafrasearlos, de los años de jungla a los años donde el Señor es parte indispensable en su hogar.
2: Es como descubrir que la Tierra está redonda, es un globo. Cambia el universo, universo. Es como tierra chata, pero con Dios todo tiene otro sentido.
0: Le llamamos tierra chata porque es como una pirámide truncada.
2: Sí, nos separamos.
0: En que no hay Dios, no hay un gobernante. Mientras que el pacto matrimonial es un pacto de tres personas.
2: Sí.
0: Entonces, muy rápidamente, en materia de días, comenzamos a entender de que no importaba lo que ella pensara o lo que yo quisiera.
2: Que fueran las cosas más importantes.
0: ¿Sabes? A nosotros dos, lo que habíamos acordado, que lo más importante era lo que Dios quiera.
2: Que él tiene
0: entonces
2: opiniones.
0: Entonces teníamos que buscar a Dios para todo. Para decidir.
2: Hay que consultar a Dios para todo. Para todo.
1: Aquí me viene a la mente una gran cantidad de parejas que dicen, es que yo no soporto a mi esposo, yo no soporto a mi esposa. ¿Por qué es tan diferente a mí? Ustedes siguen siendo diferentes.
0: Bueno, eso está garantizado por el mero hecho de que somos dos seres humanos.
1: Claro.
0: Luego, por el hecho de que ella es mujer y yo soy hombre. O sea, la incompatibilidad es una parte inevitable de todo matrimonio. Además, nos criamos en familias diferentes, tenemos diferentes ideas de todo. Venimos, en nuestro caso, de culturas diferentes, por supuesto. Pero nada de eso importa, porque lo importante en nuestro matrimonio es él.
2: Sí.
1: Hay una razón superior.
0: Y él no está dividido. Él es uno.
2: Y él resuelve. Y él tiene la capacidad de resolver las diferencias.
0: Claro.
2: Y cuando consultamos a él, él lo hace. Y él tiene mejor idea de quién soy y quién es él.
0: Claro.
2: Yo tengo que consultar a Dios y no a José, ni mis propias opiniones. Dime, Dios, ¿qué es este hombre que tú me diste? ¿Cómo voy a hacer? Porque cuando yo me levanté de la oración de conversión, la primer pensamiento que tenía es, ay, pero ups, me casó con José sin consultar a Dios, ¿qué oigo? ¿Divorciarme? ¿Qué voy a hacer? Porque, pero obviamente tuvimos hijo, Dios ha hablado, nos quedamos, pero es una... Es trabajo de una vida, consultar al Señor. Dios, háblame, ¿quién es José? No la idea de José. Él tiene sus ideas de quién es, pero Dios él conoce a él mejor que todo. Y conoce a mí, porque yo tengo mis opiniones de mis capacidades, pero Dios sabe mejor. Entonces yo me sometí constantemente, y José también, al Señor, dinos cómo.
1: Y después de eso...
0: Por una década más o menos tuvimos que rehacer todas nuestras asunciones, nuestras relaciones, nuestros planes. Descubrimos muchísima carnalidad en nosotros, rebeldía sobre todo. Los dos habíamos sido muy rebeldes.
1: Déjenme preguntarles algo a los dos. Cuando uno escucha que el Señor es el centro del matrimonio de su familia, quizá la gente está diciendo, seguro ya no tienen problemas.
0: No, tenemos problemas.
1: No es a prueba de ella.
0: ¿Y cómo no vamos a tener problemas si somos dos seres humanos, hombre y mujer? Tenemos el egoísmo de todos los hijos de Adán y Eva. Todos los días nos despertamos con ese egoísmo. Entonces todos los días tiene que haber una obra de gracia que nos ayude a sobreponernos a esa carne propia y ajena para encontrar la voluntad de Dios en el Espíritu. No siempre tenemos éxito.
2: Sí. Y para mí es que ser un matrimonio cristiano no es evitar los problemas, sino a trabajar a través y conquistar los problemas que nos maduran.
0: Aprovechar los problemas.
2: Sí, aprovechar.
0: Cada problema es una
2: la fricción, los contrastes. Es oportunidad para crecimiento y madurez. Wow. Entonces tenemos músculos mejores para la vida, porque Dios, somos soldados en una causa y Dios nos va a dejarnos débiles. Si recibimos el desafío de aceptar la primera fricción que es el matrimonio, Él nos crece a través de estos. Claro, no es evitar, sino crecer a través.
1: Ya el tiempo nos está ganando, pero quisiera una última reflexión de cada uno de ustedes. Para los matrimonios en América Latina y los matrimonios hispanos en los Estados Unidos, hay matrimonios que están pensando en romperse, en separarse, con niños de por medio. ¿Qué les podemos decir?
0: Yo, por mi parte, les diría de que el matrimonio sin Cristo puede ser que sea algo agradable de vez en cuando, pero para la mayoría de la gente es un infierno. Para los que tenemos a Cristo, si no nos damos cuenta que Él realmente es Señor de toda nuestra vida, incluyendo nuestro matrimonio, también van a vivir vidas asoladas y de bajo fruto, de baja potencia. Pero el que pone a Cristo primero, de manera que no importa, como dije, lo que piense o quiera yo o ella, sino lo que quiera Él. Estamos comprometidos por pacto matrimonial con complacer al Señor. Esos matrimonios tienen en Él una unión, una fuerza inquebrantable, porque Él no falla, Él no está dividido, y Él tiene todo el poder para lograr no solo que no nos divorciemos, ese es un objetivo demasiado escaso, sino que dé fruto en abundancia, en hijos, nietos, relaciones, y sobre todo en la presencia del Señor.
2: Y somos testigos que somos ricos en todo eso. Y ya, no tengo más que decir.
1: Realmente ha sido una conversación maravillosa, sorprendente para todos los que nos han estado escuchando y acompañando en estos programas. Y le agradezco a Dios por las vidas de ustedes y por el matrimonio ejemplar que desarrollan y el trabajo que realizan. Ha sido un gusto tenerlos en estos programas de Enfoque a la Familia.
2: Gracias, gracias, un placer.
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0: Una fuerza inquebrantable, porque Él no falla. Él no está dividido y Él tiene todo el poder para lograr no solo que no nos divorciemos, ese es un objetivo demasiado escaso, sino que dé fruto en abundancia, en hijos, nietos, relaciones, y sobre todo en la presencia del Señor.
2: Y somos testigos que somos ricos en todo eso.

0: los que nos han estado escuchando y acompañando en estos programas. Y le agradezco a Dios por la vida de ustedes y por el matrimonio ejemplar que desarrollan y el trabajo que realizan. 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
1: Gracias, gracias, un placer.
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0: Todos queremos vivir saludables y felices, tener el secreto de la eterna juventud. La Biblia nos dice, querido hermano, pido a Dios que, así como te va bien espiritualmente, te vaya bien en todo y tengas buena salud. Si alguna vez estuviste enfermo o enferma y debiste guardar cama, recordarás cuánto deseabas sanar y estar nuevamente en pie. ¿Cómo valorabas la salud durante todo ese tiempo? Y cuando volviste a sentirte bien, ¿no te ocurrió que entonces dejaste de apreciar el inmenso tesoro de la salud? A todos nos sucede lo mismo. Tenemos que enfermarnos para valorar la bendición y el poder de una buena salud. ¿Cuán importante es saber conservar un buen estado de salud? Solo así la vida se puede disfrutar, solo así podemos alcanzar las máximas aspiraciones personales. Y para retener la salud, o para ahuyentar la enfermedad, ¿cuán simples son los cuidados que debemos tener? Un renombrado médico y profesor universitario estaba agonizando. A su lado se encontraban varios colegas que lo asistían en sus últimos momentos, a quienes les dijo, «Me queda el consuelo de dejar detrás de mí al morir a tres grandes médicos». Como los acompañantes pensaron que se estaría refiriendo a ellos, le preguntaron, «¿Y quiénes son, maestro, estos tres grandes médicos?». A lo cual el moribundo catedrático contestó, «El agua, el ejercicio y la dieta». ¿No tenía buena parte de razón el viejo profesor? Cosas tan simples como el agua, ¿cuánto ayuda a conservar el vigor, la salud? Mi padre tiene ya por cumplir 106 años, toma agua, pero parece un camello, ¿verdad? Y el agua lo mantiene, agua para la higiene en todas las formas, agua para beber entre las comidas, agua limpia, abundante por dentro y por fuera para prevenir la enfermedad. El ejercicio era otro de los médicos mencionados por aquel agonizante catedrático. Toda forma de expansión física aumenta el poder de la salud, mejora la resistencia muscular y estimula el buen funcionamiento de todo el organismo. Los juegos, los deportes, las caminatas, los trabajos físicos, adaptados a las posibilidades personales, son aliados de la buena salud. ¿Y qué decir de la dieta? También mencionada por el mismo veterano profesional. Una alimentación equilibrada contribuye decididamente a la conservación de la buena salud. La abstención de todo lo nocivo y la moderación en el consumo de lo bueno constituye el mejor método para mantenernos sanos y fuertes. La salud en todos los aspectos de la vida es realmente un poder que asegura el bienestar del cuerpo y la alegría del corazón. Dios te bendiga y recuerda, este es el manual del fabricante, es nuestro GPS y Jesús es nuestro guía. Vivir con ellos es haber descubierto una mejor manera de vivir.
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0: Pero si alguien, producto de una aventura sexual, de una promesa de amor no cumplida, queda en estado de embarazo, yo le diría, desligue eso y dése cuenta de que lo que Dios le ha dado es un premio, una recompensa, un honor. Le ha dado el honor de convertirse en madre y a él le ha dado el honor de convertirse en padre. Cuando la concepción se da, debemos de asumir este reto como lo que es, un regalo de Dios, y debemos de asumir la responsabilidad que esto significa. Historia tras historia tras historia nos muestran que bebés que iban a ser abortados luego se constituyen en una gran bendición para aquella madre y para aquel padre.
1: Este comentario lo escuchamos en nuestra audición de ayer. Bienvenido a su programa de Enfoque a la Familia. Soy Johanny Hernández y le presento la segunda parte de nuestro tema titulado El Valor de la Vida Humana, en el cual Stephanie Campos conversará con Sixto Porras. Escuchemos la entrevista de hoy que nos enseña a valorar la vida desde la concepción.
2: Gracias por estar con su programa de Enfoque a la Familia. Hoy continuamos conversando con nuestro director para Iberoamérica, Sixto Porras, con el tema de El Valor de la Vida Humana. Gracias por estar con nosotros.
0: Un gusto y qué bueno que podemos charlar sobre este tema tan importante.
2: Ayer conversábamos sobre ese valor de la vida humana, que somos una creación de Dios y desde el momento de la concepción hay vida en el vientre de una mujer. Conversamos sobre el aborto, sobre cómo ha crecido esta práctica lamentablemente en todos los países latinoamericanos y en Estados Unidos también. Y hoy queremos conversar el por qué, hoy queremos analizar el por qué las mujeres deciden abortar.
0: Las razones que hemos escuchado y se han estudiado son diversas. No estoy preparada para la maternidad, soy soltera. Uh-huh. El juicio social que esto va a significar. No podría hacerle frente al, como quisiera, tengo problemas económicos. No saber si mi novio va a querer este embarazo, es alguna de las argumentaciones que se dan. Mi esposo ya no quiere más hijos, no quiero a un bebé que es producto de una violación. Uh-huh. O de una relación sexual donde yo no quería. En otros momentos simplemente es estimulada por el sistema, es decir, el sistema le dice, usted tiene el derecho de tener los hijos que quiera, en el espaciamiento que quiera, y entonces tiene derecho de hacer con su cuerpo lo que desee. Uh-huh. Y esto justifica. Por eso yo recomiendo que cuando una dama experimenta un embarazo no deseado, tome el tiempo para reflexionar. Asegúrese de escuchar bien a las personas. Visite a un médico, una clínica, que el médico le cuente lo que significa el embarazo, el don de la vida, cómo evoluciona el bebé en su vientre, que pueda asumir conciencia frente a lo que está. Puede visitar el sitio de Enfoque a la Familia para informarse sobre el don de la vida. Piensa en las alternativas en este momento. La alternativa, por ejemplo, de darlo en adopción, si usted definitivamente no puede o no desea a su bebé. Piensa en el honor que tiene de convertirse en madre. Yo le animaría a no tomar una decisión apresurada. Le animaría que si su cónyuge o su novio no desean al bebé, usted pueda tener el tiempo necesario para la reflexión y piense. La responsabilidad de cada uno es la responsabilidad de cada uno. Si la otra persona no quiere asumir ese honor, ese privilegio, pues asúmalo usted. Son mujeres triunfadoras las que han construido las mejores historias, las luchadoras que han estado ahí en lugar de abandonar. Son las mujeres valientes que tienen una ilusión para levantarse mañana y salir a trabajar y correr. No hay nada que llene de realización al ser humano que entregarse por otro ser humano.
2: Así es, queremos invitar a las personas para que nos visiten en la página enfoquealafamilia.com. Hay un espacio especial titulado El Valor de la Vida Humana, donde hay diferentes artículos que le pueden ayudar muchísimo. Quizás alguna persona que nos escucha tenga un amigo cercano o alguien en su familia que está experimentando un embarazo no deseado, sea porque fue producto de una violación o una madre soltera. ¿Cómo podemos ayudar a esas personas para que salgan adelante y no recurran al aborto como una salida de escape?
0: En primer lugar, mantenga la calma. No culpe a su hija por un embarazo en su adolescencia o en su juventud. No le recrimine, no le diga te lo dije. Los consejos se dan, pero cuando las decisiones se toman, tenemos el resto que respaldar, animar, cuidar. Evite criticar y condenar. Enfóquese en lo positivo en la vida. Enfóquese en el niño por nacer. Abrácele. Dígale, estamos juntos. En las buenas y en las malas estamos juntos. Vamos a estar contigo, vamos a respaldarte. Posiblemente ella esté experimentando culpa, rechazo, negación, vergüenza, está experimentando deseo de escape y ha llegado el momento de abrazarle, de animarle, de acompañarle, de visitar al médico con la ilusión de entender que Dios le ha honrado con el privilegio de ser madre. Analice las opciones, las diferentes opciones que ella va a experimentar. ¿Deberían de casarse o no deberían de casarse? No les imponga casarse, pero sí impóngales que ellos asuman la responsabilidad de la crianza de los hijos. Los abuelos muchas veces asumen un papel de sobreprotección y se convierten en los padres de los nietos. Y esto es un error porque van a sentir un gran vacío cuando esta joven al crecer diga me voy y va a llevar su hijo consigo, ¿no? Por eso es importante dar un amor incondicional, comprenda el miedo de la otra persona, no le diga ¿por qué no me lo habías dicho? Tal es lógico, tenía miedo de no decirlo antes, reafirme su confianza que lo hará bien, que va a salir adelante, demuestre su apoyo incondicional y tenga un interés genuino, auténtico. No hable con vergüenza de la situación, enfrente la situación de compartirlo al resto de la familia y a los amigos como lo que es una situación que estamos enfrentando, Dios nos ha honrado de esta manera, eso es distinguiendo el error cometido con el nacimiento del hijo. Uno tiene que experimentar del error cometido arrepentimiento, aprendizaje, debe darse la oportunidad de crecer a partir de esta experiencia, pero al mismo tiempo tiene que desligar el nacimiento de un hijo y sobre el hijo, sobre la bebé que va a nacer, debemos hablar positivamente, debemos de amarla. Debemos preocuparnos por el estado de salud, por eso es indispensable las visitas, los controles médicos y sobre todo hay que promover la comunicación. Esto es indispensable, mantenga canales de comunicación abiertos. Recuerde cuando usted estaba embarazada, hay momentos de angustia, desesperación, momentos de desequilibrio interno donde no sabe cómo interpretar lo que está sintiendo y ahí es donde se requiere y que es indispensable la cercanía de la familia y de los amigos verdaderos. 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
2: ¿Qué le podríamos decir a aquellas mujeres que nos escuchan que quizás en algún momento creyeron aquellas promesas de amor que le hicieron, lo dieron todo y cuando viene la noticia de que ella está embarazada, el padre del niño decide irse y dejarla sola? ¿Qué le podríamos decir?
0: En primer lugar, que tiene que vivir el duelo de la decepción de que aquel hombre que juró amor, que le prometió amor para conquistar su cuerpo hermoso y que ahora dice a lo mejor ese hijo no es mío, seguro me engañaste, yo no quería un hijo, usted fue la que se embarazó, perdone. Perdonar es una decisión de soltar, de dejar ir. Perdonar es entregar, es renunciar a quien nos falló. Perdonar es soltar para comenzar a concentrarme en el amor que nace. para comenzar a concentrarme en la ilusión que ahora me apasiona, que es su hijo. Y esto es lo más indispensable. Tenemos que darnos la oportunidad de ilusionarnos. El término solo quiero sustituirlo, porque una madre valiente que decide amar jamás estará sola. Es una madre que tendrá una ilusión para regresar a casa. Es una madre que tendrá una ilusión para renovar sus fuerzas cuando está cansada. Es una madre que tiene una razón para regresar a casa cuando ha estado fuera tantas horas de trabajo. Es una madre que tiene una razón para sacrificarse. Nunca puede estar sola una persona que eligió amar. Sola puede estar la persona que abandona. Sola puede estar la persona que no tiene raíces, que no paga el precio en el arte de amar. Esa persona experimenta una soledad profunda, no importa cuántas conquistas tenga. Pero usted ahora tiene una ilusión para volver a casa. Quiero pedirle perdón a las mujeres en nombre de los hombres. Perdón porque hemos jugado con el amor, porque hemos jugado con las promesas, porque hemos confundido amor con lujuria, con placer, en lugar de entender que amor es sacrificio, entrega, dedicación. Perdón porque usando la conquista hemos obtenido el placer, pero no hemos sido capaces de amar. Perdón porque les hemos abandonado. Quiero pedirle perdón a las mujeres en nombre de la sociedad, porque tras que han sido mujeres valientes, decidiendo amar y concebir a sus hijos, les hemos estigmatizado como mujeres solas. Ustedes no están solas, ustedes son mujeres triunfadoras, valientes, que merecen el aplauso del mundo entero, porque todos existimos y estamos aquí por ustedes, mujeres.
2: Así es. Como mensaje final, ¿qué le podríamos decir a las personas que nos escuchan para todos los días encontrar una razón para vivir y que el valor de la vida humana lo tengamos presente sin importar la edad, el sexo, la profesión o lo que hagamos en la vida, tengamos siempre presente eso en nuestro corazón?
0: Usted es creación de Dios, la obra de sus manos, el pensamiento de Dios hecho carne. Usted es una historia completa, hermosa, bella. Pídale a Dios que se revele a su vida como nunca antes, que le dé el honor y el privilegio de saberse amado para amar, de saberse perdonado para perdonar, de saberse aceptado para aceptar. Dese el privilegio de dejar una buena huella en el corazón de las personas que se crucen en su camino. Elija amar principalmente a los suyos, porque usted es su heroína o su héroe.
2: Así es, definitivamente la vida es hermosa y hay que disfrutarla. Un placer, Sixto, que haya estado con nosotros en este programa. Muchas gracias.
0: Un gusto y qué bueno que podamos dialogar sobre el valor de la vida humana.
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Inclinemos nuestros rostros para orar. Padre Celestial, te damos gracias por el privilegio tan grande de encontrarnos en este lugar para estudiar tu palabra. Pedimos, Padre, que nos des claridad de pensamiento y corazones dispuestos a recibir la semilla de la verdad. Te damos gracias por escuchar nuestra oración, pues te lo pedimos en el precioso nombre de tu Hijo, Cristo Jesús. Amén. Quiero extenderle a todos ustedes una cordial bienvenida. Estamos muy contentos de que hayan escogido venir para estar con nosotros. También quiero extenderle un cordial saludo a todos los que están viendo vía satélite en las pantallas de televisión en los diferentes sitios de habla hispana en el mundo. Estamos muy contentos de que ustedes nos estén acompañando también. Para comenzar nuestro estudio de hoy, vamos a ir a Daniel el capítulo 2 para repasar lo que estudiamos hace dos presentaciones.